0: 7 de la noche y 12 minutos, Envolvamos a Dios en radio. Estamos escuchando este hermoso tema titulado Dios rompió cadenas. Es un hermoso tema musical a esta hora de la tarde. Quiero aprovechar este momento para saludar a nuestros oyentes, aquellos que están allí en sintonía de Volvamos a Dios en radio. Para nosotros es de mucha bendición saber que usted está allí siendo edificado a través de lo que día a día transmitimos a través de Volvamos a Dios Radio. Ya a esta hora, ya hace unos minutos que ha transcurrido el culto acá desde la iglesia central de la ciudad de Medellín. Ha sido un ambiente muy especial de alabanza y de adoración a nuestro Dios. Y dentro de unos minuticos vamos a pasar el mensaje de la palabra del Señor por este medio para que usted siga allí en sintonía, para que sea edificado a través del mensaje de la palabra del Señor en esta tarde. ¿Qué es lo que nosotros necesitamos? ¿Qué es lo que su vida necesita realmente? Que Dios hable a nuestras vidas, que Dios nos edifique, que Dios nos enseñe, que Dios haga algo especial en nuestras vidas. Así que vamos a pasar a nuestro copastor de la Iglesia Central, nuestro hermano José María López Barrientos, en el mensaje de la palabra de el Señor.
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2: pastor Gustavo Martínez, de su amada esposa, nuestra amada hermana Carmen Valencia, quienes hoy han tenido que ya viajar de nuevo para poder atender algunos asuntos de la obra del Señor. Sin embargo, ellos les envían un saludo especial a todos. Amén, hermanos. Como decía nuestro hermano John Jairo, sigamos orando por ellos, que Dios les bendiga, les ayude y les fortalezca en toda esta tarea que se ha estado realizando, que no es fácil, que demanda mucho esfuerzo, sacrificio, pero que también sabemos que de Dios viene la recompensa. Amén, amados hermanos, gloria al Señor. Es un gozo poderles saludar en esta noche, traerles saludos de muchos lugares donde Dios nos ha permitido estar luego de que terminara la semana que tuvimos con los pastores acá, la confraternidad de obreros a nivel nacional. Pues al siguiente miércoles tuve que salir y estuvimos visitando las iglesias de Santander, de Boyacá y del Casanare. Siempre una jornada bastante fuerte, pero una bendición especial. Estuvimos en Oiva, Santa

0: Santander, también en Suaita, en Vado Real, todo eso es Santander. Luego llegamos a Moniquirá, ya es Boyacá. De Moniquirá viajamos hasta Yopal, que es Casanare, y luego regresamos a Sogamoso, que es Boyacá, y luego nos vinimos para acá. Fue un viaje muy especial y todos los hermanos en todos los lugares donde estuvimos les enviaron un saludo especial. Alabado el nombre del Señor. Amén. Sigamos orando para que la obra de Dios siga avanzando. Los testimonios es de que hay puertas que se están abriendo en diferentes lugares y creemos que Dios va a seguir llevando su obra hacia adelante. Amén, hermanos. Gloria al Señor. No es, como le repito, no es fácil, pero es una bendición y solo de Dios pueden venir las fuerzas. Alabado el nombre del Señor. En esta ocasión me acompañó el hermano John Jairo. Gracias a Dios para poder turnarnos en manejar, pero fueron jornadas largas. El día que regresamos salimos como a las 8 de la mañana de Moniquirá y llegamos aquí como a las 12 de la noche, sin parar, parando solamente para comer algo y seguir. Gloria a Dios. Las distancias son largas, sin embargo, pues Dios nos bendijo y aunque físicamente quizá el cuerpo se cansa, el espíritu alegre y feliz de ver cómo la obra del Señor sigue avanzando. Amén. Y también reciba un saludo grande del pastor Heiner, que tuve la oportunidad y la bendición de acompañar al pastor Gustavo a la actividad que hubo en Costa Rica días atrás. Y desde allá también los hermanos les envían un saludo grande a todos ustedes. Gloria al Señor. Continuemos orando por la obra de Dios en Costa Rica. Que el Señor siga abriendo las puertas. Que Dios siga estableciendo su obra, fortaleciéndola para que pronto podamos ver, gloria al Señor, frutos grandes para la gloria de su nombre. Amén, gloria a Dios. Sin embargo, el pastor Heiner, su esposa, su familia les envió saludos a algunos obreros que estuvieron ahí presentes y estoy seguro que con la ayuda del Señor, si Dios lo permite, en enero tendremos algunos de ellos acá testificando de lo que Dios sigue haciendo en cada uno de esos países. Amén, hermanos, gloria al Señor. Le voy a invitar a que tomemos nuestra Biblia y busquemos entonces el libro de los Salmos, el capítulo 56, y vamos a leer el verso 8. Gloria a Dios. Salmo capítulo 56, versículo 8. Cuando lo tenga, puede dar una alabanza al Señor. Amén. Gloria a Dios. Salmo capítulo 56, verso 8. Leo la palabra de Dios y dice de la siguiente manera: mis huidas tú has contado, pon mis lágrimas en tu redoma, ¿no están ellas en tu libro? Serán luego vueltos atrás mis enemigos, el día en que yo clamare, esto sé, que Dios está por mí. Vamos a orar. Padre que estás en los cielos, Dios soberano y todopoderoso, te damos gracias por esta noche y por esta oportunidad que nos das de nuevo de estar en tu casa, todos reunidos. Gracias por darnos la vida, la salud, las fuerzas, pero también por permitirnos unirnos para celebrar este servicio. Quiero pedirte en esta noche que tú ahora nos bendigas a través de tu santa palabra. Señor, nos disponemos a oír tu voz, tu palabra. Te quiero pedir que tú nos bendigas, que tú nos hables, que tú puedas tocar el corazón de cada uno de los que estamos aquí reunidos. Padre, ruego que seas tú ministrando a tu pueblo de una manera especial. Te presento mi vida, la pongo en tus manos. Te ruego que la uses como un vaso de barro y que tu Espíritu Santo inspire tu palabra en mi corazón. Ponga la palabra en mi boca, palabra que sea para la necesaria edificación de todo el pueblo que escucha. Reprende toda obra de las tinieblas, destruye toda obra del maligno y derrama sobre nosotros tu presencia. Porque para eso hemos venido en esta noche, Señor. Nos ponemos en tus manos y te damos muchas gracias en el nombre de Jesús, nuestro Señor. Amén. Con un gloria a Dios se puede sentar en esta noche. Gloria a Dios. Quiero con la ayuda del Señor que podamos meditar en su palabra y que lo hagamos bajo el tema las lágrimas del frasco. Las lágrimas del frasco. Gloria a Dios. El llanto es la primera señal de vida. Cuando un ser humano nace, una de las primeras, si no la primera evidencia de vida, es que llore. Amén. Gloria a Dios. Cuando eso no sucede, entonces hay preocupación, hay afán, porque no es normal que una criatura nazca y no llore. Por lo general, es necesario que llore. De hecho, muchas ocasiones, la madre con sus ojos no es capaz de ver todo lo que está ocurriendo. Tal vez en su cuerpo siente todo lo que conlleva el alumbramiento, pero la calma, la tranquilidad, el sosiego, la esperanza llega cuando oye el primer llanto de su bebé. Todavía no lo ha visto, pero lo escuchó llorar y con eso es suficiente. El llanto es la primera señal de vida. Pero también es curioso que las lágrimas sean una de las pocas cosas que nos van a acompañar desde el primer día hasta el último. Uno llora desde que nace hasta que se muere. Amén, gloria a Dios. ¿No le parece curioso eso? Es muy llamativo. Y mientras estudiaba, meditaba en eso y decía, qué curioso que de todas las cosas que uno pueda lograr en la vida, las lágrimas son una de esas pocas que nos acompañan desde el día en que nacemos hasta el último día de nuestra vida. Alabado sea el nombre del Señor. A su nombre sea la gloria. Y en este salmo, el salmista David es inspirado por el Espíritu. Y no solo en este salmo, hay otros salmos más, donde él manifiesta su estrecha experiencia con las lágrimas. Uno puede notar que fue un hombre sensible a las diferentes situaciones que experimentó y que vivió, y fue manifestada a través, y esa sensibilidad se manifestó a través de sus lágrimas. Como todo poeta, como toda persona sensible a estas bellas artes, era un hombre que su corazón era sensible y que no se cohibió, si lo podemos decir de esa manera, a expresar su dolor, su preocupación, su desánimo, su alegría a través de las lágrimas. Un profesor llama a este salmo el valor alegre de un fugitivo, porque considera que en este salmo capítulo 56, y ya usted lo puede leer en casa, se destacan el temor, pero también la confianza que había en David. David fue un hombre que experimentó temores muy grandes, pero también que aprendió a desarrollar una confianza mayor al temor que sentía. Recordemos, por ejemplo, y si usted lo puede ver en el Salmo 55, en el verso 6 y verso 7, David expresa que desea tener alas como de paloma para huir y habitar en el desierto. Expresión que nace ante la constante persecución de Saúl y sus guerreros. Y él en algún momento expresa y dice, ojalá tuviera esas alas para huir al desierto. Me parece que en el Salmo 56 se cumple el deseo de David. El enemigo, gloria a Dios, queda por fuera, logra pasar las fronteras, sale del territorio que es gobernado por Saúl, quien lo persigue, pero entra en el territorio de los filisteos, de sus enemigos acérrimos. Gloria a Dios. Así que en cierta manera huye de un problema para meterse en uno peor, porque ahora los enemigos no estaban lejos, sino estaban por todos lados. Sin embargo, Dios le va a librar de todo lo que está pasándole. Los antecedentes históricos de este salmo, es decir, lo que provoca que se inspire este salmo, gloria a Dios, a su nombre sea la gloria, se refieren a cuando los filisteos capturaron a David en una ciudad llamada Gat. Al igual que, gloria al nombre del Señor, perdón, la inscripción que figura al principio del salmo dice al músico principal sobre la paloma silenciosa en paraje muy distante, Mictán de David, cuando los filisteos le prendieron en Gat. Es probable, aunque no seguro, que la paloma silenciosa en paraje muy distante fuera la melodía con la que se cantaba este salmo. Algunos lo relacionan con el tema pensando que representa una paloma en problemas, así como David se encontraba en problemas. Al igual que el Salmo 16 y los siguientes cuatro salmos después del 56 se llaman Mictán de David. Este título se entiende mejor como dorado, aunque otros piensan que está relacionado con una palabra que significa cubrir. El tiempo cuando los filisteos prendieron en Gat a David se registra en Primera de Samuel, capítulo 21. Y quiero que vayamos allá porque quedaríamos como a la mitad si no vemos, por lo menos así por encima, cuál es el contexto que hace que David se inspire para escribir este salmo. En Primera de Samuel, capítulo 21, verso 10 al verso 15, la palabra del Señor dice: y levantándose David aquel día, huyó de la presencia de Saúl y se fue a Aquis, rey de Gat. Y los siervos de Aquis le dijeron: ¿no es este David el rey de la tierra? ¿No es este de quien cantaban en las danzas diciendo: hirió Saúl a sus miles y David a sus 10,000? Y David puso en su corazón estas palabras y tuvo gran temor de Aquis, rey de Gat, y cambió su manera de comportarse delante de ellos, y se fingió loco entre ellos, y escribía en las portadas de las puertas, y dejaba correr la saliva por su barba. Y dijo Aquis a sus siervos: he aquí, veis que este hombre es demente, ¿por qué lo habéis traído a mí? ¿Acaso me faltan locos para que hayáis traído a este que hiciese de loco delante de mí? ¿Había entrar este en mi casa? Ese es el pequeño episodio en el que David se encuentra cuando entra en territorio filisteo. La Biblia dice que en el intento de David protegerse, huye aquel día de Saúl. Alabado el nombre del Señor. Lo tremendo es que huye hacia Gat, gloria a Dios, tierra de los filisteos. De haber estado desanimado o engañado, gloria al nombre del Señor, para pensar que podía encontrar un refugio tranquilo entre los enemigos de su pueblo. Si usted lee un poco atrás en el capítulo, en Primera de Samuel, capítulo 21, usted se va a dar cuenta que antes de él salir de allí hacia Gat, él había sido, gloria al Señor, le había sido entregada la espada de Goliat, gloria a Dios, amén. Y Gat era la ciudad de quien fue Goliat. Así que no tenía sentido que el hombre que llevaba la espada de Goliat fuera a buscar ayuda al pueblo o a la ciudad de ese hombre que él había asesinado, gloria al nombre del Señor. Así como tampoco tiene sentido que el hombre que ha sido sostenido por el pan sagrado de Dios fuera a tratar de buscar refugio entre los paganos. Así como no tenía sentido que el hombre conforme al corazón de Dios cambiara su dirección hacia la tierra de los enemigos de Dios. Aquí hay algo interesante, y es ver cómo un hombre en algún momento de presión, de dificultad, de cansancio al estar siendo perseguido, gloria al Señor, en algún momento piensa
1: y cree que refugiándose en la tierra de sus enemigos podría encontrar la tranquilidad que deseaba. Estamos hablando no de cualquier hombre, de un hombre llamado David que conocía a Dios, que había experimentado el poder de Dios, que había sido ungido por el profeta para ser el próximo rey, que había visto cómo Dios lo había usado con una pequeña piedra para matar a un gigante y darle la victoria a su pueblo. Pero mire, que en algún momento de presión, en algún momento de dificultad, en algún momento en que su mente se encontró confundida con tantas cosas, piensa que yendo a la tierra de los filisteos encontraría la tranquilidad que buscaba. Error garrafal, pero un símbolo de lo que le pasa a muchos hoy en día. La vida cristiana es una vida convulsionada. Es una vida que la Biblia describe como una guerra constante, sin tregua, sin descanso. Nos presenta un enemigo llamado Satanás y nos dice que él no duerme, no descansa, no se toma vacaciones, sino que anda constantemente viendo a quién devorar. Por lo tanto, nosotros no podemos dormir porque en cualquier momento ese león nos puede encontrar y nos puede devorar. Entonces, eso convierte la vida cristiana en una vida agitada, en una vida donde no hay tregua, donde no hay descanso, donde no podemos tomar vacaciones, porque en cualquier momento el enemigo nos puede estar esperando. Gloria a Dios. Si no aprendemos a descargar nuestras cargas en Dios, podemos caer en el error de pensar que en el mundo podemos encontrar la paz que tal vez, según nosotros, no hemos encontrado en este camino. ¿Y cuántas veces pensamos que la vida en el mundo es mejor que la vida cristiana? ¿Por qué? Porque tal vez hemos sufrido situaciones adversas, hemos sufrido traiciones, hemos sufrido problemas, hemos tenido situaciones en las que injustamente han sucedido cosas que han venido y que han golpeado nuestra vida, y pensamos que saliéndonos la vida va a ser mejor. Error garrafal. Jamás, jamás piense y jamás acepte en su mente y en su corazón la idea de que lejos de Dios va a encontrar lo que solo en Él se puede encontrar. Si bien es cierto, la vida cristiana está rodeada de luchas, de aflicciones, de dificultades, pero por encima de todo eso, también hay que recordar que en la vida cristiana tenemos un Dios que es soberano, que es grande, que es justo, que es fiel, que no mengua, que no cambia, que es real, que cumple lo que promete. Y por encima de todos esos problemas, ese Dios ha prometido ayudarnos y levantarnos, y ha dicho que aunque el justo caiga, que aunque el justo llegue al polvo de la tierra, del polvo de la tierra el Señor lo levantará. Alabado sea el nombre de Dios. A su nombre sea la gloria. Tremendo, hermanos. Y es verdad, uno pregunta, ¿cómo David pudo haber hecho esto? Bendito sea el nombre del Señor. Amén. Incluso me parece que el rey David no dimensionó lo que había decidido hacer. El verso 11 y el verso 12 de Primera de Samuel nos muestra y nos presenta a los siervos de Aquis. Cuando lo presentan, ellos dicen: ¿no es este David el rey de la tierra? ¿No es este de quien cantaban en las danzas: hirió Saúl a sus miles y David a sus 10,000? Y el verso 12 dice: y David puso eso en su corazón estas palabras, y tuvo gran temor de Aquis, rey de Gat. Los filisteos de Gat reconocieron a David como el rey de la tierra de Israel. Estos hombres impíos entendían mejor el destino de David que el mismo rey Saúl. Saúl lo perseguía, lo quería matar, pero los otros ya lo veían como el rey de Israel. Aparte de eso, es llamativo y al parecer deja la sospecha como que David no sabía que ellos habían oído lo que les dicen. ¿Qué es lo que ellos dicen? No es este del que se cantaba, no es este del que se coreaba, alabado sea el nombre del Señor. Amén. Saúl mató a sus miles y David a sus 10,000. Pareciera que David en ese momento se da cuenta de su popularidad. Y si antes no lo sabía, se da cuenta de que ha corrido la fama de que con él está Dios. De que en él hay algo superior a lo que había en Saúl. De que en él se había desarrollado algo más grande de lo que había en Saúl. Alabado el nombre del Señor. A su nombre sea la gloria. Y por eso dice: y puso David esas palabras en su corazón y tuvo gran temor. David sabía que había sido descubierto. Entendía que el rey Aquis no dejaría ir al hombre que mató a su gran Goliat. Y las palabras del Salmo 56 nos ayudan a entender lo que sucedió en ese espacio de tiempo. El título del Salmo lo identifica como la canción que escribió cuando los filisteos lo capturaron en Gat. Aparentemente, aunque en Primera de Samuel capítulo 21 no lo detalla, los filisteos lo capturaron cuando llegó a Gat. Quizás David pensó que podría encontrar anonimato o simpatía. Sin embargo, no fue así, fue todo lo contrario. Y el Salmo 56 describe el viaje de David del miedo a la alabanza, como un prisionero en Gat. Gloria a Dios. Alabado el nombre del Señor. Amén. Quizá aquí podremos ver esa gran diferencia, esa diferencia notoria entre David y Saúl. Porque Saúl, gloria a Dios, tropezó, pero él continuó haciéndolo. David tropezaba, pero después lo entendía, se detenía y volvía a Jehová. He ahí una de las diferencias notorias entre Saúl y David. Saúl tropezaba, pero no le importaba, no reaccionaba, no se arrepentía. Él continuaba y seguía y seguía. Pero David, aunque también tropezó, y aunque tropezó en cosas a veces hasta peores que Saúl, él se arrepentía, hacía un alto y regresaba y reconocía que era pecador y que necesitaba el perdón de Dios. Alabado sea el nombre del Señor. A su nombre sea la gloria. A su nombre sea la gloria. Luego Dios ayuda a David, porque en cierta manera el resto del capítulo lo que dice es que David se finge ser un loco. Y por eso es que Aquis lo desprecia cuando se lo traen. Porque para esa gente, para esa cultura, tener un loco cerca era señal de mal augurio. Era como una especie de mala suerte. Por eso él dice: ¿necesito yo un loco para que me lo traigan? No, llévenselo, gloria a Dios. ¿Por qué? Porque él no deseaba atraer, según su idea, sus ideas, mal sobre su vida. Y eso es lo que hace que David sea sacado de allí con vida. Pero miremos el Salmo, capítulo 56, verso 1 y verso 2. En medio de todo ese embrollo, ya usted sabiendo cómo es el trasfondo, el contexto, vemos un hombre que está en un problema serio, difícil, y casi en una condición entre la espada y la pared. Si se sale de allí, lo está esperando Saúl con todo su ejército. Gloria a Dios. Y si se queda allí, lo más probable es que vengan la muerte de Goliat matándolo. Así que, ¿para dónde coge? Gloria a Dios. Y ahí es cuando él escribe: ten misericordia de mí, oh Dios, porque me devoraría el hombre. Los primeros dos versos: me oprime, combatiéndome cada día. Todo el día mis enemigos me pisotean, porque muchos son los que pelean contra mí con soberbia. Esto describe el escenario en el que él se encuentra. La situación en la que él está en un grande y constante peligro. enemigos son muchos, dice él, los que están detrás de su vida. Alabado el nombre del Señor. Pero al encontrarse en esa situación, David lo que hace es clamar a Dios, sabiendo que la ayuda divina lo podría rescatar de cualquier amenaza que el hombre hubiera planeado contra él. En este verso, ten misericordia de mí, oh Dios, David apela a la misericordia de Dios, sin depender de lo que pudiera merecer o no. Qué especial y qué llamativo. En medio de tremenda situación, David la mejor cosa que se le ocurre es apelar a la misericordia de Dios. Clamar al que lo podía librar de la situación en la que estaba pasando. Y eso lo debemos de aprender nosotros. Y creo que no debemos de esperar llegar hasta el límite de nuestros problemas para clamar al que deberíamos de clamar desde el primer momento. Gloria a Dios. No esperemos llegar al fondo de la situación que estemos pasando para decirle: Señor, ten misericordia de mí. No esperemos a estar en el vientre del pez, como le pasó a Jonás, para desde el vientre pedir misericordia. Más bien, acerquémonos a Él cuando pueda ser hallado. Mientras pueda ser hallado, hay que acercarnos a Él. Gloria a Dios. En cualquiera de sus problemas o dificultades, le animo y le invito a que al primero que corra sea Dios. No al hombre, no a las entidades bancarias, no a los prestamistas, no a la familia, no a los amigos. Al primero al que hay que correr se llama Jehová de los ejércitos. Alabado el nombre del Señor. ¿Por qué? Porque de Él viene la salvación, de Él viene la victoria, de Él viene la salida, de Él viene la esperanza y de Él viene la fuerza. Alabado el nombre del Señor. Fuera de Él nada somos, hermano. El salmista dice: me devoraría, porque son muchos los que pelean contra mí con soberbia. Alabado sea el nombre del Señor. Qué tremendo, hermano. Este hombre, gloria a Dios, está exponiendo la agresividad con que sus enemigos están acosándolo. Gloria a Dios. Y entonces él lo primero que hace es decir: Señor, ayúdame. En pocas palabras, ten misericordia de mí. Pero luego en el verso 3 y en el verso 4, él dice otras palabras que llamaron mi atención. En el día que temo, yo en ti confío. En Dios alabaré su palabra. En Dios he confiado, no temeré. ¿Qué puede hacerme el hombre? En una forma de pregunta. El joven que mató al león y al oso, el joven que mató al gigante Goliat, el joven que fue un excelente capitán del ejército israelita, ahora manifiesta y expone que siente temor. ¿No le parece tremendo? El día que temo, dice, yo en ti confío. Es decir, está sintiendo miedo, está sintiendo temor. Gloria a Dios. A su nombre sea la gloria. Amén. Esto muestra que él experimentó momentos en los que sintió miedo. Sin embargo, sabía qué era lo que tenía que hacer con ese temor y cuál era la forma de contrarrestarlo, proclamando con valentía su confianza en Dios a pesar del temor. Nosotros no podemos evadir el miedo. No podemos evitarlo, perdón. Nosotros no podemos evitar sentir miedo. Por muy valiente que usted se considere, algo aparecerá en la vida que lo hará sentir miedo. Hermano, pero si somos cristianos, no importa. Aún siendo creyentes, es normal, en cierta manera, que sintamos miedo, que sintamos temor. Hay cosas que nos llenan de temor, que nos debilitan por dentro, porque son cosas que no podemos arreglar, que se salen del control de nuestras manos, que ni teniendo el dinero o teniendo los recursos o teniendo el conocimiento podemos arreglarlo. Y ahí es cuando el temor entra en acción. Pero aquí David nos manifiesta y nos da la clave de cómo tenemos que enfrentar los temores de nuestra vida. Amén. Gloria a Dios. Y yo estoy seguro, hermanos, que aquí habremos muchos quizá con muchos temores que tenemos ahí represados en nuestro corazón y en nuestra mente. Tal vez usted no los manifieste, tal vez no los demuestra, pero están ahí. Muchos tal vez tienen miedo del futuro. Muchos tienen miedo, gloria a Dios, de su salud, porque han estado sintiendo cosas en su organismo, han estado leyendo y todo lo que ven es que el pronóstico va a ser algo que no quieren. Y aunque no se han hecho un examen, aunque no han ido al médico, ahí está ese temor. Y muchas veces no van por el mismo miedo de que les digan lo que ustedes creen que es. Gloria a Dios. Y algunos dicen, mejor no me entero y que si me muero, me muero. Gloria a Dios. No, no es tan valiente como lo está usted diciendo. Lo que pasa es que tiene miedo de enfrentar su realidad. Y así en muchas áreas. Muchas son las cosas que nos atemorizan. Vea, somos tan débiles que a veces nos atemoriza el próximo día. Gloria a Dios. Algunos posiblemente tienen miedo del día de mañana porque mañana se cumple el arriendo y no tienen cómo pagar. Porque mañana se cumplen los servicios y ya llevan varios meses atrasados. Gloria a Dios. Son muchos los temores que vienen a nuestra vida. Pero David nos enseña acá que la manera de poder contrarrestarlos es proclamando con valentía la confianza en el Señor. A su nombre sea la gloria. Mire cómo lo dice él: en el día que temo, yo en ti confío. En Dios alabaré su palabra. En Dios he confiado. Y luego dice: no temeré. Gloria a Dios. Amén. Mire eso: el día que temo, yo en ti confío. Y entonces me voy a aferrar y voy a confiar en tu palabra. En Dios alabaré su palabra. En Dios he confiado. Y luego termina su oración diciendo: no temeré. En el día que yo temo, yo confío. Y eso hace que se opaque mi temor, para luego decir: no temeré. Oh, gloria a Dios. A su nombre gloria. Él temía. Pero ese miedo, como lo explica Spurgeon, es llamativo. Él tenía miedo, pero ese miedo no fue capaz de llenar toda el área de su mente. Porque él dice que aunque tiene miedo, también dice: yo en ti confío. Entonces es posible que el miedo y la fe ocupen la mente al mismo tiempo. ¿Qué significa? Que aunque nosotros tengamos mucho miedo, gloria a Dios, también nosotros tenemos capacidad, tenemos espacio para creer en la palabra de Dios, para confiar en su promesa. Gloria a Dios. Amén. Así que esto nos debe de enseñar que aunque estemos pasando el momento de más miedo de nuestra vida, no se olvide que en su mente todavía hay un espacio para poder darle cabida a la fe. Y aunque usted esté lleno de temor y aterrado de miedo, todavía hay un espacio que usted lo puede llenar y que puede hacer contrapeso a lo que está sintiendo cuando usted confía y cuando usted proclama con fe la promesa y la palabra de Dios. Alabado el nombre del Señor. Y no me estoy refiriendo con esto a una palabra positiva, vana, hueca, vacía. Me estoy refiriendo a la proclamación de lo que la palabra del Señor dice. Alabado el nombre de Cristo. Amén. Que si usted está rodeado de sus enemigos y estos son muchos y son muy, muy terribles y usted está sintiendo miedo, usted lo que debe de hacer es de decir: el Señor está conmigo como poderoso gigante. No temeré lo que pueda hacerme el hombre. Pelearán contra ti, pero no te vencerán. Gloria al nombre del Señor. Por un camino vendrán y por siete huirán de delante de ti. Caerán a tu lado 1,000, 10,000 a tu otro lado, pero a ti no llegarán. A su nombre sea la gloria. Eso es lo que nos toca. Y esa es la manera en que el miedo comienza a diluirse, comienza a desaparecer, comienza a extinguirse y la mente comienza a llenarse de la promesa de Dios, de la palabra de Dios, de la declaración confiada de que el Señor no va a dejar que pase lo que tenga que pasar, porque yo soy su hijo, porque yo estoy en sus manos, porque Él está conmigo. ¡Aleluya! ¿No le parece precioso eso? Bendito sea el nombre del Señor. Amén. Y lo mismo funciona con todo, con la enfermedad, con la escasez, con las traiciones, con las persecuciones, con la amargura. Gloria a Dios, con todo. Gloria al Señor. Amén. Es lo mismo, así funciona. ¿Cómo? Yo proclamando la palabra que Dios me ha dado. A su nombre, gloria. A su nombre, gloria. Aleluya. Y al final dice, ¿qué puede hacerme el hombre? Gloria a Dios. Amén. Pareciera que él, después de que proclama la palabra, su confianza a Dios, después de que se da cuenta de quién es el que está con él, le pasa como le pasa al siervo del profeta, cuando mira que están rodeados de un ejército y el profeta le dice, Señor, ábrele los ojos a este hombre para que mire lo que yo estoy viendo. Y cuando Dios le abre los ojos, él se da cuenta de que está rodeado de un ejército de carros de fuego. Gloria a Dios. Y él cuando lo mira, se admira. Se le olvida el ejército enemigo. Y lo que comienza a decir, uy, es que nosotros tenemos carros de fuego. Alabado el nombre del Señor. Eso es lo que nos hace falta a nosotros. Que Dios abra nuestros ojos. Que nos demos cuenta que no estamos solos, que no estamos a la deriva como el diablo quiere hacernos creer, que estamos por ahí solitarios y que andamos vagabundamente en el mundo. No, Dios está con usted, Dios está conmigo y eso es grande, eso es valioso. El diablo ya nos hubiera hecho pedazos si no fuera por la mano poderosa de Dios que todavía está sobre nosotros, hermano. A su nombre, gloria. Ojalá, bueno, Dios sabrá por qué también no lo permite. Pero ojalá algún día pudiéramos ver la pelea tan férrea que sostiene el Señor contra el diablo y sus secuaces por cada uno de nosotros. Ojalá nos diéramos cuenta qué pelea las que se arman en las áreas espirituales. Cuando las huestes del maligno tratan de atentar contra uno de sus hijos, como el Señor con sus ángeles poderosos y sus ejércitos celestiales vienen al rescate de usted y de mí. Y a veces ni nos damos cuenta. El enemigo trama todo para hacerle daño y usted y yo ni nos damos cuenta. Pero antes de que pase, el poder de Dios, su ejército celestial, viene a pelear, viene a destruir los planes de las tinieblas para que usted y yo pasemos tranquilos y no nos suceda nada. Oh, gloria a Dios. Aleluya. Luego, en el verso 5 en adelante, él dice, todos los días ellos pervierten mi causa. Contra mí son todos sus pensamientos para mal. Se reúnen, se esconden, me vigilan, miran atentamente mis pasos, como quienes acechan a mi alma. Y luego les dicen en el verso 7, pésalos según su iniquidad, oh Dios, y derriba en tu furor a los pueblos. Los ataques contra David no solo eran violentos, eran tortuosos. Utilizando la estrategia de la tergiversación, de la distorsión de sus palabras y de sus intenciones. Sus enemigos numerosos conspiraban constantemente contra él para hacerle mal, con la esperanza de acechar y de matar a David con un ataque sorpresa. El verbo pervierten se deriva de una raíz que significa acto laborioso, trabajoso e infructuoso. Es decir, ellos trabajaban literalmente, trabajaban para poder encontrar la caída de David. Y me llama la atención cómo él dice, se reúnen, se esconden, miran atentamente mis pasos como quienes acechan mi alma. Él entiende y él ha podido percibir que hay personas que no han salido de frente, pero que sí están escondidas, que están en el anonimato, pero que se reúnen, que planean, que analizan, que están pendientes de cada paso que damos para ver, como lo hacían los fariseos y los saduceos, en qué hacían tropezar a Jesús. Y así habrá mucha gente en el camino de la vida, no solo cristiana, también en la vida secular. Usted encontrará personas que muchas veces motivados por la envidia, por los celos o simplemente por algún demonio, gloria a Dios, le perseguirán, acecharán su vida y su caída, gloria a Dios. ¿Y cómo podremos defendernos? ¿Y cómo podremos saber quiénes son si lo hacen a escondidas? Si lo hacen detrás de nosotros, si lo hacen en momentos donde nosotros no lo vemos, gloria a Dios. Pues ahí es donde David expresa su confianza y dice, yo no los veo, pero tú sí los ves. Yo no sé lo que están planeando, pero tú sí has oído lo que están planeando. Alabado sea el nombre del Señor. Por eso es que el salmista aprendió a decir en más de una ocasión que él vivía confiado. ¿Confiando en qué? En Dios. ¿Por qué? Porque él sabía que Dios lo libraría de los que vienen de frente, pero de los que vienen a escondidas también. Alabado el nombre del Señor. Por eso nosotros como creyentes verdaderos no podemos vivir una vida desesperada ni angustiada, viendo o tratando de entender qué están diciendo, qué están planeando, gloria a Dios. No, no, olvídese de eso, viva tranquilo, sea fiel a Dios, sea fiel a Dios. Agárrese de la mano del Señor y que planee el diablo lo que quiera planear a escondidas. Dios se encargará de darte la victoria, Dios se encargará de levantar tu cabeza, aleluya. No tendrás que mover un solo dedo, porque Dios es poderoso y Dios es fiel. Pero luego el salmista dice en el verso 8, mis huidas tú has contado. Pon mis lágrimas en tu redoma, ¿no están ellas en tu libro? En este periodo de la vida de David, antes de llegar a la cueva de Adulán, que es el siguiente capítulo en 1 de Samuel 22, antes de llegar a la cueva de Adulán y que se le unieran todos los desesperados y endeudados, etcétera, él se encuentra completamente solo. Y eso le hizo valorar aún más la simpatía y el cuidado de Dios. Aprendió a encontrar un gran consuelo en el pensamiento de que Dios notara o mirara su miseria. Otra enseñanza preciosa que David nos deja acá, gloria al nombre del Señor. A su nombre sea la gloria. Muchas veces somos enemigos de la soledad. Pero David en este y en otros casos y otros personajes bíblicos nos muestran que la soledad es un periodo de tiempo que debemos de aprovechar. Que debemos de aprender a vivir. Gloria a Dios. Que la soledad tiene un propósito enorme en las manos de Dios. Y uno de sus propósitos es que aprendamos como lo hizo David, alabado el nombre del Señor. Que aprendamos a encontrar y que valoremos con simpatía el cuidado de Dios y su compañía en medio de nosotros. Dios nos va a llevar, ojalá nunca, pero por lo general Dios nos va a llevar siempre a momentos en los que nos vamos a sentir absolutamente solos. Gloria a Dios. Y usted podrá tener esposa, hijos, nietos, familia, una congregación hermosa como esta, pero Dios va a cerrar todas las puertas. Va a cerrar todos los pensamientos. Todos los recuerdos quedan como bloqueados al punto que nadie se recuerda de ti. Y usted tal vez esperando que alguien le diga algo, esperando que alguien note que en usted está pasando algo difícil. Usted esperando que alguien pueda descifrar que usted está en un momento difícil. Pero Dios ha bloqueado toda mente, todo pensamiento, para que nadie se dé cuenta de que usted existe. ¿Por qué? Porque Dios quiere que usted aprenda. Que Dios quiere que usted comience a disfrutar y a simpatizar, aleluya, del cuidado de Dios. A su nombre sea la gloria. Y yo sé que esto es duro, porque es duro. Amén. Imagínese usted como esposa o como esposo durmiendo al lado de otra persona que lo ama, que se casó con usted, etcétera. Gloria a Dios. Y usted esperando que esa persona tal vez descifre lo que usted está pasando. Y nada. Gloria al Señor. ¿Qué puede sentir uno? Decepción, tristeza, desánimo, desaliento. Y uno dirá, no, este tipo o esta mujer no siente nada. No, yo como que creo que no me ama. No, Dios bloqueó. Dios quiere que usted se suelte de esa confianza posiblemente humana que tenemos en los que nos rodean. Y Dios quiere que aprenda a levantar sus ojos al cielo y a darse cuenta que hay momentos en la vida en los que ningún hombre podrá hacer algo por usted. Pero si hay alguien en el reino de los cielos que está atento a su necesidad y está dispuesto a abrirle la puerta. Aleluya. A su nombre sea la gloria. Momentos en los que solo quedamos él y yo. En donde no cabe otro. En donde nadie más va a entender lo que a usted le está pasando. Antes puede ser que se burlen. Puede ser que lo critiquen. Puede ser que se rían. Puede ser que pase lo que le pasó a Ana y que la consideren como una ebria. Y más bien le digan: usted deje de ser floja, deje de ser gloria al Señor, blandengue, deje de ser tibia. Porque muchos no entenderán lo que está pasando dentro de su corazón. Pero todo eso Dios lo permite para que usted comience a entender y a disfrutar y a poder encontrar el camino y esa simpatía del cuidado de Dios. Aunque mi padre y mi madre me dejaren, con todo Jehová me recogerá. Aleluya. Alabado sea el nombre del Señor. A su nombre sea la gloria. A su nombre sea la gloria. Aleluya. Por supuesto que esto fue doloroso. Por supuesto que esto fue duro. Él lo expresa y le dice: tú has contado cuántas veces he huido. Tú has visto cómo ha sido mi vida errante. Con esto él está diciendo: tú sabes desde cuándo vengo huyendo. Y no he podido estabilizarme y no he podido parar. Y he estado aquí, he estado allá, he regresado, he vuelto. Y ahora hasta cometí el error de venirme a meter a Gat. Tú lo sabes. Pero luego añade: pon mis lágrimas en tu redoma. ¿No están ellas en tu libro? Alabado el nombre del Señor. A su nombre gloria. David afirma que sus luchas están registradas en el libro de Dios y le pide que guarde sus lágrimas en su frasco. ¿Qué significa estas palabras? ¿Tiene Dios literalmente un frasco donde se guardan nuestras lágrimas? ¿O existe un libro físico donde Dios registra los eventos de nuestra vida? Esto no es sino puro pero significativo lenguaje poético. No nos debe preocupar si tiene frasco o si tiene libro. Lo que debemos de entender es de que la imagen que esto nos presenta, gloria al nombre del Señor, es que con estas palabras lo que trata de expresar David es la idea del recuerdo. Es decir, David está manifestando una profunda confianza en Dios. Y con esto lo que está diciendo es que Dios recordará su dolor y sus lágrimas y que jamás las olvidará. Qué hermoso, hermano. Qué hermoso. Gloria a Dios. Porque si usted sabe, las lágrimas, como le decía ahora, es algo que nos acompaña toda la vida. Pero también es algo llamativo, que cuando las derramamos, así mismo como salen, inmediatamente se secan y dejan de ser. Y estoy seguro que usted, si yo le preguntara, ¿por qué lloró hace 20 años a esta hora? Usted ya ni se acuerda. Aquellos que fuimos un poco más inquietos y que papá y mamá nos tuvieron que, mejor dicho, amansar a pura correa, le aseguro que usted ya ni se recuerda por qué lloraba. Lo que sí se acuerda es que lloraba, pero ¿por qué exactamente? No. ¿Por qué? Porque se olvidan, pasan. Gloria a Dios. Pero aquí David está diciendo, tú no las olvidas. Tú las recuerdas, las tienes presente. David lo que le está diciendo es, Señor, yo confío y estoy seguro que tú sabes cuál ha sido la razón de cada una de las lágrimas que he derramado en la vida. Aunque tal vez a mí se me olviden, a ti no se te olvidan. En otras palabras, tú conoces mi sufrimiento, tú conoces mi dolor, tú conoces mi angustia, tú conoces mis miedos, tú conoces todo lo que me ha agobiado en este transcurso de mi vida. Tú sabes lo que he tenido que llorar. Aleluya. A su nombre, gloria. Esto muestra que David era un hombre sensible. Y quiero decirle, hermano, uno, son muchas las veces que uno ha llorado en la vida. Son muchas las situaciones que nos han hecho llorar y que nos han quebrado. Y aunque seamos hombres, eso no vale. Porque alguien dijo por ahí, se inventó que los hombres no lloran. Yo digo, los hombres somos más llorones que las mujeres. Lo que pasa es que no nos dejamos pillar. Pero allá solo, le aseguro que usted es un llorón. Gloria a Dios. Amén. Cuando está con esa presión encima, que no sabe ni qué hacer ni cómo va a salir, tal vez no llora frente a ellos para que no pierda como esa imagen de fuerte y que es una persona firme, pero por allá solito, pañuelos es lo que le hace falta. Gloria a Dios. Aquí hay un hombre que no le tiene miedo a la verdad, que no le tiene miedo a su realidad, que reconoce que ha llorado, que reconoce que son muchas las lágrimas que ha derramado en su vida, pero le dice a Dios, tú las tienes presentes todas. Tan fuerte es la confianza de David que lo ilustra como diciéndole, tú las echas en tu frasco. Aleluya. Y hay algo que me llamaba la atención, porque investigando un poco en ese tiempo antiguo, gloria a Dios, muchas veces en los velorios las personas llevaban una especie de botella, digámoslo así, de cristal, donde la gente derramaba o echaba las lágrimas que derramaba por el muerto. Y luego, cuando el muerto llegaba a la tumba, allá se quedaban esas botellas como una señal del afecto profundo y del dolor que había en las personas por la muerte del que había muerto. Y allá donde quedaba el féretro, allá quedaban esas botellas como señal, como diciendo, me ha dolido tu partida. Aleluya. Quizá por eso David trae eso a la mente y dice, Señor, tú mis lágrimas las tienes en tu frasco. Tú las sabes todas, tú las conoces. Y mire, de verdad llegaba esto a mi corazón. Gloria a Dios. Porque muchas veces le digo, nuestras lágrimas no son comprensibles por el resto de las personas. Por ejemplo, Ana lloraba amargamente y el sacerdote no la entendió. Antes la criticó y la señaló. Y así muchas veces nuestras lágrimas también no son comprendidas por los demás, pero hay alguien que sí las conoce a cabalidad. ¿Y sabe por qué las conoce también? Porque usted puede ver en el Nuevo Testamento a Dios hecho carne, por lo menos en 3 ocasiones, nos dice la Biblia que Jesús lloró.
0: Aleluya. Oh, gloria a Dios.
1: ¿Qué le quiero dejar con esto en su corazón, amado hermano?

muchas veces son consecuencia de un dolor muy profundo, de un dolor muy agudo, de un dolor muy fuerte. Aleluya. A su nombre gloria. Es verdad, también se llora de alegría, también se llora de rabia, también se llora de celos, etcétera. Pero aquí se está refiriendo a un dolor profundo, interno, a un dolor que ha menoscabado y llegado a lo más interno de sus tuétanos. Pero él le dice: no importa, yo he llorado, pero mis lágrimas están en tu frasco. Es decir, tú no te vas a olvidar de lo que yo he pasado. Tú tendrás en tu memoria lo que yo he sufrido. Tú sabrás todo lo que yo he pasado. Y aunque ahora son lágrimas de dolor las que tienes que guardar, yo sé que un día esas lágrimas serán transformadas en alegría y en gozo. Aleluya. A su nombre sea la gloria. ¿Sabe? La promesa de Dios siempre ha sido quitarle el dolor a su pueblo y sustituirlo por gozo. Salmo 35, capítulo 30, verso 5, que dice: por la noche durará el lloro, y a la mañana vendrá la alegría. Y yo le pregunto: ¿cuánto tarda una noche? Unas cuantas horas. Pero después de la noche, seguramente llega la mañana. Y el Señor, a través del salmista, dice: por la noche durará el lloro. Es decir, vas a llorar, van a haber noches que vas a tener que llorar, pero viene la mañana, viene la mañana. Ahora todavía está oscuro, está bien, todavía es de noche, sigue llorando, pero viene la mañana. Se tiene que acabar, tiene que salir el sol. Y cuando la mañana llegue, entonces el Señor dice: vendrá la alegría. Es decir, la tristeza se irá, las lágrimas se irán y vendrá la alegría. Gloria a Dios. Salmo 126:5 dice: y los que sembraron con lágrimas, con regocijo segarán. Gloria a Dios. Está bien, te tocó sembrar con lágrimas, amén. Pero usted sabe que la siembra, por mucho que se tarde, en algún momento tiene que reventar. Gloria a Dios. Algunas más rápido, otras se tardan un poquito más, pero de que revientan, revientan. Y él dice: posiblemente te va a tocar sembrar con lágrimas, pero cuando venga la cosecha, con regocijo segarás. En otras palabras, vas a llorar en una etapa de tu vida, por un tiempo de vida, vas a tener que llorar, pero vas a estar sembrando con lágrimas, pero vas a sembrar. Pero cuando venga la cosecha, cuando se acabe ese tiempo de sembrar y venga el fruto, ya no lo vas a recoger llorando, lo vas a recoger alegre. Alabado el nombre de Cristo. A su nombre gloria. Aleluya. Bendito sea el nombre del Señor. Amado hermano, Dios lo ha prometido. Dios lo ha prometido. Incluso si usted mira Apocalipsis capítulo 21 verso 4, el Señor nos dice al final de todos los tiempos, terminando ya el Apocalipsis, que el Señor enjugará toda lágrima de los ojos. Aleluya. Así que puede ser que muchos lleguemos a ese día, si es que llegamos con lágrimas en los ojos, pero el Señor ha dicho: ese día las enjugaré yo. Aleluya. Oh, gloria a Dios. Amado hermano, qué maravilloso. Qué maravilloso ver entonces que tenemos un Dios que es poderoso, pero que tenemos un Dios que conoce perfectamente nuestra vida. Yo tal vez el que está a su lado, tal vez el líder, el pastor, su esposo, su esposa, no han sabido, ni se han dado cuenta de las lágrimas que han salido de lo profundo de tu corazón, de lo que ha provocado ese dolor y esas lágrimas. Pero Dios sí las conoce. Dios las ha visto una por una. Aleluya. Aunque tú lo has hecho solo, aunque lo has hecho en la recámara, aunque lo has hecho por allá en un lugar para que nadie te mire, aunque lo has hecho dentro del vehículo donde nadie te está viendo, Dios sí las está viendo. Y Dios sabe que estás adolorido, Dios sabe que has sufrido, Dios sabe que te están golpeando, Dios sabe que te tienen rodeado, Dios sabe que te empujan con violencia. Pero también Dios ha prometido que Él no te olvidará, Él no dejará en el olvido tus lágrimas. Él vendrá un día y te sacará adelante y te levantará y te restaurará.

restaurará y cambiará tu tristeza por alegría. ¿Lo cree usted en esta noche? ¿Lo cree usted en esta noche? ¿De verdad lo cree en esta noche? ¿Cree que Dios tiene memoria de su vida? Alabado el nombre del Señor. Pues entonces le digo, si le toca seguir llorando después de este mensaje, siga llorando, pero llore con la esperanza de que Dios está pendiente de cada lágrima que sale por tus ojos. Y dile: Señor, estas son lágrimas que salen hoy, pero no quedarán en el piso. Yo sé que tú las estás viendo, y de una manera figurativa caerán en tu frasco, y el día que yo menos piense, tú te recordarás de ellas y me levantarás. Aleluya. Oh, gloria a Dios. Amados hermanos, no hay nada mejor que llorar. Muchos dicen que una de las formas de desahogo más buenas para el cuerpo es llorar. Pero yo diría que aún es mejor cuando lloramos, teniendo en cuenta esta palabra. Cuando lloramos sabiendo que nuestras lágrimas están cayendo en el frasco de Dios. Cuando sabemos que esas lágrimas no se van a quedar secas en el piso, sino que quedarán vivas en la memoria de Dios, y que en algún momento Él las sacará de ese frasco para convertirlas en alegría. Yo no le conozco. No sé cuál es su vida, la verdad. No sé por qué esté pasando. Ni siquiera sé si se encuentra en algún momento difícil, pero Dios sí lo sabe. Y Él ha enviado esta palabra porque seguramente era para usted que me está escuchando. Para usted que ha llorado escondido, en silencio. Que ha llorado a solas. Y que ha pensado que nadie se ha dado cuenta. A través de esta palabra Dios le está diciendo a usted: yo las he visto, yo las conozco, y yo sé por qué has llorado, pero también tengo la respuesta para ti. Porque no se coloca de pie en esta noche. Le damos gracias a Dios. ¿Y qué le parece si usted le dice: Señor, Señor, pon mis lágrimas en tu redoma? ¿Por qué no se lo dice? Dígale hoy: Señor, pon mis lágrimas en tu redoma. No dude. Tampoco se sienta mal en hacerlo. ¿Quiere llorar? Hágalo. Aquí estamos en la casa de Dios. Aquí está Él. El que las pone en la redoma está aquí hoy. ¿Necesita hacerlo? Hágalo. Y dígale: Señor, eres tú. No hay otro. Suelte todas esas tristezas, dolencias, dolores. Suelte esas cosas que por meses han estado trayendo dolor a su corazón. Y dígale: Señor, echa mis lágrimas en tu redoma. Padre que estás en los cielos, yo te doy gracias en esta noche por tu palabra. Gracias por esta oportunidad que me has dado de predicarla. Trae, Señor, esta palabra a cada corazón necesitado. Ponla en el corazón y en la mente de cada uno de nosotros. Señor, solo tú sabes cuántas veces hemos llorado. Solo tú sabes por qué hemos llorado. ¿Dónde lo hemos hecho? Tú sabes, Señor, cuál es la razón de nuestro dolor, la razón de nuestra tragedia. Pero hoy te pido, Señor, junto con mis hermanos, al igual que como lo hizo David, echa mis lágrimas en tu redoma. Échalas allí. No importa que nadie las mire. No importa si nadie las entiende, Señor. Échalas en tu redoma. Porque un día tú te acordarás de ellas. Porque tú un día actuarás en favor de nosotros, Señor. Ayuda a este pueblo, ayuda a mis hermanos y hermanas que están acá. Tú conoces su vida, su dolor. Tú conoces todo lo que hay en ellos. Tú sabes si hay dolor, si hay tristeza, si hay miedo.
tú sabes, Señor, todo lo que pueda haber en cada corazón. Yo te pido que hoy tú obres, tú le ayudes a cada uno, que le des, Señor, esa paz, esa tranquilidad, ese consuelo que su corazón necesita. Que no salga igual esta noche, que pueda llevar, oh Dios, ese consuelo que se necesita, Señor. Que pueda llevar ese consuelo en su corazón y en su mente de que tú, oh Dios, le has hablado, de que tú has sido bueno con él o con ella. En el nombre de Jesús te lo suplico y te lo pido, porque tú eres Dios. Y mientras usted sigue orando al Señor, quiero invitar a aquel que quiera aceptar a Cristo en su corazón. ¿Habrá alguien en esta noche? ¿Quiere usted entregarle su corazón a Jesús? ¿Quiere hacerlo? Venga hasta aquí adelante. Quiero orar por usted. Cristo le ama. No se vaya de aquí igual. No deje que sus lágrimas se queden en el piso. Venga a Cristo y deja que Él las recoja en su redoma. Entonces valdrá la pena llorar. Dios te bendiga. ¿Habrá alguien más que quiera venir? Puede venir ahora, acérquese hasta acá, camine hasta acá. Venga, Cristo le ama. Él te puede ayudar. Él puede cambiar tu tristeza en alegría. Él puede cambiar tus tinieblas por luz. Dios le bendiga. Aquí viene otro caballero. Dios te bendiga, bienvenido. ¿Hay alguien más que quiera venir? Acérquese ahora y entréguele su vida a Jesús. Él es el camino, la verdad y la vida. Y nadie llegará al Padre si no es por Él. Si mientras oramos por ellos usted se decide, venga. Le aconsejo que venga. Jesús te puede ayudar. Él es el único. No espere la ayuda de nadie más, solo Jesús. Pero si usted quiere esa ayuda, tiene que venir y abrirle el corazón y decirle: Señor, yo te necesito. Entra. Y la Biblia dice: si abres la puerta, entraré a Él y cenaré con Él y Él conmigo. Vamos a orar. Les voy a pedir que cierren sus ojos, ustedes que están acá, y repitan conmigo en voz alta la siguiente oración. Digan conmigo: Padre Celestial, yo te doy gracias por esta noche. Reconozco que soy pecador. Te he fallado. He vivido lejos de ti. He cometido errores, pecados. Pero estoy cansado de esto, de esta vida. Quiero cambiar. Quiero que me des una nueva oportunidad. Y por eso en esta hora yo te pido perdón. Perdóname por todos mis pecados. Y públicamente yo acepto a Jesucristo como mi Señor y mi Salvador personal. Escribe mi nombre en el libro de la vida y ayúdame a serte fiel, a vivir solo para ti. Que nada me separe de tu camino, sino que la decisión que tomo hoy sea para siempre, hasta el último día de mi vida. Te lo pido en el nombre de Jesús. Amén. Ahora todos los hermanos queremos orar por ustedes.

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admirable consejero, Dios fuerte, Emmanuel, Padre eterno, Príncipe de paz, nombre sobre todo nombre, el que reinará.

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1: Vamos a estar hablando bajo el tema una gran pérdida dentro de la casa. Muchos de nosotros hemos pasado por la experiencia de extraviar algún objeto en nuestra propia casa. Yo creo que todos nosotros sabemos de lo que estamos hablando. Amén. Que siempre cuando pensamos que está en otro lado y empezamos a buscar con diligencia, nos damos cuenta que estaba ahí, a veces en la misma habitación. Amén. Esta porción, esta parábola que hemos tomado en esta mañana, nos habla de una mujer que perdió su dracma. Un dracma era una moneda, alabado el nombre del Señor, y nos dice que la perdió en su propia casa. Esa moneda no era una simple moneda para esta mujer. Para ella tenía un invaluable valor, un incalculable valor, porque en ese tiempo, al casarse una joven, el padre de esa joven le daba un regalo. Ella lo recibía en el día de su matrimonio, que en la mayoría de los casos consistía en joyas o consistía en monedas de plata o en monedas de oro. Alabado el nombre del Señor. Ese dracma o esa moneda representaba para esta mujer una alianza. Toda mujer casada usaba un ornamento en la frente, todo que iba como en forma tipo de diadema, formada por una cinta y 10 monedas, sobresaliendo la del centro en tamaño. Alabado el nombre del Señor. Perder esa moneda significaba para esta mujer colocar en riesgo una descendencia, pues esas monedas que eran entregadas a esa dama, a esa joven que había contraído matrimonio, era señal profética, era señal de una perpetuidad en sus generaciones. Alabado el nombre del Señor. También esas monedas en la diadema de esta mujer declaraban su estatus social como mujer casada. Alabado el nombre del Señor. Por donde quiera que ella iba y llevaba ese ornamento, todo el que se le acercaba, los que la rodeaban, se daban cuenta que ella tenía dueño. Alabado el nombre del Señor. Que ella estaba comprometida con un hombre y pudiésemos decir cumplía la misma función o el mismo propósito que el anillo matrimonial. Alabado el nombre del Señor. La moneda también hablaba de la fidelidad. Era también un símbolo de provisión y bendición sobre la cabeza de esa mujer y sobre ese hogar que ella representaba. Alabado el nombre del Señor. Pero un día, esta mujer hizo inventario y se dio cuenta que no tenía lo adquirido, que le faltaba algo. Había perdido uno de esos dracmas, de esas monedas. Alabado el nombre del Señor. Al darse cuenta de su pérdida, inicia un proceso de búsqueda. ¿Cuánto le dan gloria al nombre del Señor? ¿Sabe una cosa, hermanos? Solo se busca lo que se considera valioso. Alabado el nombre del Señor. Lo que se le ha dado un valor, eso es lo que vamos a buscar. Alabado el nombre del Señor. Cuanto más valioso es lo que hemos perdido, más nos dolerá perderlo. Alabado el nombre del Señor. No solamente nos dolerá perderlo, alabado el nombre del Señor, sino que nos preocuparemos más por saber dónde encontrarlo. Alabado el nombre del Señor. Para ella, esta moneda era demasiado valiosa para ella perderla. Cuando no se le ha dado el valor a algo que hemos perdido, no nos ocuparemos nunca de buscarlo. No nos ocuparemos nunca de preocuparnos dónde lo perdimos, ni tampoco nos preocuparemos con afán, con ansias de volverlo a tener con nosotros. Alabado el nombre del Señor. Al darse cuenta esta mujer en su inventario de la pérdida de esta moneda, ella, en lugar de sacudir sus hombros, ella, en lugar de sentarse, ella, en lugar de tirarse a la cama, alabado el nombre del Señor, ella, en lugar de seguir caminando tranquila, ella hace un alto. ¿Cuántos bendicen el nombre del Señor? Ella hace un alto, alabado el nombre del Señor, aunque le quedaban 9, había perdido solo una, alabado el nombre del Señor. Pero para ella, esa moneda representaba algo muy importante, algo muy grande que le faltaba. Y perder esa moneda, alabado el nombre del Señor, para esta mujer era como si hubiese perdido todas las monedas. Alabado el nombre del Señor. Es que cuando se ha valorado, vuelvo y repito, hermanos, lo que tenemos, la más mínima pérdida de eso que hemos recibido, nos sacudirá. La más mínima pérdida de lo que se nos ha entregado nos hará reaccionar, nos hará hacer un alto en el camino, nos hará detenernos. Alabado el nombre del Señor. El perder una sola moneda le había hecho perder a esta mujer la paz. ¿Cuántos bendicen el nombre del Señor? Le había hecho perder el gozo. ¿Por qué lo decimos? Porque dice la palabra que cuando ella buscó diligentemente y volvió a encontrar la moneda, dice que ella reunió a sus vecinos y les dijo: gozaos. ¿Cuánto bendicen el nombre del Señor? Había perdido entonces la paz, había perdido el gozo, había perdido la tranquilidad. Ella, cuando se dio cuenta de su pérdida, dijo: yo no puedo ignorar mi pérdida. El perder una sola moneda ya es un principio de mi ruina. Alabado el nombre del Señor. Ella dijo: el perder una sola moneda, yo no puedo quedarme aquí tranquila. Alabado el nombre del Señor. Se dio cuenta que no tenía lo que había recibido, que le faltaba algo. Y lo primero que esta mujer hace es reconocer su pérdida. Alabado el nombre del Señor. Ella no quiso seguir aparentando, y es más, autoengañándose a ella misma, sabiendo que le faltaba algo de lo que había recibido, y ella querer mostrar que todo lo tenía. Alabado el nombre del Señor. Esas monedas para esta mujer eran su herencia, eran su pertenencia, y era algo que ella debía cuidar. ¿Cuántos bendicen el nombre del Señor? Cada uno de nosotros, los que hemos sido lavados con la sangre de Cristo, los que hemos tenido el privilegio de que el Señor nos hubiese encontrado, hemos recibido algo mucho más grande y de mucho más valor que esas 10 monedas de esta mujer. ¿Cuánto le dan gloria al nombre del Señor? Al igual que esta mujer, lo que hemos recibido ha sido un regalo. Alabado el nombre del Señor. Lo que hemos recibido ha sido algo por gracia. No hemos pagado por ello. Lo hemos recibido por amor. Lo hemos recibido por misericordia. Lo hemos recibido porque nuestro Padre Celestial nos ha amado desde antes de la fundación del mundo. ¿Cuántos bendicen el nombre de Cristo? Todo aquel que tiene al Señor ha recibido incomparables riquezas espirituales, que es imposible compararlas con todo el oro, con toda la plata del mundo. Alabado el nombre del Señor. Lo que hemos recibido, alabado el nombre de Cristo, de parte de Dios, supera todo lo que el mundo pueda ofrecernos, todo lo que el mundo pueda darnos a cambio. Alabado el nombre del Señor. Esa herencia que nos ha tocado es una herencia maravillosa, es una herencia especial, es una herencia incalculable. ¿Cuánto le dan gloria al nombre de Cristo? El Salmo 16, verso 5 nos dice, ¿cuál es esa nuestra herencia? ¿Qué es lo que hemos recibido? Nos dice Jehová, es la porción de mi herencia. ¿Cuánto le dan gloria al nombre del Señor? ¿A usted no le parece eso un regalo maravilloso? Algo tan grande. Nosotros saber que nuestra herencia, nuestra porción, es el Hijo de Dios. Es el que hizo los cielos, es el que hizo la tierra, es el que hizo todo el sistema solar, es el que hizo los océanos. ¿Cuánto le dan gloria a Él? Cuando Moisés repartió, hermano, la tierra prometida al pueblo de Israel, hubo una tribu que aparentemente no tenía riqueza, no tenían territorio, no tenían tierra, pero ellos tenían más que el pueblo en general. ¿Cuál fue esa herencia que ellos tenían? En Josué capítulo 13, el verso 33, nos habla que la tribu que no recibió porción de tierra fue la tribu de Leví, alabado el nombre del Señor. Nos dice la palabra que Moisés no les dio heredad. ¿Por qué no recibieron una porción de tierra? Porque Dios les había dicho a la tribu de Leví, no le daréis territorio, porque yo soy la heredad de ellos. ¿Cuántos bendicen el nombre del Señor? Ellos no tenían cosas materiales, pero tenían la mayor riqueza. ¿Cuántos bendicen el nombre del Señor? Tenían la mayor heredad, a su Dios por herencia. Y sabe una cosa, tener a Dios es tenerlo todo. ¿Cuántos bendicen el nombre del Señor? Tener a Dios en otras cosas, así no haya dinero, así no haya empleo, así no haya vestido ni calzado, tener a Dios es tener la heredad que va a perdurar por siempre. Si Dios está en nuestra vida, si lo tenemos a Él como pertenencia, no importa que no haya empleo, no importa que no haya alimento, no importa que todas las cosas vayan como de mal en peor, tener a Dios es tener el gozo perpetuo, es tener el gozo que no lo puede quitar el mundo, que no lo puede arrebatar la enfermedad, que no lo puede arrebatar los problemas, que no lo puede arrebatar nada de lo que venga. ¿Por qué? Porque tener a Dios es tener la paz. Una paz que el mundo no la sabe dar. ¿Cuántos bendicen el nombre del Señor? Tener a Dios es tener el gozo. Y dice la palabra, el gozo del Señor en nuestra fortaleza. Tener a Dios es tener la libertad. Conoceréis la verdad y la verdad os hará libres. Y Él dijo, yo soy la verdad. ¿Cuántos bendicen el nombre de Cristo? Entonces tener a Dios es saber que siempre habrá un motivo para cantar, que siempre habrá un motivo para llegar alegres a la casa de Dios, porque solo Dios hace al hombre feliz. La vida es corta, todo se acaba, solo Dios llega al corazón de paz y de gozo del hombre. ¿Cuánto bendicen el nombre de Cristo? ¿Cuánto le dan gloria al nombre del Señor? Por eso tu familia podrá olvidarte, tu familia podrá desheredarte, tu familia podrá tenerte en poco, alabado el nombre del Señor, pero no te interese eso. La palabra de Dios dice, aunque padre y madre me dejaren, con todo Jehová me recogerá. ¿Cuánto bendicen el nombre del Señor? Lo más importante entonces no es tener dinero. Lo más importante no es tener una cuenta en el banco, es tener a Dios en el corazón. Pedro y Juan nos dice la palabra que cuando iban a la oración al templo se encontraron con un cojo que estaba allí a la puerta del templo. Y este hombre les dice: dame una moneda, colabóreme con algo. Y estos siervos de Dios le dijeron: mira, nosotros no tenemos oro ni plata. ¿Cuántos bendicen el nombre del Señor? Pero una cosa sí tenemos: a Dios como nuestra heredad, a Dios como nuestro dueño. Una cosa sí tenemos: poder de Dios en el nombre de Jesucristo. Levántate y anda. ¿Cuántos bendicen el nombre de Cristo? Nos dice la palabra que ese cojo se levantó glorificando y alabando a Dios. ¿Cuántos bendicen el nombre del Señor? ¿Cuántos le dan gloria al nombre de Cristo? Los grandes hombres de Dios, hermanos, caminaron fortalecidos en esa esperanza de que Dios era su heredad, de que Dios era su provisión. Caminaron fortalecidos en las promesas de Dios, hombres como Abraham, que nos dice la palabra que cuando abandonó su pueblo, su ciudad, iba, hermano, sin saber a dónde iba, abandonó sus propiedades, su parentela, alabado el nombre del Señor. Pero nos dice: por la fe habitó como extranjero, morando en tiendas, pero con una gran promesa latente en el corazón. Dios le había hablado a Abraham y le había dicho: Abraham, no temas, yo soy tu galardón, yo soy tu heredad, no temas, yo soy tu escudo, te bendeciré grandemente. Fortalecido con aquella promesa, Abraham rechazó ofertas del rey de Sodoma. Cuando este rey le dice a Abraham: toma para ti el botín, eso te pertenece. Tú conquistaste este logro que hemos tenido. Tú eres el protagonista de la victoria. Eso te pertenece a ti. ¿Cuánto le dan gloria al nombre del Señor? Pero como Abraham sabía que su Dios cuando habla cumple, cuánto le dan gloria al nombre del Señor, él le dice a este hombre, le dice: mira, mi herencia es otra, mi galardón es otro, tengo necesidad ahora, no tengo bienes ahora, pero he alzado mi mano ante Jehová. Cuando le dan gloria al Señor, él dice que ni un hilo ni la correa del calzado tomaré de lo que me ofreces. Y le dice: porque cuando llegue lo que Dios me prometió, cuánto bendice en el nombre del Señor, cuando se haga una realidad la promesa, cuando Dios llene mis manos de bendición, cuando Dios me prospere en lo material, en lo espiritual, entonces tú no tengas que decir: yo enriquecí a Abraham. Cuánto le dan gloria al nombre del Señor. ¿Qué estaba buscando Abraham con esto? Abraham estaba buscando que el único que debiera de recibir la gloria no era el rey de Sodoma, sino el Dios que iba a hacer realidad lo que le había hablado. ¿Cuánto le dan gloria al nombre de Cristo? ¿Cuánto bendicen el nombre de Cristo? No tenía lo que Dios le había prometido, pero lo estaba haciendo una realidad. Lo estaba visualizando, sabía que día a día él iba a ver el cumplimiento de esa palabra. ¿Cuánto bendicen el nombre del Señor? Y yo le digo en esta mañana: porque usted no se atreve a visualizar las cosas que Dios le ha hablado, las cosas que Dios le ha prometido, porque usted no hace un memoria en un momento y piensa qué cosas Dios le ha hablado a su familia, qué cosas Dios le ha hablado acerca de sus hijos, qué cosas Dios le ha hablado acerca de su propia vida, qué cosas Dios le ha hablado acerca de su empresa, qué cosas Dios le ha prometido. Aunque usted hoy solo vea deudas, solo vea calamidad, solo vea problemas, solo vea cosas que le preocupan, en esta mañana atrévase a mirar más allá de su situación. Atrévase a mirar más allá del ataque. Cuánto bendice en el nombre del Señor, porque viene la respuesta de Dios para su vida. Viene el cumplimiento de la promesa. Viene el cumplimiento de lo que Dios le ha dicho. Y dirá usted entonces mañana: valió la pena haberme sostenido mirando a Dios. Valió la pena haber creído la profecía que Dios me dio. Valió la pena haber escuchado, inclinado mi oído y mi corazón a lo que Dios me estaba hablando, porque ahora puedo ver el cumplimiento de la palabra. ¿Cuánto bendicen el nombre del Señor? Son incomparables las cosas que Dios nos ha prometido. ¿Cuántos dicen amén, hermanos? Pero también han sido muy grandes las que hemos recibido, lo que ya tenemos en nuestras manos. ¿Cuántos bendicen el nombre del Señor? Cada día, al igual que esta mujer, hay que hacer inventario. Cada día, al igual que esta mujer, hay que estar revisando, hay que estar examinando si tenemos lo que se nos ha dado, si conservamos lo que Dios nos ha entregado, no solamente hoy, sino desde el día que nos convertimos, porque han sido innumerables las bendiciones que Dios nos ha dado, hermanos. Han sido innumerables los privilegios, han sido innumerables todo lo que Dios ha hecho, y es necesario que cada día estemos examinando si todavía contamos con lo que hemos recibido, si todavía tenemos el mismo temor de Dios, o antes, en vez de perderlo, va en aumento. ¿Cuántos bendicen el nombre del Señor? Si el amor por las cosas de Dios desde el día que aceptamos al Señor ha ido aumentando, o al contrario, va menguando, se va ahí acabando. Si contamos todavía con el mismo deseo por la casa de Dios, si contamos todavía con el mismo poder, con la misma lozanía espiritual, con el mismo fervor, cuando le dan gloria al nombre del Señor. Hermanos, no podemos engañarnos ignorando nuestra condición. ¿Cuántos han perdido ya el amor por las cosas de Dios? ¿Cuántos han perdido la gloria de Dios, el poder de Dios? Y lo peor de todo es que no se han dado cuenta de su pérdida. Lo peor de todo es que han querido sustituir eso que han perdido. Han querido ignorar el valor de lo que ya no está en ellos. Alabado el nombre del Señor. Y nosotros no podemos engañarnos a nosotros mismos. Podremos engañar al hombre, podremos engañar al pastor, podremos engañar a nuestra familia, pero hay unos ojos que son como llama de fuego, que saben realmente cuál es nuestra condición espiritual. En segunda de Crónicas, capítulo 12, el verso 1 al verso 9, se nos habla de un caso. Salomón se esforzó por darle a Dios lo mejor. ¿Cuántos se gozan de eso, hermanos? Es que Dios merece siempre lo mejor. Él levantó un templo hermosísimo, un altar de oro, con mesa de oro, con candeleros de oro purísimo, lámparas de oro, quiciales del templo eran de oro. Pero Salomón también hizo de oro unos escudos. Alabado el nombre de Cristo. Cuando él murió, alabado el nombre del Señor, tomó el reinado, el mando Roboán. Alabado el nombre del Señor. Y estando él reinando, dice la palabra de Dios que vino contra él y el pueblo Sisac, el rey de Egipto. Vino fuertemente armado, pero el interés de este rey de Egipto no era la plata, no era el mármol, no eran las piedras preciosas. El interés de este rey no era el metal, no era la madera. Lo que ellos querían, lo que ellos andaban buscando, eran los escudos de oro. ¿Cuántos bendicen el nombre del Señor? El oro representa la gloria de Dios en nosotros. El oro representa eso que no perece, que es la gloria de Dios en nuestras vidas, lo que marca la diferencia en cada hombre, en cada mujer, la presencia de Dios. Alabado el nombre del Señor. Cuando este rey vino, Roboán los entregó. Hermanos, ni siquiera hizo el intento por recuperarlos. Ni siquiera hizo el intento de luchar para que no se los llevasen. Alabado el nombre del Señor. ¿Por qué vemos esto? Porque él no valoraba esos escudos. No valoraba esa incomparable que él tenía en sus manos. Y nunca olvide esto. A menos que valoremos lo que tenemos, estaremos dispuestos a luchar para que nadie nos lo arrebate. ¿Cuánto le dan gloria al nombre del Señor? ¿Qué diferencia lo que la palabra de Dios nos habla de David? Que cuando David estaba ahí cuidando a su rebaño, aunque pequeño, de corderitos y de ovejas, nos dice que cuando llegaba el oso o llegaba el león y se llevaba uno de sus corderitos, él salía tras el oso, salía tras el león y le decía: tú no vas a matar mi corderito. Y dice la palabra que él se abalanzaba contra el oso y lograba quitarle al oso ese corderito, esa oveja. ¿Cuánto le dan gloria al nombre del Señor? Es que cuando amamos algo, no nos vamos a resignar a perderlo. No vamos a ver que se nos escapa de las manos y nos vamos a quedar sentados, tranquilos. No, algo tiene que suceder. ¿Cuánto bendicen el nombre de Cristo? Eso fue lo que le sucedió a Nabot. Cuando el rey acá le dice: mira, yo me enamoré de tu viña, esa viña me gusta, esa viña está cerca de mi palacio, dámela o yo te la compro, yo te doy dinero, y si no quieres el dinero, yo te doy una mejor que esa. Pero es que para Nabot no había otra mejor que esa. ¿Cuánto le dan gloria al nombre del Señor? Él le dice: entrégamela, yo soy el rey, tengo autoridad. Y este hombre, hermanos, como amaba su viña, él dice: guárdame, Jehová, guárdame, mi Dios, que yo te entregue la heredad de mis padres. Yo no te la voy a entregar, yo no la voy a negociar. Esa viña no tiene precio, esa viña no es negociable. ¿Cuánto le dan un aplauso a la misericordia de Dios? Este hombre dijo: es que yo no la tengo a la venta. ¿Cuánto le dan gloria al Señor? Yo no te la voy a vender. Le costó la vida, lo mataron, pero murió con su viña. ¿Cuánto le dan gloria al Señor? ¿Cuánto le dan gloria al Señor? Murió con lo que había recibido en sus manos. ¿Cuánto bendicen el nombre de Cristo? ¿Y qué diremos de Sama? Aquel hombre que dice la palabra que el pueblo estaba escondido. Estaban llenos de temor, estaban llenos de miedo. Muchos de los que tenían grandes sembrados corrían a las cuevas, porque los filisteos y todos los pueblos enemigos venían como langostas y acababan con sus sembrados. Se llevaban el fruto de sus cosechas. Pero dice la palabra de Dios que Sama tenía un pequeñito terreno de lentejas, no era grande. ¿Cuánto le dan gloria al Señor? Un pequeñito terreno de lentejas. Y dice la palabra que cuando él vio que venía el ejército enemigo, ya todos estaban escondidos, y este hombre Sama dijo: yo no voy a correr a esconderme, yo no voy a ir a la cueva, yo no voy a ir ahí a abandonar mi propiedad. Dice que cuando él vio el ejército, ese hombre corrió. ¿Cuánto le dan gloria al nombre del Señor? Pero no corrió a esconderse, corrió a pararse en el centro de su pequeño terrenito de lentejas. Y ahí en el centro dijo: yo estoy aquí para morir defendiendo lo que me pertenece. No les voy a entregar mi pequeño terreno de lentejas. Cuando se valora lo que tenemos, nos puede costar la vida, pero no lo entregaremos. ¿Cuántos bendicen el nombre de Cristo? Roboán no hizo nada por recuperar esos escudos, por retener los escudos. Lo peor de todo, hizo sustitutos. Dice que cuando él vio que se le robaron los escudos de oro, él llamó a todos los grandes expertos en este trabajo manual y les dijo: hagan entonces ahora la misma cantidad de escudos, pero en bronce, y bríllenlos. ¿Cuánto le dan gloria al nombre del Señor? Hermanos, Roboán quería ignorar su pérdida. Se dedicó a lustrar los escudos de bronce, pero por más brillo que tuviesen, solo era lata, solo era bronce. Alabado el nombre del Señor. ¿Cuántos han perdido el oro de la gloria de Dios? Han dejado que el enemigo le robe la presencia de Dios. Saben que llegan al culto y no sienten nada, que llegan al culto y están pensando en las mujeres, están pensando en los hombres, están pensando en el placer, están pensando en lo que dejaron allá en la casa. Saben que han perdido el oro precioso de la gloria de Dios, que se están emproveciendo cada día, pero lo peor de todo es que han querido ignorar la pérdida. Este hombre se engañó a sí mismo. Los escudos brillaban, los escudos impresionaban, porque él sabía que si algo se caracteriza el oro, es por su brillo. ¿Cuánto le dan gloria al nombre del Señor? Y él dijo: lo importante es que los escudos brillen. Alabado el nombre del Señor. Probablemente quería impresionar. Solo brillo por fuera, pero por dentro pura lata, algo ordinario. Y sabe una cosa: no queremos la apariencia en la iglesia. ¿Cuánto bendicen el nombre del Señor? No queremos lo que no es auténtico. No queremos solo brillo y por dentro solo inmundicia. Queremos el oro genuino de la gloria de Dios con nosotros, el oro genuino de la presencia de Dios con nosotros. ¿Cuánto bendicen el nombre de Cristo? ¿Cuánto le dan gloria al Señor? Para que haya entonces una restauración espiritual, hay que reconocer lo que se ha perdido. Y hay que reconocer el valor de la pérdida. Esta mujer, cuando se dio cuenta de su pérdida, alabado el nombre del Señor, ella se detiene y hace un momento de reflexión. ¿Cuánto bendice en el nombre del Señor? Esta mujer se puso a pensar: había perdido algo valioso, había perdido su dracma. Y ella empieza a meditar: ¿yo dónde he estado? ¿A dónde he llevado mis monedas? ¿Dónde he ido? Alabado el nombre del Señor. Cada persona debe de ser lo suficientemente inteligente para saber que cuando se pierde algo, para poder encontrarlo, hay que buscarlo en el lugar donde lo extraviamos. ¿Cuánto le dan gloria al Señor? Recordar qué hizo perder eso tan valioso. Recordar qué fue lo que lo llevó por el camino de la pobreza. Qué fue lo que lo llevó para perder la presencia de Dios, la gloria de Dios. La restauración vendrá a menos que reconozcamos la gran necesidad que tenemos. a menos que deseemos recuperar lo que se ha perdido. El día que tomemos la decisión de salir de nuestra triste condición, de salir de nuestra muerte espiritual, de salir de nuestra tibieza espiritual, de nuestro conformismo espiritual, ese día iniciaremos un cambio poderoso. No se puede recuperar nada, recibir nada, si antes no lo hemos deseado hallar. ¿Cuánto le dan gloria al nombre del Señor? Yo tengo que desear, yo tengo que anhelarlo, indagar cuál es nuestra verdadera condición, cuál es la raíz del mal, para nosotros combatirlo. Hay que hacer un análisis personal de cada uno de nuestros pasos. Hermanos, todo tratamiento comienza con la identificación del mal. No se puede combatir una enfermedad si antes ese médico no sabe qué es lo que va a combatir, qué es lo que va a tratar. Cuando bendice en el nombre del Señor. Y en el área espiritual es igual. Yo no puedo empezar una restauración a menos que yo me dé cuenta qué me hizo perder lo que tenía. Posiblemente puede ser una amistad. Posiblemente yo ponerme a ver lo que no debo de ver, oír lo que no debo de oír. Cuánto bendice del nombre del Señor. Yo tengo que ser consciente que está minando mi vida espiritual, que está carcomiendo el temor de Dios, que está opacando el brillo en mi vida, que me está haciendo indiferente a la alabanza, que me está haciendo indiferente a la adoración. Puede que sea un pecado oculto, que usted lo tenga ahí tapado, que usted lo tenga ahí cubierto por años, y que usted piense que las cosas van bien, viento en popa. Yo quiero decirle en esta mañana, haga un alto, porque usted se está empobreciendo. Se está empobreciendo sin darse cuenta. Está en un camino a la miseria sin darse cuenta. Esa mujer no le echó la culpa a su esposo, no le echó la culpa a sus hijos, no le echó la culpa a otros. Alabado el nombre del Señor. Ella se puso a pensar, es mi responsabilidad yo cuidar estas monedas, no es la responsabilidad de otro. Y Dios te dice en esta mañana, lo que Él te ha dado no es responsabilidad de tu esposa, no es responsabilidad de tu esposo, no es por tus hijos que vas a ser fiel, no es por tus padres que vas a ser fiel. Cada uno de nosotros daremos cuenta a Dios cuando lo reconocen. No es hora de echarle la culpa a otros. No es hora de decir, yo estoy así por fulano de tal, yo estoy así por fulana de tal. No es hora de eso. Es hora de nosotros reconocer que ha sido nuestro propio pecado, que ha sido nuestras propias faltas, que ha sido nuestro propio descuido la que nos ha llevado a la frialdad, la que nos ha llevado a la falta de consagración. Ella, al darse cuenta de su pérdida, comenzó un proceso de búsqueda. ¿Cuánto le dan gloria a Dios? Comenzó un proceso para recuperar su moneda. Ella hace un autoexamen. ¿Dónde perdí mi moneda? Ella dice, ¿dónde estuve? ¿A dónde la llevé? Pero llega a la conclusión esta mujer y dice, yo la perdí en mi propia casa. ¿Cuánto le dan gloria al Señor? Ella dice, yo no tengo que salir a la calle, yo no tengo que ir a los caminos polvorientos, yo no saqué mi moneda de la casa. Esa moneda debe de estar dentro de la casa. ¿Cuánto le dan gloria al nombre de Cristo? En la casa he tenido mi pérdida. Lucas capítulo 19, el verso 10, la palabra de Dios nos dice algo muy importante, y es que nuestro Señor Jesucristo vino a buscar y a salvar lo que se había perdido. Y en esos que se habían perdido estaba usted, estaba yo. Cuando bendice en el nombre de Dios. Pero gloria al Señor, al Cordero Inmolado, que Él vino a buscarnos y nos encontró. Todos estábamos perdidos, pero el Señor tuvo misericordia de nosotros. Nos encontró de la misma manera en que esta mujer no descansó hasta encontrar su moneda perdida. Así nuestro Señor Jesucristo hizo todo lo necesario para encontrarnos. Hizo todo lo necesario para traernos a su casa. ¿Cuántos se gozan? Hizo todo lo necesario para que estuviésemos en un lugar seguro. Y ninguno como este, como la casa de Dios, como el tabernáculo de Dios. ¿Cuánto le dan gloria al Señor? Nos trajo a su casa para que le alabáramos, para que le adorásemos, para que nos regocijásemos en su presencia. Y no solo eso, nos trajo aquí a su casa y nos ha enriquecido con su gracia, nos ha enriquecido con sus dones, nos ha enriquecido con sus talentos, nos ha enriquecido con ministerios poderosos. ¿Cuánto bendicen el nombre de Cristo? Ha llenado nuestras manos con riquezas incomparables, incalculables, como el gozo, como la paz, como esa presencia que sentimos cuando llegamos aquí a la casa de Dios, cuando bendicen el nombre del Señor. Una vez que el Señor nos ha encontrado, una vez que el Señor nos ha enriquecido, nos deja en su casa, alabado el nombre del Señor. Y su deseo es que permanezcamos ahí siempre. ¿Cuánto le dan gloria? El deseo de Él es que permanezcamos ahí hasta que Él nos llame a su presencia o hasta que Él regrese. ¿Cómo será ese día glorioso? ¿Cuánto le bendice en el nombre del Señor? Pero muchas veces, hermanos, se llega a tener pérdidas dentro de la misma casa de Dios. ¿Cuántas veces se pierde el amor, alabado el nombre del Señor? Se pierde el interés por Dios y por su obra, y se asiste a la casa de Dios por costumbre. Se asiste a la casa de Dios por rutina. Se asiste a la casa de Dios por intereses propios, personales. Y se llega entonces a la triste realidad de encontrarse perdido en la misma casa de Dios. Asistimos, no faltamos, pero perdidos. Hacemos cosas, colaboramos, pero perdidos en la misma casa de Dios. Oh, qué triste realidad es hacer muchas cosas, pero ya no tenemos lo que se nos ha entregado. Ya no tenemos la riqueza espiritual que Dios nos ha dado. Qué triste es darnos cuenta que después de tanto tiempo asistiendo a la iglesia, tantos años asistiendo todos los días al culto, tantos años escuchando la voz de Dios, tantos años escuchando la palabra, tantos años escuchando los testimonios, pero lleguemos a la condición de encontrar realidad que nos estamos muriendo de sed al pie de la fuente de agua. Encontrarnos con la triste realidad que a pesar de tener el gran libertador en la casa, estamos llenos de cadenas, estamos llenos de ataduras, estamos llenos de cosas que no nos dejan tener la libertad para alabar a Dios, para glorificar a Dios. Esclavos en la misma casa del libertador, enfermos espiritualmente, muriéndonos al pie del gran médico, del médico por excelencia, del libertador por excelencia. Estar en la casa de Dios, yo quiero decirle, hermana y hermano, no es garantía de que no tengamos pérdida dentro de la casa. Estar en la casa de Dios no es garantía de que usted sea salvo de por vida. A pesar de que usted ande en pecado, a pesar de que usted haga adulterio, cometa fornicación, eso no es garantía. Usted tomar parte quizás perdido, eso no es garantía de que usted está bien delante de Dios. Eso no es garantía de que Dios esté agradado de su vida. Alabado el nombre del Señor. Usted puede hacer muchas cosas, pero si usted ha perdido lo que Dios le ha entregado, usted va rumbo a la pobreza espiritual. Usted va rumbo a la miseria espiritual. Estar en la casa de Dios no es garantía de que no perdamos por nuestra pereza, por nuestro descuido, por nuestra negligencia, la gloria de Dios en nosotros, la presencia de Dios en nosotros, aún estando todos los días en la casa de Dios, aunque estemos aquí día y noche, puede que no le hayamos dado el valor a lo que hemos recibido, y por darle más importancia a otras cosas, estemos perdiendo ya nuestra salvación. Sin faltar a un culto, pero estemos perdiendo ya la gloria de Dios en nosotros, ya esos talentos y esos ministerios que quizás Dios nos ha dado, otro esté a nuestro lado a la espera de que Dios se los entregue. ¿Cuánto le dan gloria al nombre del Señor? Estar en la iglesia no es garantía de que nosotros seamos salvos, no es garantía de que estemos muy bien con Dios, no es garantía que tengamos lo que hemos recibido, no, porque podemos estar en la iglesia y nuestros talentos en un rincón lleno de basura, cubierto de polvo, de mugre, de suciedad. Puede que lo que Dios nos ha dado tan grande, aún en la casa de Dios esté tirado. Ahora, hermano, cuántas cosas Dios ha querido hacer con muchas personas, y a pesar de que Dios los ha traído y les ha hablado, muchos han endurecido el corazón, muchos han colocado su frente como de pedernal y no han permitido que la palabra les doblegue, que la palabra los enternezca. En esta mañana Dios te dice: haz un alto en tu camino. Estás dentro de la casa de Dios. Estás aquí en medio de la presencia de Dios. Y aquí está el libertador. Aquí está el salvador. Pero tú tienes que reflexionar en esta mañana y querer que las manos de ese libertador rompan tus cadenas. Cuánto bendicen el nombre del Señor. Cuando reconocemos el gran valor de lo que hemos recibido, estaremos a la expectativa.

tengo que levantarme, yo tengo que sacudirme, yo tengo que hacer algo cuando bendicen el nombre de Cristo. Esa mujer dijo: yo no puedo seguir igual, yo he perdido algo en mi vida, el gozo se me ha ido, la fiesta ya no existe dentro de mi vida. Y viene a mi mente el caso del pueblo de Israel, cuando aquellos que lo tenían cautivo les decían: cantadnos, cantadnos esos cánticos hermosos, cántenos esos cánticos de adoración que cantaban allá en su tierra, que cantaban en medio del pueblo. Y este rebaño decía: no podemos cantar, no tenemos alegría, hemos perdido el gozo. ¿Cómo cantaremos si estamos llenos de cadenas? ¿Cómo cantaremos si estamos cautivos? ¿Cómo cantaremos si estamos en tierra de cautiverio? Es que nunca se podrá alabar a Dios con libertad cuando estamos atados por las cadenas de pecado, cuando hay ataduras en nuestra vida. ¿Sabe una cosa? El enemigo quiere robar siempre el gozo del cristiano. El enemigo quiere robar siempre la fiesta continua que debe de haber en la casa de Dios. El enemigo quiere siempre ver al cristiano, ver al hombre, a la mujer, a la madre, a la esposa, tristes, cabizbajos, enjaulados, llenos de odio, llenos de amargura, llenos de dolor. Y Dios te dice en esta mañana: estás en la casa del libertador, no para llevar cadenas, no para estar enjaulados. Estás aquí para que seas libre. Dios te ha traído para que seas libre del vicio, libre del alcohol, libre del placer. Estás aquí para que seas libre de todo lo que el enemigo quiera utilizar para llevarte a la perdición. Dios no te ha salvado para llevar cadenas. Dios no puede utilizar una vida llena de ataduras. Siempre hemos mencionado aquel ave maravillosa de Guatemala, el quetzal. Esta ave nació para ser libre. No la han metido en una jaula ahí cautiva y a los 3 o 5 minutos esa ave muere de tristeza de verse entre rejas. Y ya allí en ese país saben que esa ave no puede estar entre rejas, que esa ave nació para ser libre. Y Dios te dice en esta mañana: Dios te ha salvado no para que estés cautivo, no para que estés dentro de una cárcel triste, amargado, lleno de pecado y de dolor. Dios te ha traído a su casa para que andes libre, alabando, glorificando, adorando, exaltando, bendiciendo la gloria de Dios. Esta mujer se dio cuenta que no solo había perdido su gozo, la fiesta en su casa, sino que su lámpara se había apagado. Dijo: yo tengo que levantarme y volver a sentir el gozo que sentí al tener las 10 monedas. Yo tengo que levantarme y hacer algo con mi lámpara. En otras palabras, decidió ponerse en acción. ¿Cuánto le dan gloria al Señor? Decidió recuperar su riqueza. Hizo algo más que reaccionar, que reflexionar. Hizo algo más que desearlo. Hizo algo más que estar consciente del valor de lo que había perdido. Se puso en acción. ¿Cuánto le dan gloria? ¿Cuánto bendicen el nombre del Señor? Encendió la lámpara. Se dio cuenta que la lámpara estaba apagada. No dice que salió a prestar una lámpara. ¿Cuánto le dan gloria a Cristo? Ya la tenía dentro de su casa. ¿Cuánto bendice en el nombre del Señor? Ella dijo: si yo quiero recuperar lo que he perdido, lo primero que tengo que hacer es encender la lámpara, es tener luz. Volvió a prestarle atención a la lámpara.

para que estaba allá en un rincón. ¿Cuánto le dan gloria al nombre del Señor? ¿Cuánto levantan sus manos y glorifica al Señor? Esa lámpara es la palabra de Dios. ¿Cuánto le dan un aplauso a esa palabra maravillosa? A esa palabra gloriosa. Salmo 119, el verso 105 me dice: lámpara es a mis pies tu palabra y lumbrera a mi camino. Al igual que esta mujer, tenemos la lámpara. No tenemos que ir a prestarla, ya la tenemos en nuestras manos, está dentro de la casa. Aquí en la casa de Dios hay abundancia de luz, hay abundancia de palabra, hay abundancia de mensaje. ¿Cuánto le dan gloria al Señor? Aquí dentro de la casa hay palabra buena, hay palabra sazonada, hay palabra no adulterada, hay palabra viva, palabra con unción. Hay palabra con poder. ¿Cuánto le dan gloria? ¿Cuánto le dan gloria? No hay que ir a la calle, no hay que ir al lado. Aquí tenemos lo que se necesita. ¡Oh, gloria! ¡Oh, gloria! No tenemos que andar envidiando lo de afuera. Aquí tenemos suficiente. ¡Oh, aquí tenemos lo que necesitamos! Aquí hay gloria de Dios. Aquí hay presencia de Dios. ¡Amakime! ¡Oh, gloria al nombre de Cristo! Aquí hay unción de Dios. Y si hay unción de Dios, eso quiere decir que los yugos no resisten. Porque la palabra dice: a causa de la unción, los yugos se harán pedazos. A causa de la unción, los yugos se romperán. ¡Oh, gloria! Esa palabra es luz en la niebla. Cuando no se sabe a dónde ir, cuando todo es oscuridad, la luz de la palabra nos hace abrirnos paso. ¿Cuánto le dan gloria al Señor? Cuando usted está en situaciones donde no hay ninguna luz de esperanza, llega a este lugar y la luz de la palabra le ilumina una salida, una puerta. La luz de la palabra le muestra por el camino que debe de ir. ¿Cuánto le dan gloria? ¿Cuánto le dan gloria? Salmo 119, el verso 130. Nos dice la palabra: la exposición de tu palabra alumbra. ¿Cuánto se gozan, hermano? La exposición de tus palabras alumbra, hace entender a los simples. Cada vez que se predica esta palabra, la lámpara se está encendiendo. ¿Cuánto le dan gloria? ¿Cuánto bendicen el nombre de Cristo? Por eso los pecadores que vienen a la iglesia y oyen esta palabra pueden ver su condición. Se dan cuenta que está ahí mal, porque la luz está alumbrando en medio de las tinieblas. ¿Cuánto le dan gloria al nombre del Señor? Esta palabra tiene el poder de iluminar, de despertar nuestras conciencias, de hacernos reaccionar. Por eso la importancia de venir al templo. Por eso, amiga y amigo que nos visita en esta mañana, usted ha tomado la mejor determinación. Usted ha hecho la mejor elección. Mejor que estar allá en el desfile de este día. Mejor que estar en una finca. Mejor que estar en un bar, en una discoteca. Ha escogido el mejor lugar del mundo. Ha escogido lo mejor, porque esta es la casa de Dios, porque Dios lo ha creado, porque Dios lo ha formado a usted.
porque Dios sí conoce su dolor más que su familia, porque Dios sí conoce lo que le agobia más que su familia, porque Dios sí conoce su soledad más que su esposa, más que su esposo, porque el Señor sí conoce su tristeza más que sus padres. Por eso usted está en el mejor lugar, porque donde Dios se hace presente, las cosas cambian. Se va la tristeza, llega la alegría, se va el dolor, llega la paz, el sosiego. Se van los demonios. Los demonios no resisten a la presencia de Dios. Los demonios no resisten a la gloria de Dios. Los demonios no resisten al poder de la palabra. Cuando el Señor se hace presente, los principados, los gobernadores, el mismo Satanás tiene que salir huyendo, tiene que salir corriendo. ¡Oh, gloria al nombre de Cristo! Por eso los pecadores ven su condición, porque esta palabra tiene el poder de hacer reaccionar. Segunda de Reyes, capítulo 22. El verso 3 nos habla de una triste condición del pueblo de Israel. El libro de la ley, la palabra, se había extraviado. Se había perdido por el descuido. Estaban a oscuras, no tenían la lámpara. ¿Cuánto le dan gloria a Cristo? El sacerdote Hilcías empieza a hacer unos trabajos y en medio de su trabajo encuentra el libro de la ley. ¡Qué gran alegría, hermano! ¡Qué privilegio! ¡Cuánto bendice el nombre del Señor! Cuando él encuentra el libro de la ley, entonces se lo hacen llegar al rey. Cuando el rey se da cuenta que ha sido hallado el libro de la ley, él sabía, ese libro no es cualquier libro, es la boca de Dios hablando, es el libro de Dios. Y el rey dice que le lean el libro, ese libro maravilloso. Dice en esta porción, y usted en su casa lo va a leer con mucho cuidado, para que usted se dé cuenta el valor que debemos de darle a la palabra. Él dice que cuando el rey oyó la palabra, cuando le estaban leyendo de palabra de ese libro que habían encontrado, rasgó sus vestidos. ¿Cuánto le dan gloria al Señor? Se dio cuenta lo mal que estaban. Se dio cuenta de la gran ruina que había en medio del pueblo. Y él dijo, es que con razón estamos así. Con razón hay tanta miseria. Con razón hay tanto dolor. Con razón estamos de mal en peor. Porque hemos hecho a un lado esta palabra. Y él llama a los sacerdotes y les dice, miren, vayan y consulten a Jehová. Y pregunten. Preguntad a Jehová por mí, preguntad a Jehová por este pueblo. ¿Cuánto bendicen el nombre del Señor? Es que esta palabra tiene el poder de despertarnos, de hacernos hacer un alto en el camino, de no ir rumbo al fracaso, sino a detenernos. ¿Cuánto bendicen el nombre del Señor? Cuando llegaron aquellos hombres de Dios y se humillaron delante de Dios y le dijeron, Señor, el rey ha enviado a preguntar por él, el rey pregunta por el pueblo, llega la voz de Dios, porque es que Dios no se demora en contestar. Dios, cuando ve un corazón humillado, Dios cuando ve un corazón conmovido, él no se va a la distancia, él se acerca, él corre como corriese la madre a rescatar a su hija que ha caído en el fuego. Con esa misma prontitud correrá Dios al pecador. Le dice Dios, lo que mandas a preguntar, yo traigo gran mal sobre el pueblo, porque han abandonado mi palabra, han abandonado mis estatutos, se han descarriado, han hecho lo malo. Pero al rey
que os ha enviado. ¿Cuánto le dan gloria al Señor? Al Rey que ha enviado a preguntar, le diréis así: por cuanto oíste las palabras de este libro. ¿Cuánto le dan gloria al Señor? Y tu corazón se enterneció y te humillaste delante de Jehová cuando oíste lo que he pronunciado contra este lugar y contra sus moradores, que vendrán a ser asolados y malditos. Y rasgaste tus vestidos y lloraste en mi presencia. Yo también te he oído, dice Jehová. ¿Cuánto le dan gloria al Señor? Este hombre, cuando le leyeron la palabra, dice la palabra que inmediatamente rasgó sus vestidos, inmediatamente su corazón se conmovió, su corazón se enterneció. En otras palabras, se puso sensible a esta palabra. No solamente esto, dice, te humillaste y lloraste en mi presencia. ¿Qué nos damos cuenta acá, hermanos? Que Dios está atento y hoy mismo está mirando qué reacción tiene nuestro corazón a la palabra. ¿Cómo reaccionamos a la palabra? ¿Nos ponemos a charlar? ¿Nos dormimos? ¿Hablamos con el del lado? ¿O empezamos a refutar la palabra? ¿O nos humillamos? ¿O vamos recibiendo la palabra como esponja absorbiendo, como espuma absorbiendo la palabra y diciéndole a Dios: eso es para mí, eso es para mí, yo te doy gracias? Porque cuando tomamos la palabra de esa manera y la recibimos de esa manera, nos olvidamos del que está al lado. Nos olvidamos de decir amén por tirarle a otro. Nos olvidamos de eso. Nos olvidamos de las rivalidades. Y nos llenamos de dolor. Nos llenamos ahí de temor de Dios. Y es ahí dentro del corazón que le decimos: Señor, perdóname, yo te he fallado, yo he hecho lo malo, yo no te he agradado, yo no he prestado atención a esta palabra. ¿Cómo está usted oyendo hoy esta palabra? Dios la está mirando. Y si Dios ha decretado juicio, si Dios ha decretado que va a pedirle ya cuenta, la mano de Dios se puede detener en esta mañana. La mano y la misericordia de Dios, al ver su humillación, al ver sus lágrimas, al ver el dolor que usted siente, Él puede hacer un alto. ¿Cuánto le dan gloria al Señor? ¿Cuánto le dan gloria al Señor? Segunda de Crónicas, capítulo 17, el verso 9 nos habla de Josafat. Dice que buscó a Dios, que hizo lo recto. Pero hermanos, cuando se ama la palabra de Dios, uno quiere que no solo sea una bendición personal, sino que uno quiere compartir esa bendición que hemos recibido. Dice que a los 3 años de su reinado envió los levitas y se fueron por todas las ciudades enseñando, ¿qué? Enseñando esta palabra. Y dice el verso 10: y cayó pavor de Jehová sobre todos los reinos de las tierras que estaban alrededor de Judá, y no se atrevieron a hacer guerra contra Josafat. Antes les traían presentes. Hubo un despertar por la palabra de Dios. Hubo algo que cayó sobre todos los vecinos, sobre todos los enemigos. Y esta gente empezó a oír la palabra. Hermanos, que la palabra tiene poder. La palabra tiene poder. Y dice que les cogió un temor, les cogió un miedo. Y nadie se atrevió a levantarse contra el pueblo. Es que la defensa suya no va a ser su astucia, no va a ser su sabiduría, no va a ser sus armas. La defensa suya va a ser la palabra. Viva la palabra, ame la palabra, léala cada mañana. Y Dios se encargará de hacer huir sus enemigos. Dios se encargará de defender su empresa. Él se encargará de hacer que aquel que quiera hacerle daño le coja pavor, le coja temor. ¿Cuánto le dan gloria al Señor?
avivamientos que han surgido ha sido por medio de la palabra, hermanos. Es que la palabra es lo esencial en medio de la iglesia. Por eso se habla de ese gran avivamiento que hubo en los siglos pasados, cuando Jonathan Edwards se puso en pie y predicó ese poderoso mensaje: pecadores en manos de un Dios airado. Dicen que cuando ellos escucharon la palabra, este hombre estaba predicando bajo la gloria de Dios, bajo la unción de Dios, y los pecadores ahí se tenían de las bancas porque les parecía que el infierno se abría bajo sus pies, y muchos de ellos corrían donde estaba predicando ese hombre de Dios y se hacían de sus piernas, se aferraban a ellas y le decía: ora por nosotros, no queremos ir al infierno, no queremos ir al lago de fuego. Oh, es que la palabra vuelve el corazón endurecido en un corazón sensible, en un corazón tierno. ¿Cuánto le dan gloria al Señor? ¿Cuánto le dan gloria al Señor? La palabra nos sacude, la palabra nos hace reaccionar. Habacuc oró por un avivamiento. Pero ¿cómo se dio cuenta Habacuc de la necesidad del avivamiento? En ese capítulo 3 de Habacuc, él dice: oh Jehová, he oído tu palabra. ¿Cuánto le dan gloria al Señor? Oh Jehová, he oído tu palabra y temí. Él dice: Señor, yo he escuchado la palabra. Y a medida que he estado escuchando la palabra, algo ha sucedido. Ha caído temor tuyo en mi vida. Ha caído temor de Dios en el corazón. Él vio la necesidad del avivamiento. Vio la necesidad de un despertar. Vio la necesidad de que la llama fuera avivada. ¿Cuánto le dan gloria al Señor? Él dice: oh Jehová, he oído tu palabra. En esta mañana usted está oyendo no un cuentecito, no un drama, no está viendo algo teatral, está viendo, oyendo la palabra de Dios, la palabra que tiene vida, la palabra que tiene poder. Es escuchando esta palabra que usted va a mirar no al del lado, sino que va a mirar adentro como miró Habacuc. Y cuando usted mire allá adentro, se va a dar cuenta de la necesidad que tiene, de la condición espiritual en que se encuentra, y va a decir como Habacuc: oh Jehová, aviva tu obra, aviva mi vida, despiértame, no me dejes morir, no me dejes morir de sed, no me dejes apagar mi llama. Le dirá como Habacuc: oh Jehová, aviva tu obra en medio de los tiempos, en medio de los tiempos, hazla florecer. En la ira acuérdate de la misericordia. ¿Cuánto le dan gloria al nombre de Cristo? ¿Cuánto bendicen el nombre del Señor? Es esta palabra la que tienes en tus manos. Es esta palabra la que escuchas cada día, la que te hará reaccionar, la que te ayudará a recuperar lo que has perdido. Es esta palabra la que hará que tu corazón se convierta. Es esta palabra la que va a despertar tu conciencia enmohecida. Es esta palabra que hará que el temor caiga en nuestros corazones. No temor al hombre, no preocupación por el pastor ni por el líder, preocupación porque Dios me está viendo, preocupación porque Dios es real. Es esta palabra, al igual que en esos avivamientos pasados, la que nos hará conscientes, la que nos hará ahí tener conciencia de la omnipresencia y omnisciencia de Dios. Será esta palabra la que nos va a decir: mira, aquí no hay una imagen, aquí no está el pastor, pero hay uno que tiene su mirada directa a tu alma. Hay uno que las tinieblas alumbran,
se esclarecen delante de Él. ¿Cuánto bendicen el nombre del Señor? ¿Cuánto le dan gloria al nombre del Señor? A través de esta palabra nos daremos cuenta de que hay que limpiar, de que hay suciedad en casa. No se puede limpiar la casa a oscuras. ¿Cuánto bendicen el nombre del Señor? Hay que ver dónde está la suciedad. Hay que ver dónde estamos ofendiendo a Dios. ¿Cuánto bendicen el nombre del Señor? Nos daremos cuenta a través de la palabra que Dios está mirando lo más recóndito del corazón. Que la palabra, la luz de la palabra llega allá donde sus padres no pueden ver, donde su esposa no puede ver, donde su esposo no puede mirar. ¿Cuánto le dan gloria al nombre del Señor? Y entonces las cosas pequeñas que decimos de pronto eso no es nada, a la luz de la palabra las veremos en el tamaño, en la dimensión que los ojos de Dios las ven. Y entonces a la luz de la palabra, eso que usted dice no es nada, usted escuchando la palabra dirá: Dios mío, ¿cómo estaba yo ofendiendo a Dios con esto? ¿Cómo estaba yo desagradando a Dios con esto? ¡Oh, gloria al nombre del Señor! Usted tiene que amar la palabra y buscar la palabra con las mismas ansias que va y busca la comida. ¡Oh, con esa misma sed, con esa misma hambre! Usted tiene que amar la palabra y buscarla con el mismo deseo, como el minero cava en busca de su oro. Cuánto bendice del nombre del Señor. Cuánto le dan gloria al Señor. Por eso en Josué capítulo 1 el verso 9 el Señor le habla y le dice: nunca se apartará de tu boca este libro de la ley. Y le habla: meditarás en él, meditarás día y noche. En otras palabras, las 24 horas, las 24 horas, el tesoro más grande que tú tienes no está en el banco, no está en el carro, no está en la propiedad que tienes, está ahora en tus manos. Es el fundamento de cada hogar, de cada familia, la palabra. Esa palabra en los momentos más duros te levantará. En los momentos de mayor soledad estará ahí a tu lado. En los momentos más tristes te dará consuelo. En los momentos de más desánimo, Él multiplicará, el Señor, a través de la palabra, tus fuerzas. ¿Cuánto bendicen el nombre del Señor? ¿Cuánto le dan gloria al nombre del Señor? ¿Cómo no amar esta palabra, hermanos? ¿Cómo no amar esta palabra que ha costado precio de sangre? ¿Cómo no disfrutar sus poemas? Poemas hermosos que hay allí en la palabra. ¿Cómo no disfrutar sus profecías? ¿Cómo no aprender de sus personajes? ¿Cómo no tomar cada uno de sus versículos y aplicarlo cual bálsamo al corazón? Si es Dios el que nos habla a través de esta palabra. Nuestro compromiso no es con el pastor, nuestro compromiso no es con el líder, nuestro compromiso no es con hombre alguno, nuestro compromiso es con esta palabra que nos ha cambiado, que ha dado poder a nuestras vidas. Nuestro compromiso es con esta palabra que emana vida, que emana luz divina, que emana conocimiento, que emana salvación. Nuestro compromiso es con esta palabra que es cual espejo, que nos muestra nuestra real condición. Napoleón dijo: la Biblia no es un mero libro, sino que es una creación viviente con un poder que vence a todo lo que se le opone. ¿Cuánto le dan gloria? ¿Cuánto reconocen que es una gran verdad? Pero otro hombre dijo: la palabra es como los leones, no necesitan
que los defiendan. Ellos solo se defienden. Lo único que se necesita es que se le abran las rejas, es que se abra la jaula. Y eso es lo que nosotros necesitamos: que la palabra salga, que la palabra se confiese, que la palabra se hable. Nosotros hablamos la palabra y Dios se encarga del resto. Hable la palabra en su casa, hable la palabra, confiese la palabra a sus hijos. Hable la palabra en su trabajo. ¿Cuánto le dan gloria al nombre del Señor? ¿Cuánto le dan gloria al nombre de Cristo? Esa palabra que salga de su boca, esa palabra que se le abre las rejas y sale, no volverá vacía. Ella se defenderá, ella llevará la obra para lo cual Dios la envía. ¿Cuánto le dan gloria al nombre del Señor? Muchos han querido dejar a un lado la palabra, reemplazarla por lo humano, por los dramas, por los chistes, por la música. Sin la palabra no hay cambio, sin la palabra no hay limpieza. Juan 8:32 dice el Señor: vosotros seréis limpios por la palabra. Hay limpieza, hay visitación de Dios. No queremos cambiar la palabra, queremos seguir por la senda antigua. Oh hermanos, qué gran bendición estar en un lugar como estos. Qué gran bendición, donde se predica la palabra. A muchos no les gusta estar donde se dice lo que está mal. A muchos no les gusta estar donde se habla de santidad. Dicen que es fanatismo, que es legalismo, mentiras del diablo. Que el Señor los reprenda. Hablar la palabra como está escrita es hablar de santidad, es hablar de no engañarnos a nosotros mismos. Hablar la palabra es que se nos muestre la suciedad, es que haya luz. Cuando bendicen el nombre de Cristo, la palabra completa es luz completa. Es un fanal. Cuánto le dan gloria al Señor. Pero a muchos les gusta estar en iglesias a media luz, a media palabra, y por eso son medios cristianos. Oh, alabado el nombre del Señor. Aquí nos gusta recibir la palabra completa. Aquí nos gusta que se nos muestre el pecado, que se nos diga dónde está la llaga, que se nos muestre dónde está el mal, que se identifique el mal para atacarlo, para combatirlo. Cuando le dan gloria al nombre de Cristo, cuando se enciende la palabra, mucha suciedad que estaba escondida comienza a salir. Oh gloria al Señor. Esta mujer, al encender la lámpara, vio la necesidad de barrer, de sacar la basura. Si deseas que Dios te levante, si deseas recuperar lo que has perdido, tienes que sacar la basura, tienes que sacar el pecado. Ella comenzó a barrer por todos los lados, por todos los rincones, en busca de basura que estuviera tapando su drama. En busca de basura que estuviese tapando su riqueza. Oh, gloria al Señor. Algunos les gusta barrer por un mismo lugar. Algunos les gusta que solamente se les hable de amor, se les hable de misericordia, se les hable de compasión, que se hablen solamente de lo interno. No quieren que le toque lo externo. Ellos dicen: lo que importa es lo de adentro, lo de afuera no. Mentiras del diablo. Cuando el Señor llega a través de esta palabra, con su poder, con su obra transformadora, nos cambia por dentro y nos cambia por fuera. La vivencia de la palabra que yo digo tener adentro tiene que hacerse una realidad en mi vida, tiene que hacerse una realidad en mi obra, tiene que hacerse una realidad en mi forma de hablar, en mi forma de actuar. ¿Cuánto le dan gloria al Señor? A un hombre de Dios que hacía sino predicar sobre el vestido de las damas,
que tenía que ser decente, honesto, se paró a alguien y le dijo: mire, usted está equivocado, el hábito no hace al monje. Y aquel hombre le dijo: sí, tiene toda la razón, el hábito no hace al monje, pero sí lo distingue, sí marca la diferencia. ¿Cuánto le dan gloria al Señor? Donde quiera que llegue, van a mirarlo como diferente. Y eso es lo que hace las obras del cristiano. No hará perfecto al cristiano, pero sí va a marcar la diferencia donde llegue. Vamos a mostrar al mundo que no somos de la misma colada, que no somos del mismo pozo. ¿Cuántos bendicen el nombre de Cristo? ¿Cuánto le dan gloria al nombre del Señor? Hay que señalar el pecado, hermanos. Dios exige por dentro y por fuera, casa limpia por dentro y casa limpia por fuera, lugares secretos limpios. ¿Cuántos bendicen el nombre del Señor? Nosotros sabemos, hermano, que sin santidad nadie verá al Señor. Nosotros como ministros no podemos barrer por usted, pero sí podemos sostener la luz, la luz de la palabra mientras usted barre. ¿Cuánto le dan gloria al Señor? ¿Cuánto le dan gloria al Señor? Dios quiere que usted, hermano, con la ayuda del Espíritu Santo, mire cómo está su corazón. Nosotros nos comprometemos con la ayuda de Él, con la ayuda del Espíritu Santo, a no bajar los niveles de la palabra, a no bajar esos niveles mientras haya tesoro bajo la basura, mientras haya dones, talentos, ministerios, vidas que Dios quiere levantar cubiertos de basura. No cesaremos de predicar, no cesaremos de hablar esta palabra, no cesaremos de tener una palabra para su vida de parte de Dios, que le estará diciendo día y noche, tarde y mañana, que hay esperanza, que todavía la lámpara está encendida, que todavía se puede barrer, que todavía usted puede ver lo que ofende a Dios. ¿Será que has perdido algo? ¿Será que has perdido el drama de la oración? ¿Será que has perdido el celo? ¿Será que has perdido la santidad? ¿Será que has perdido el gozo, la libertad? ¿Será que has perdido el primer amor? Ese amor por la obra de Dios. En este día, reconoce tu pobreza. En este día tú tienes que sentir dolor y llorar ante el trono de la gracia, porque hoy puedes recuperar, hoy puede volver esa unción que has perdido, hoy puede volver esa gloria que has perdido. No sigas perdiendo tu brillo, no sigas perdiendo esa inspiración que has sido por años para muchas personas. Que no se diga cómo el buen oro ha perdido su brillo. No era cualquier oro, era bueno. Es que todo lo que el Señor hace es bueno. Tú estás aquí no porque no haya nada bueno. Hay mucho bueno en tu vida. Hay un potencial maravilloso dentro de tu vida, que el diablo lo quiere cubrir de suciedad, que el diablo lo quiere ocultar con basura, con pecado. Vuelve a ser el joven y la mujer lleno de la gloria de Dios. Vuelve a sentir ese celo por la palabra. Vuelve a sentir ese llamado para servir a Dios. No resistas más al llamado de Dios. No sea que Él te quite lo que te ha dado. No sea que otro lo tome. No sea que Dios tenga que proceder duramente con tu vida. Siempre hemos oído de ese testimonio, de ese joven que Dios lo llamó a cierto lugar, pero se endureció, no obedeció al llamado de Dios. Dios permitió un accidente, quedó en silla de ruedas, y él le dice: Señor, si alguien me lleva, si alguien se ofrece a conducirme a ese país, yo iré. Y el Señor le dijo: ya no te necesito.
Pero nuestro muy amado hermano, el reverendo Luis M. Ortiz, y con esto termino, siempre nos contaba un testimonio que nos conmovía siempre que lo oíamos. Dice que había un hombre, un hermano, que llevaba muchos años sirviendo en el templo como portero. Pero un día se cansó de su labor. Y este hombre dijo: tengo tantos años sirviendo de portero, ya estoy cansado, mejor que otro ocupe mi lugar. Aquí nadie valora lo que yo hago, antes me tratan mal, antes me tratan sin compasión. Yo no quiero ser más portero. El enemigo utilizó esa semana a un hermano para ofenderlo y dijo: con mayor razón, no vuelvo a ser portero. Nadie valora mi trabajo, lo que yo hago. Estas piernas, y las señaló, estas piernas nunca se volverán a parar en esta puerta. Entregó su cargo. Pero pasaron unos pocos días y nos contaba el hermano Ortiz en ese testimonio que empezó en sus pies una picazón. Una picazón en sus pies. Al paso de los días ya no era en sus pies, iba ascendiendo a sus piernas hasta convertirse en las dos piernas en una llaga. No valía remedio, no valía ungüento, no valía medicamento. Nadie resistía el olor. Su esposa y sus hijos no lo soportaban. Lo tuvieron que aislar allá a la distancia. Se oraba por él día y noche y no se veía nada. Pero un día, ¿cuántos bendicen el nombre del Señor? Un día Dios le habló a este hermano. Es que el Dios que servimos es un Dios bueno, es un Dios misericordioso, es un Dios clemente. Y esta voz le dijo a este hombre: ¿te acuerdas lo que expresaste? ¿Te acuerdas lo que hablaste? Alabado el nombre del Señor. Y Dios le decía: yo te había colocado allí en la puerta. Yo te había colocado allí. Tú me servías con eso. Y yo sí valoraba lo que estabas haciendo. Yo sí valoraba tu trabajo. Yo sí valoraba lo que estabas realizando para mí, mi obra. Aunque el hombre no lo hiciera, yo sí lo valoraba. Y le dice el Señor: pero tú te cansaste de servirme. Te cansaste de hacer mi obra. Te cansaste de estar en el lugar donde yo te he colocado. Y no permitiré que cumplas otra función diferente. No permitiré que esas piernas cumplan otra función diferente. Y dice que este hombre, al escuchar esa palabra, empezó a llorar con todas sus fuerzas. Y ahí en la clínica le decía: Señor, perdóname, Señor, perdóname. Yo me cansé de servirte, me cansé de hacer tu obra, pero perdóname. Yo te prometo que si tú me sanas, mis piernas volverán a estar allí día y noche, y no me cansaré y no me sentiré triste, aunque el hombre no valore lo que yo esté haciendo, pero perdóname. Y dice el testimonio que de un momento a otro se empezó a secar esas heridas, a secar esas heridas. ¿Cuánto bendicen el nombre del Señor? ¿Cuánto le dan gloria al Señor? Y Dios hizo una sanidad completa. Hermano y hermano, no se canse de servir a Dios. Es un privilegio hacer algo por Dios. Lo más grande de la vida es ser útiles, es dejar una huella, y nosotros dejar de servir a Dios, cambiar lo de Dios por lo del mundo, cambiar lo de Dios por el dinero, sería tan insensato como los indios que dieron su oro a los españoles a cambio de pedazos de espejos. Dejar de servir a Dios es morir.
Dejar de servir a Dios es perder lo que nos da fuerzas para avanzar. Dejar de servir a Dios es nosotros irnos secando. Dejar de servir a Dios es nosotros saber que más adelante vamos a caer postrados, destruidos, destrozados. No mire si alguien valora lo que usted hace. Hágalo para Dios. Sirva a Dios. Dios desea utilizarte en este último tiempo. No más pérdidas, no más frialdad, no más pobreza espiritual. Dios quiere sacarte hoy de tu desierto, de tu cárcel. El Señor te dice en esta mañana: levántate, levántate y resplandece, levántate y llora delante de Dios, humíllate delante de Dios. Renuncia a eso que le está robando su riqueza. Aquí está la gloria de Dios en esta mañana. Hemos sentido la presencia de Dios en esta mañana. No siga teniendo pérdidas dentro de la misma casa de Dios. El altar espera por usted. Es una hora donde usted tiene que llorar ante Dios. Donde usted tiene que decirle: Señor, perdona, me he cansado, me he sentido que lo que yo hago como que no tiene valor, como que no es importante en la iglesia. No hay servicio pequeño ante Dios. Lo que usted haga para Dios, hágalo con amor. Hágalo con el corazón. Hágalo con toda su alma. No mire ni espere en el hombre. Espere que Dios se agrade. Si Dios se agrada, eso es más que suficiente. Si Dios valora lo que usted hace, eso es más que suficiente. Aquí está el Señor en esta mañana. Yo no sé si usted se atreve a decirle a Dios: ayúdame a recuperar lo que he estado perdiendo día a día. Ayúdame a volver a tener esa gloria. Ayúdame a volver a tener esa unción. Pero levanta tu voz, hermano, que Dios oiga tu clamor. Hoy los ojos de Dios y sus oídos están mirando la reacción que tú tienes a esta palabra, para darte la mano, para ayudarte. Dile al Señor: Señor, yo no quiero seguir por este camino, yo no quiero seguir por esta senda. Dígale al Señor: levántame, dame vida, dame vida, dame vida, dame vida, dame fuerzas.

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1: El Señor está derramando aceite.

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persecución o hambre o desnudez. No, por el contrario, ante todas estas cosas, somos más que vencedores.

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1: Venimos a adorarte, Señor. 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
1: En el nombre de Jesús, Señor.

Aide, mire, Seigneur, laissez.

0: De todas partes somos, más somos uno en Cristo.
1: Así es.

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santo eres, Jesús. Y te adoramos hoy en medio de tu santidad, Señor. Oh, santo, santo, Señor, Dios de fuerza.

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Señor, en esta noche te pedimos una lluvia, Jesús, una lluvia de bendición en nuestras vidas. Toca cada corazón, Jesús.

La Biblia dice en Salmo 119, versículo 105, lámpara es a mis pies su palabra y lumbrera mi camino. ¿Cuántos dicen amén a eso? Vamos a

0: Señor. Es tu palabra.
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4: Meditar sobre el tema, un llamado a restaurar el altar de Jehová. Un llamado a restaurar el altar de Jehová. Alabado el nombre del Señor. Y hemos tomado como versículo tema el capítulo 18, verso 20 en adelante del primer libro de los Reyes, donde se nos narra uno de los acontecimientos más grandes que pudo registrar el Antiguo Testamento, como lo es esta victoria suprema y poderosa que Dios le da a Elías allá en el Monte Carmelo, en donde se enfrenta a más de 800 profetas falsos y donde públicamente el Señor humilla y derrota a su oponente, que en este caso era el Dios llamado Baal, en donde el Señor deja por sentado que Él es el único y verdadero Dios. Pero en todo el relato podemos encontrar algunas cosas importantes que van a tratar de enseñarnos cosas que Dios quiere que aprendamos de esta historia. Por lo cual yo le animo a que juntos podamos ver algunas de esas cosas y podamos estar atentos a lo que Dios nos va a hablar en esta hora. Creo que hay un constante llamado en esta porción de la escritura, hay un llamado de atención y una relación directa con lo que se refiere al altar. Usted puede ver cómo de alguna manera el escritor nos hace referencia de que el profeta, instado por Dios, reta a los profetas de Baal, y entonces todo se comienza a desarrollar en un mismo centro, que es el Dios que responda por fuego. Ese será el Dios verdadero. Entonces podemos encontrar que el fin común que tienen ambos bandos es de edificar un altar, cada uno a su Dios, y luego ofrecer el sacrificio agradable a su Dios para que éste responda con fuego. Y es ahí donde se comienza a desarrollar todo esto grande que estamos viendo. Pero retrocedamos un poquito para poder entender algunas cosas maravillosas de toda esta historia. Usted ve que este suceso acontece en un momento crítico de la historia del pueblo de Israel, porque era un tiempo en el que había una sequía tremenda, donde no había lluvia, porque el profeta había hablado de parte de Dios que no llovería a causa de la idolatría y del corazón perverso del pueblo. Y entonces comienza a venir la sequía, comienza a ver, a verse ya comprometidos los sembrados, ya la gente comienza a pasar necesidad, a tal punto que en el capítulo 18 el Señor hace entender a Elías que se presente ante Acab, que era el rey, y por cierto, uno de los reyes más perversos del pueblo de Israel. Entonces, cuando él se reúne con Acab y se encuentra con él, usted nota que Acab lo primero que le dice es que a causa de Elías es que el pueblo ha caído en una grande confusión. Alabado sea el nombre del Señor, a su nombre sea la gloria. Porque cuando nosotros vemos en el verso número 17 del capítulo 18, Acab es el que le dice a Elías: ¿eres tú el que turbas a Israel? De alguna manera, este verso nos muestra que ya el pueblo se encontraba turbado, ya el pueblo se encontraba en una crisis, al darse cuenta de que las palabras que un día había dicho Elías se estaban cumpliendo al pie de la letra, y que aparte de eso, después de que Elías profetiza y habla proféticamente sobre este asunto, el Señor lo esconde, dice la escritura, que pasó un tiempo escondido, en donde Acab lo mandó a llamar, incluso lo mandó a buscar a cada región, a cada provincia. Es más, la escritura nos dice que hizo jurar a las provincias donde él iba y a sus gobernantes, les hizo jurar que realmente no sabían dónde estaba Elías. Porque cuando el Señor le utiliza, luego lo esconde y comienza a pasar el tiempo, y entonces es cuando comienzan a ver que comienza a secarse los ríos. Recordemos que Dios lo llevó primero a Elías a un arroyo y ese arroyo se secó, gloria a Dios. Y así como se secó ese arroyo, se secaron también los demás. Y entonces comenzó a haber ya una escasez de agua, en donde comenzaron a morir quizá el ganado, las bestias del campo, y luego los sembrados, donde las cosas se empezaron a poner más difíciles, donde quizá el costo de la vida subió, porque quizá tenían que traer de otras regiones más lejanas las cosas alimenticias de primera necesidad, gloria al Señor. Y todo esto provocó crisis y turbación, porque el pueblo recuerda exactamente que el profeta dijo: no volverá a llover hasta que no lo diga yo, hasta que no salga palabras por mi boca. Y entonces el pueblo se encuentra en esa aflicción, porque Elías habla sobre lo que va a pasar, la lluvia se detiene, y como si fuera poco, Elías es escondido de parte de Dios. No está el profeta, y quizá muchos dirían: el profeta se perdió. Quizá algunos dirían: el profeta ya se murió, quizá ya lo enterraron. Y él dijo que hasta que no abriera su boca no volvería a llover. Y por eso era la crisis, la confusión que había dentro de ellos, tratando de buscar al profeta para que quitara esas palabras y pudiera permitir que la lluvia volviera a la región. Alabado el nombre del Señor. Entonces, cuando se encuentra con Acab, Acab le dice: ¿eres tú el que turbas a Israel? Pero entonces Elías le responde y le dice: no soy yo el que lo he turbado. Y note cómo en el verso 18 Elías le dice: sino tú y la casa de tu padre, dejando los mandamientos de Jehová y siguiendo a los Baales. Amados hermanos, cada vez que nosotros olvidemos los mandamientos de Jehová, cada vez que nosotros nos olvidemos y nos alejemos de los mandamientos del Señor, vendrá crisis a nuestra vida, vendrá confusión, gloria al Señor. No hay hombre en la tierra que haya conocido a Dios y se haya apartado que viva en paz, que viva feliz, que viva tranquilo, sino al contrario. Incluso el mismo Señor habla de que el estado postrer de aquella persona que un día tuvo a Cristo y luego lo dejó y se entregó a sus placeres viene a ser un estado peor que el primero. que hubiese sido mejor que nunca hubiera conocido y no que conociendo se apartara del camino del Señor. Por eso en la invitación y la enseñanza que nos deja esta palabra es lo importante que debemos de guardar en nosotros los mandatos de Jehová en nuestro corazón. Que así sean difíciles, así sean muchas veces sacrificables, no escatimemos esfuerzos y guardemos la ley del Señor en nuestro corazón, sus mandatos, sus estatutos, para que no haya confusión en nuestra vida. A su nombre, gloria. Luego, nosotros encontramos que en el verso número 19 del capítulo 18, al ver la situación, el clima que se estaba moviendo dentro de toda la ciudad, del pueblo, Elías se siente tocado por Dios. Elías en este momento da un vislumbre de que pareciera que Dios le invita para retar a los dioses que habían tomado el lugar que le correspondía a Dios. Gloria al Señor. Y es ahí de entonces donde Elías aprovecha y le dice a Acab: envía pues ahora y congrégame a todo Israel en el monte Carmelo, y vas a llevar ahí los 450 profetas de Baal, y vas a llevar también a los 400 profetas de Acera que comen de la mesa de Jezabel. Aquí hay un dato importante, y es de que podemos encontrar por lo menos 850 profetas falsos. Gloria a Dios. 850 profetas mentirosos. 850 profetas que servían y veneraban a dioses paganos, a dioses que no tenían absolutamente nada que ver con el pueblo de Israel, porque el Dios del pueblo de Israel es Jehová, no Baal, ni tampoco Acera. Gloria a Dios. Que eran dos dioses de la mitología cananea. Pero el Señor toma la vida de Elías, y Elías reta a Acab y le dice a Acab que él pueda venir al monte Carmelo y que traiga los 850 profetas falsos, y que allá se va a determinar quién es el verdadero Dios. Y esto es maravilloso, porque Satanás, que el Señor lo reprenda, Satanás vive con ínfulas de grandeza, vive con ínfulas de soberano, vive con ínfulas de poderoso, vive con ínfulas de Dios. Por eso fue echado del cielo, por querer ser igual a Dios, por querer sentarse al lado de Dios, por querer ocupar el lugar que ocupaba Dios. Pero Dios es uno y no comparte su gloria con nadie. Y cuando Satanás deseó levantarse, el Señor abrió su boca y le dijo: fuera de aquí. Y lo expulsó del cielo, de la presencia del Padre, y lo tiró a lo profundo de los abismos, a él y a una tercera parte de sus seguidores, los ángeles, y lo convirtió en el ser más despreciable, en el ser más horrible, en el ser más espantoso que la historia del hombre pueda haber conocido, al que hoy le llamamos Satanás. Que el Señor lo reprenda. Amén, hermanos. Y entonces usted puede ver claramente que aquí se ve cómo Dios prepara el momento preciso para demostrar una vez más que no es Baal, ni es Acera, ni es nadie, que el único Dios sigue siendo Jehová de los ejércitos. Y esto es maravilloso, porque como le decía, el enemigo vive con ínfulas de grandeza y de soberano, y por ahí anda molestando a la iglesia y molestando a los creyentes, tratándoles de humillar, tratándoles de tener opacados, callados, tratándoles de tener turbados. Y muchas veces pareciera como que realmente el mal está triunfando sobre el bien. Y a veces pareciera que realmente el diablo tiene poder y el diablo puede posesionarse en lugares de honra. Porque a veces creemos que el enemigo ha logrado vencer a Dios en muchas ocasiones de nuestra vida. Cuando vemos cómo el enemigo toma fuerza, cómo crece como la marea, cuando va cada vez más tomando fuerza, crece, golpea y destruye todo lo que está a su lado. Gloria al Señor. Sin embargo, Dios sigue siendo el mismo y Dios sigue teniendo el mismo poder que ha tenido. Y Él sigue siendo el mismo vencedor. Y aunque han pasado los años, el diablo no ha podido vencerle, no ha podido derrotarle, no ha podido humillarle. Y pasarán las edades y los siglos y no podrá. Porque Él es el mismo ayer, Él es el mismo de hoy, Él es el mismo de mañana, de pasado mañana, de la próxima semana, del próximo mes, del próximo año, del próximo milenio. A su nombre gloria, a su nombre gloria. Y aunque el enemigo ha tratado de confundir muchas veces, Dios tiene su momento preciso para derrotarle, para humillarle, para dejar por sentado que Jehová es Dios. Por eso el salmista David nos habla en varios de sus salmos y nos dice que él estuvo a punto de claudicar.

entrada triunfal. Alabado el nombre del Señor, que a pesar de que la mentira tal vez había prevalecido por mucho tiempo y se había creído a la mentira o a la hipocresía, llegaba el día en que la verdad hacía su entrada triunfante. Y cuando esta entraba, toda la mentira quedaba a la luz de todos. Toda la hipocresía caía al suelo desbaratada, porque la verdad había aparecido. Alabado sea el nombre del Señor. Satanás por mucho tiempo tuvo el dominio del mundo, el dominio del hombre, gloria al Señor. Pero mientras él lo tuvo, quizá muchos creyeron que no habría salvación, pero en el momento que él tal vez menos se lo imaginó, allá en Belén apareció un niño cual su nombre fue Jesús de Nazaret, el cual después de 33 años llegaría a la cruz del Calvario y lo vencería y diría ya clavado, consumado es, gloria al nombre del Señor. Y después de 3 días de estar en la tumba, descendería a los infiernos y le arrebataría las llaves a Satanás de la vida, de la muerte, y subiría a los cielos a sentarse al lado del Padre como el soberano vencedor. Aunque el diablo se las quiera llevar de grande, no es grande. El diablo no es nada. Es más que un simple enemigo de nuestras almas. Pero en el nombre de Jesucristo lo podemos vencer, lo podemos destruir, lo podemos echar fuera, lo podemos obstaculizar sus planes, porque Cristo lo venció en la cruz del Calvario. ¡Aleluya! A su nombre gloria. A su nombre gloria. Llega un momento, hermano. Llega un momento, Dios tiene en su sabiduría y en su programa, tiene el momento preciso para derrotar a Satanás. Y este fue uno de esos momentos, porque Dios le hace entender a Elías de alguna manera, le hace sentir que es el momento de demostrar quién es quién. Y es cuando Elías les dice: Acab, vamos a ir al Monte Carmelo y allá nos vamos a enfrentar. Y vamos a llamar, si lo podemos decir de esta manera, vamos a llamar al campo de batalla a Baal y a Sera. Y yo voy a llamar a Jehová. Gloria a Dios. Y aunque nosotros quizá no podemos dimensionar lo grande de este episodio, era un episodio trascendental en el ministerio del profeta, en la vida del pueblo. Gloria al Señor. Si hablamos en el área espiritual, por ejemplo, Baal era la máxima deidad masculina de los cananeos y fenicios, y simbolizaba las fuerzas positivas de la naturaleza. Y Asera no era más que la mujer de Baal en la mitología cananea. Y si pudiéramos usar nuestra mente así sin tanta matemática profunda, en ese lugar se iban a enfrentar 2 contra 1. Porque el profeta Elías le dice a Acab: sube allá y llévate a los profetas de Baal y también llévate a los profetas de Asera. Pero si hablamos humanamente, nos podremos dar cuenta que también había diferencia y superioridad al máximo, porque de los profetas de Jehová subió Elías, pero de los profetas de Baal y Asera subieron 850 profetas. Así que en el área espiritual eran 2 contra 1, y en el área material eran 850 contra 1. ¿Se está dando cuenta la dimensión de la pelea? A la mente humana quizás sería un absurdo poder pensar cómo este hombre se mete en tan terrible pelea. Cualquiera hubiera dicho: está muerto, ya lo acabaron.

0: habían más profetas de Jehová, no era el único, pero a mí me llama la atención que es el único que sube. ¿Por qué no subió otro? ¿Por qué no subieron otros 10? Porque igual eran 11 contra 850. A su nombre gloria. Sin embargo, Dios quería que subiera Elías y Elías subió. Ahora, en el Monte Carmelo hay una peculiaridad. Y esto me agrada de la historia, porque el Monte Carmelo podemos encontrar nosotros que está ubicado en una cordillera que se extiende hacia el sudeste desde la costa del Mediterráneo. Y sobre este monte, los cananeos habían edificado santuarios dedicados a sus divinidades. Era un monte donde se podían encontrar altares dedicados a Baal y a Asera. Era como el centro de mando, era como el control de mando de todas las divinidades cananeas, fenicias. Gloria a Dios. Era un monte dedicado a la idolatría. Y Elías, guiado por el Señor, indica que es ahí mismo, en ese mismo lugar, ahí donde se manifestaba todas esas artes oscuras de la idolatría, donde el Señor dejaría por sentado que Él era el único verdadero Dios. A su nombre gloria. Nuestro Dios no necesita demostrarle nada a nadie. Pero hay momentos, y a través de la Biblia encontramos que han habido momentos en la historia donde Él se ha tomado el derecho de demostrar quién es Él. Alabado el nombre del Señor. A su nombre sea la gloria. Aleluya. Entonces, nosotros vemos luego que ellos suben allá. Y allá se reúne todo el pueblo. Gloria a Dios. Y entonces, en el verso 20, la escritura dice que Acab convocó a todos los hijos de Israel y reunió a los profetas en el monte Carmelo. En el verso 21, Elías se acerca al pueblo y les dice: ¿hasta cuándo claudicaréis vosotros entre dos pensamientos? Si es Jehová, si Jehová es Dios, seguidle. Y si Baal, id en pos de él. Y el pueblo no respondió palabra. Este verso nos puede mostrar claramente la crisis, ya no solo física, sino espiritual, que estaba viviendo el pueblo de Israel. El momento tan crítico, cuando el profeta le dice al pueblo: ¿hasta cuándo claudicaréis, gloria al Señor, entre dos pensamientos? Él está denunciando la hipocresía de la gente. Él está de alguna manera denunciando la actitud hipócrita del pueblo. Porque así como corrían a Jehová, también le corrían a Baal y a Asera. Y se acercaban a cada uno de ellos cuando les convenía. Y por en este verso, el profeta le está tratando de decir al pueblo: tomen una decisión. Por eso es que les dice: si Jehová es Dios, síganle, sírvanle. Pero si no, si es Baal, vayan en pos de él. Él les está diciendo: decídanse. No continúen en esta situación media. No continúen, podríamos decir, en este estado de tibieza. Y aquí es donde uno puede ver cómo Dios pide de nosotros todo o nada. Y muchas veces, como cristianos, a veces no entendemos estas cosas. Y a veces decimos: no, Dios no puede ser así. Él es así. Él demanda de usted y de mí todo. Y nos dice, en otras palabras, Él nos está diciendo: si usted cree que yo soy Dios, entrégueme todo. Pero si cree que Baal es Dios, váyase con él. Pareciera que una muestra de lo que es el llamado y el evangelio del Señor en esta tierra. El evangelio no es tan complicado como muchos lo pintan hoy en día. Es tan fácil. El Señor pide y demanda que si usted y yo creemos en Él, le sirvamos. le sigamos, continuemos con Él. A su nombre sea la gloria. Pero también nos da la opción y nos dice: pero si usted no cree que yo soy Dios, váyase detrás del que usted crea. Pero tome una decisión. Gloria al Señor. Pareciera que Dios demuestra que estar en ese estado intermedio es aborrecedor ante su presencia. Por eso yo le digo, la religiosidad es un cáncer, hermano. La religiosidad es un peligro, porque el religioso ni se compromete con Dios, ni tampoco se compromete con el mundo de lleno, sino que le juega a unos y le juega a los otros. El religioso es uno en la iglesia y es otro en su casa. El religioso es uno en el templo y es otro en su casa. El religioso levanta las manos para adorar a Dios aquí y en su casa la levanta para golpear a su esposa, para golpear a su esposo, para golpear a sus hijos, para golpear al vecino. Gloria al nombre del Señor. A su nombre sea la gloria. A su nombre sea la gloria. El religioso, gloria a Dios, viste de una manera el día que va al culto y viste de otra manera el día que no va al culto. El religioso habla de una manera cuando está en la iglesia y habla de otra manera cuando está en la calle. El religioso es conocido como un santo cuando está en el templo, pero como un diablo cuando está en el trabajo. La religiosidad no salva. La religión no transforma. La religión no cambia la vida de nadie. La religión únicamente es como un estorbo para nuestra vida. Pero el Evangelio de Cristo, él sí cambia. Porque cuando uno tiene un encuentro con el Evangelio del Señor, nosotros nos damos cuenta. Nosotros vemos el cambio que refleja nuestra vida. Nos damos cuenta del cambio que surge dentro de nuestro ser. Aleluya. Y Dios demanda esa entrega, esa totalidad. Dios nos muestra en este verso que el profeta le dice al pueblo y les da a ver que Dios está molesto por esa actitud, por esa forma de ser hipócrita, que cuando les convenía clamaban a Jehová, pero cuando no, clamaban a Baal. Gloria al Señor. Y si habían altares de Baal es porque ellos iban a ofrecer sacrificios a Baal. Eso es crítico. Eso es algo triste de la historia del pueblo. Y usted se puede dar cuenta que a pesar de que el pueblo grita Jehová es Dios, después de unos capítulos más adelante, otra vez lo vemos enrolado con las cosas de Baal y de Asera. Qué triste. Pero Dios le, a través del profeta, le dice al pueblo: hoy tienen que tomar una decisión. Hoy tienen que definirse. O se van a decidir en buscar a Dios, o se deciden por Baal. Pero hoy van a tomar una decisión. Y Dios va una vez más en su misericordia a demostrar quién es Dios. Gloria al nombre del Señor. Y creo que el llamado en esta tarde, en esta mañana, a nosotros es a tomar una decisión, a poder ver hoy, a decidirnos por quién vamos a caminar, en pos de quién vamos a seguir. Gloria a Dios. Oh, aleluya. Entonces, en el verso número 23 dice que del 23 y 24, la escritura habla que Elías le propone al pueblo que hagan un altar. Pero quiero que note bien las indicaciones. Désennos pues dos bueyes, dice Elías, y escojan ellos uno y córtenlo en pedazos y pónganlo sobre la leña, pero no pongan fuego debajo. Y él dice: yo voy a preparar el otro y le voy a poner leña y no voy a poner fuego debajo. Está invitándole a hacer dos altares, uno por el lado de Baal y el otro conforme a Jehová, como representante él del Señor. Y luego le dice en el verso 24: invocad luego el nombre de vuestros dioses. Y después yo voy a invocar el nombre de Jehová. Y el Dios que respondiere por medio de fuego, ese sea Dios. Y entonces el pueblo responde y dice: bien dicho. Si usted se da cuenta, Dios no toma ventaja de los otros, sino le invita a que los dos elaboren lo mismo, un altar, y que eleven sacrificio a su Dios, y que el Dios que responda por fuego, ese va a ser el Señor. Porque Dios no es visajoso. Dios no se aprovecha de su poder ni de su grandeza. Él simplemente demuestra su grandeza y su poder. Pero Él no se aprovecha de eso para dañar a otro. Gloria al nombre del Señor. Y qué maravilloso, porque entonces viene el verso 25 y nos dice que entonces Elías le dijo a los profetas: empiecen ustedes, preparen el buey y arranquen ustedes primero, ya que son más. De alguna manera les dijo: ustedes son mayoría, así que ustedes van a arrancar hoy y van a empezar a hacer su ritual. Entonces nosotros vemos del verso 26 en adelante que ellos tomaron el buey que les fue dado y lo prepararon e invocaron el nombre de Baal. Oiga esto: desde la mañana hasta el mediodía, diciendo: Baal, respóndenos. Pero no había voz, no había quien respondiese. Entre tanto, ellos andaban saltando cerca del altar que habían hecho. Verso 27. Y aconteció al mediodía que Elías se burlaba de ellos, diciendo: gritad en voz alta, porque Dios es. Quizá está meditando, o tiene algún trabajo, o va de camino. Tal vez duerme y hay que despertarle. Y ellos clamaban con grandes voces. Y al verse en problemados, comienzan a zajarse, a cortarse con cuchillos, con lancetas, conforme a su costumbre, y comienzan a chorrear sangre sobre ellos. Este mediodía fue un espectáculo. Gloria a Dios. Fue todo un show, porque ellos hacen su altar y comienzan a pedir a Baal, y desciende Baal, respóndenos Baal, gloria a Dios. Y como Baal no respondía, comenzaron a saltar, a brincar, como lo hacían siempre. Y al ver que Baal no respondía, comenzaron a zajarse, a cortarse con lanzas, con cuchillos, conforme era su ritual, a chorrear sangre por todos lados. Gloria al Señor. A su nombre, gloria. Oh, bendito sea el nombre de Dios. Pero lo que más me agrada es que en este reto, en este ring, si lo podríamos denominar de esa manera, Baal falló. Baal no respondió. Baal ni siquiera les dijo: no puedo. No, no se hizo presente. Baal no pudo hacerse presente. Baal no tuvo la fuerza suficiente para poder hacerse presente en ese momento. Oh, gloria sea el nombre del Señor. Y eso nos deja ver, hermano, que Dios es soberano por encima de todos los dioses de la tierra. Baal no pudo demostrar su fuerza. Baal no pudo demostrar su poder. Pareciera que alguien había sometido a Baal. Porque le digo algo: muchos afirman que en este monte sucedían milagros y cosas extrañas. Así como hoy en día, muchas veces, cuando se visitan esos brujos, hechiceros fuertes en el área espiritual, por allá en esos lugares recónditos donde se hacen, muchos testifican que han sido sanos, que han sido ayudados, que sucedieron milagros en su vida. Porque el diablo también tiene poder. Que el Señor lo reprenda en esta hora. Pero, gloria a Dios, ese día se le fueron cerradas las puertas a Baal y a Sera. Oh, gloria a Dios. Y mientras yo lo leía, en parte me reía y disfrutaba de la lectura, porque me imaginaba a Baal regañado con hacer a su mujer a su lado. Quizá los dos queriendo ir, viendo cómo sus profetas se malmataban allá, se cortaban el cuerpo, pero Dios les había dicho: ustedes no se mueven. Oh, gloria a Dios. A su nombre sea la gloria. Oh, a su nombre sea la gloria. Y ellos brincaron, hicieron todo tipo de cosas, pero Baal no respondió. Baal no descendió. Oh, aleluya. Y esto es muy significativo, hermano, porque hoy en día, por ejemplo, hay muchos altares alrededor del mundo, dentro de muchos templos en donde se invoca al Señor y en donde se puede ver todo este tipo de desorden, clamando por algo, por un despertar, por un avivamiento, dicen muchos, cosa que no ha llegado, gloria a Dios, y lo que hace es confundir al pueblo. Porque este altar no era el altar que Dios esperaba. Pero luego nosotros podemos ver que en el verso 30 en adelante, Elías llama al pueblo. Y aquí hay algo curioso. Verso 30. Entonces dijo Elías a todo el pueblo: acercaos a mí. Y todo el pueblo se le acercó. Y él arregló el altar de Jehová, que estaba arruinado. Pareciera que el altar de Jehová había sido destruido, había sido ultrajado, lo habían arruinado. Y Elías le dice al pueblo: acérquense. Pero lo curioso es que Elías le dice al pueblo: acérquense. Y cuando el pueblo se acerca, él comienza a arreglar el altar. Pareciera que él quisiera que el pueblo viera, que el pueblo recordara, que el pueblo pudiera ser testigo de cómo era el altar que Jehová había pedido al principio, que cómo era el altar, cómo debía estar el altar que Dios había estipulado desde el principio. Pareciera que trata de hacerles memoria de cuál es el altar que Dios ha estipulado, en el cual nosotros nos acercaríamos a él. Gloria al Señor. Y entonces el pueblo se acerca, él arregla el altar que estaba arruinado, toma las piedras, verso 31 en adelante, y luego en el verso 34 nos dice que él tira unas tinajas de agua. Aparte de todo lo que hace, igual que los otros, todavía les lanza agua al altar. Gloria al Señor, como para decirles: noten que es lo mismo que ustedes, pero para que no les quede duda de que va a ser Jehová el que va a prender esto, entonces les voy a echar agua. Y le echó tres veces agua, de manera que la zanja se llenó. Gloria a Dios, aleluya. Y a la manera del hombre, de la mente humana, cualquiera hubiera podido decir: eso era ilógico, absurdo, que se pudiera encender un fuego en ese altar si todo estaba mojado, si todo estaba, era nadando sobre el agua de la gran cantidad que le echó. Sin embargo, cuando ya llegó la hora de ofrecerse el holocausto, el profeta Elías se acercó y dijo: Jehová Dios de Abraham, de Isaac y de Israel, sea hoy manifiesto que tú eres Dios en Israel y que yo soy tu siervo, y que por mandato tuyo he hecho todas estas cosas. Y luego clama, y solo dice: respóndeme, Jehová, respóndeme, para que conozca este pueblo que tú eres el Dios y que tú vuelves a ti el corazón de ellos. Ahora, esta es una oración de entrega. Esta es una oración, hermano, no cualquier oracioncita. Esto es una oración que viene de lo profundo de su corazón. Es sencilla, pero es una oración que sale de lo profundo de su ser. Cuando él le dice: respóndeme, Jehová, respóndeme, como diciendo: Jehová, este es el momento, esta es la oportunidad, este es el momento del siglo para demostrar tu poder, para demostrar tu grandeza, para demostrar que tú eres el Dios para que hoy ellos entiendan que tú le vuelves a tomar su corazón hacia ti, para que ellos puedan volver en ellos pueda volver a encenderse esa luz que alumbre su vida. Aleluya. A su nombre sea la gloria. Y qué maravilloso, porque cuando Elías clama de esa manera, dice la Biblia que entonces cayó fuego del cielo. Y fue tan poderosa el fuego que descendió, que no solo consumió el holocausto, sino consumió la leña, consumió las piedras, consumió el polvo. Y como si fuera poco, se lamió toda el agua que estaba en la zanja. Como el Señor diciendo, yo soy Jehová. Como el Señor diciéndoles, no se les olvide que yo sigo aquí, que yo sigo vivo, que yo sigo pendiente de ustedes, que yo todavía te amo, que yo todavía te estoy esperando, que yo todavía anhelo que ofrezcas a mí, que yo todavía anhelo que visites mi altar, que yo todavía anhelo que arregles tu altar para yo visitarte, para yo descender, para yo tocarte, para yo limpiarte, para yo consumir las piedras que hay en tu altar, para yo consumir la leña que hay en tu altar. Oh, a su nombre sea la gloria. Ese altar quedó limpio. Porque cuando usted lee el verso 38, pareciera que el escritor nos está tratando de decir: la llama que cayó fue tan fuerte que ni el polvo quedó en el altar. Lo limpió, lo consumió, y el agua que había la evaporizó, se la consumió de una manera terrible, la lamió, la llama poderosa. Oh, a su nombre gloria. A su nombre gloria. Amados hermanos, el altar ha sido simbólico para el pueblo de Israel toda la vida. El altar de la historia de Israel, el altar ha sido algo simbólico, algo especial en la vida del pueblo de Israel. En todo el Antiguo Testamento veremos cómo Dios manifestó su poder, cómo Dios se sintió complacido cuando se elevaba un altar a su nombre, cuando se quemaba incienso en un altar a su nombre, cuando se sacrificaba en un altar ofrenda agradable a Jehová. El altar ha sido algo simbólico para el pueblo. Y aquí vemos cómo Dios trata de decirles: ustedes han descuidado ese altar, ustedes han descuidado ese lugar que yo les he dado para ustedes poder acercarse a mí, para yo poderme manifestar a ustedes. Alabado el nombre del Señor. A su nombre sea la gloria. Quiero que vea algo. Por ejemplo, Génesis capítulo 8, verso 20. En esta porción de la escritura, nosotros encontraremos que Noé edificó altar a Jehová. Génesis capítulo 8, verso número 20. Dice la escritura: y edificó Noé un altar a Jehová, y tomó de todo animal limpio y de toda ave limpia, y ofreció holocausto en el altar. Esto sucede cuando él sale del arca, cuando Dios ha mandado ese diluvio exterminador que arrasó con todo lo que había en la tierra, y que él con su familia y muchos animales dentro del arca que hizo fueron salvos. Cuando él sale, él edifica un altar a Jehová y toma un animal limpio y de toda ave limpia y ofreció un holocausto en el altar. Y dice el verso 21 que Jehová percibió, recibió, sintió el olor grato. Y dijo Jehová en su corazón: no volveré más a maldecir la tierra por causa del hombre, porque el intento del corazón del hombre es malo desde su juventud. ni volveré más a destruir a todo ser viviente como he hecho. Esto es algo tremendo, porque luego de un juicio tan terrible y devastador como el diluvio, Noé, al salir, lo primero que hace es ofrecer a Jehová un holocausto de animales limpios. Y me impacta el ver cómo Jehová percibe, cómo Jehová identifica el olor grato que sube delante de su presencia a través del sacrificio que Noé está haciendo en el altar. Y también lo que me impacta es que luego de él percibir ese olor, él afirma y dice: no volveré a maldecir la tierra por causa del hombre. Se estaba terminando un juicio. Noé sale de ese periodo de juicio terrible. Él se ha salvado. Y como muestra de su gratitud y a la vez el querer una vez más tener relación con el Señor, antes de hacer cualquier cosa, eleva altar a Jehová. Y ese olor grato llegó a la presencia de Dios y lo motiva a decir: no volveré a hacer esto otra vez. No lo volveré a hacer, porque el corazón del hombre es malo desde su juventud. Alabado el nombre del Señor. Mire la importancia de este altar en la vida de Noé. Pero si vamos al capítulo 13 de Génesis, encontraremos que ahora es Abraham el que tiene un encuentro con el altar. En el verso número 18. Alabado sea el nombre del Señor. Verso 13 en adelante. A su nombre sea la gloria. Aleluya. Gloria al Señor. Bendito sea el nombre del Señor. Nosotros podemos encontrar que Abraham tiene un encuentro con un altar. Allá en el capítulo 22, del verso 13 en adelante, donde dice que Abraham alza sus ojos y mira, y he aquí a sus espaldas un carnero trabado en un zarzal por sus cuernos. Y fue Abraham, tomó el carnero y lo ofreció en holocausto en lugar del hijo. Ahí, en ese episodio de la Biblia, habla de Abraham, el padre de la fe, el hombre de la promesa, el hombre que recibió la promesa que de sus entrañas a Dios haría una gran nación, tan grande como la arena del mar y las estrellas de los cielos. Y cuando llega ese hijo de la promesa, que es, gloria al nombre del Señor, Isaac, nosotros vemos que luego de algunos años, el Señor le dice a Abraham: toma Isaac y vete a tierra de Moria, donde yo te voy a mostrar, y allá vas a ofrecérmelo en holocausto sobre uno de los montes que yo te diré. Aleluya. Y él se levantó, obedeció a la voz de Dios, tomó a su hijo, algunos siervos y se fue. Pero cuando llegó al monte que Dios le había dicho, él solamente con su hijo suben al monte. Isaac pregunta: tenemos todo para el holocausto, pero nos falta el animal que vamos a sacrificar. Y Abraham calla. Y de alguna manera Isaac entiende que es él el que va a ser sacrificado. Llegan, lo preparan, y cuando él está a punto de sacrificar y de degollar a su hijo, una voz irrumpe en el cielo y le dice: Abraham, detente. Y no le hagas daño al muchacho. Hoy he visto verdaderamente que tú has creído en mí. Alabado sea el nombre del Señor. A su nombre sea la gloria. ¿Por qué le estoy mostrando estos casos? Porque a través de ellos podemos ver cuán simbólico ha sido el altar para el pueblo de Israel. Allá en el altar es donde Dios les ha hablado. Allá es donde Dios habló a Abraham para que Isaac no muriera, para que se cumpliera la promesa del pueblo grande que sería llevado a la tierra que fluía leche y miel. Allá en el altar Dios habló con Noé y le prometió no volver a destruir la tierra de la manera que lo había hecho. El altar ha sido el lugar donde Dios ha podido recibir lo mejor que ha podido darle el hombre. Mire usted Éxodo capítulo número 17, verso número 15. Dice la escritura: y Moisés edificó un altar y llamó su nombre Jehová Nisi, y dijo: por cuanto la mano de Amalec se levantó contra el trono de Jehová, Jehová tendrá guerra con Amalec de generación en generación. Esto sucede después de una batalla tremenda que sucede, gloria al Señor, y de cómo Dios obra de una manera milagrosa, gloria al Señor. Allá, en ese momento donde Amalec o los amalecitas, allá en Refidim, tienen pleito contra Israel. Era una guerra dispareja. Josué era el que iba al mando del ejército. Primera vez que se encuentra Josué como un guerrero, dirigiendo un ejército inexperto, que no había tenido batalla alguna en donde pudiera tener experiencia para pelear. Pero la diferencia fue que Moisés subió a un monte, y con él subió Aarón y Hur, y le levantaban las manos con la vara en la mano de Moisés. Y cuando éste tenía la mano arriba, el pueblo de Israel ganaba la batalla. Pero cuando la bajaba, eran los amalecitas los que empezaban a golpear y a matar al pueblo de Israel. De manera que Hur y Aarón, que están allá con Moisés, se dan cuenta, y entonces uno a cada lado de Moisés le levantan las manos, para que las manos de él se mantengan arriba, y así el pueblo derrota a los amalecitas. Alabado el nombre del Señor, a su nombre sea la gloria. Luego de tan importante victoria y de tan impactante intervención divina para que ellos pudieran salir ilesos de esa batalla, Moisés no se tarda en edificar un altar y ponerle por nombre Jehová Nisi. Cuando él dice: por cuanto Amalec se levantó contra Jehová, Jehová tendrá guerra con ellos de generación en generación. Note, ahora ya no es Abraham, ahora es Moisés, el hombre que también tiene algún acercamiento hacia el altar, hacia ese lugar especial donde se estaría, gloria al Señor, celebrando sacrificio a Jehová. Y Moisés no fue la única ocasión. Él tenía acceso libre al tabernáculo, gloria al Señor. Él sabía qué era el altar. Él sabía qué era cada parte del tabernáculo donde la presencia de Dios se movía. Él sabía que ese era el lugar donde Dios le hablaba. Pero si vamos también a Jueces capítulo 6 y verso 24, ahora podremos encontrar a otro hombre llamado Gedeón. Jueces capítulo 6 verso 24, en donde dice que Gedeón edificó allí altar a Jehová y lo llamó Jehová Salom, el cual permanece hoy en Ofra de los Abieseritas. Gloria a Dios. Esta parte es muy interesante, porque cuando usted lee el capítulo 6 de Jueces, usted encuentra que Gedeón es elegido por Dios para pelear la batalla y vencer, gloria al nombre de Dios, y destruir todos los enemigos que los tenían sitiados y que los tenían sometidos al escarnio, a la indominia, como eran los madianitas. Y Gedeón entiende, Dios se le aparece y le dice: tú eres el que vas a librar a Israel. Y Gedeón comienza a decirle: bueno, Señor, si es verdad que esto va a ser, pase esto, pase lo otro. Pero nosotros podemos encontrar, gloria a Dios, allá en el verso número 21, que dice: y extendiendo el ángel de Jehová el báculo que tenía en su mano, tocó con la punta la carne y los panes sin levadura, y subió fuego de la peña, el cual consumió la carne y los panes sin levadura, y el ángel de Jehová desapareció de su vista. Viendo entonces Gedeón que era el ángel de Jehová, dijo: ¡Ah, Señor, que he visto al ángel de Jehová! Pero Jehová le dijo: ¡Paz a ti! No tengas temor, no morirás. Y luego de esa intervención poderosa, es entonces cuando él tiene ese momento especial, cuando eleva y hace altar a Jehová al ver cómo Dios le había visitado de una manera grande. Pero lo más curioso es que a partir del verso 28, Jehová pone en el corazón de Gedeón y le habla que vaya a la casa de su padre y que destruya algunos altares. Léalo conmigo, verso 28. Por la mañana, perdón, verso 25. Aconteció que la misma noche le dijo Jehová: toma un toro del hato de tu padre, el segundo toro de 7 años, y oiga esto: derriba el altar de Baal que tu padre tiene, y corta también la imagen de quién, de Acera, que está junto a él. Los dos dioses que vemos ahora ya en interviniendo junto con Elías. Y le dice: edifica altar a Jehová tu Dios en la cumbre de este peñasco, en lugar conveniente. Y tomando el segundo toro, sacrifícalo en holocausto con la madera de la imagen de Acera que habrás cortado. Entonces Gedeón tomó 10 hombres de sus siervos e hizo como Jehová le dijo, mas temiendo hacerlo de día por la familia de su padre y por los hombres de la ciudad, lo hizo de noche. A la mañana siguiente, cuando se levantaron los hombres de la ciudad y vieron el altar de Baal derribado y cortada la imagen de Acera que estaba junto a él, y el segundo toro que había sido ofrecido en holocausto sobre el altar, se dijeron unos a otros: ¿quién ha hecho esto? Y buscando e inquiriendo les dijeron: Gedeón, hijo de Joás. Así que entonces ellos van hasta donde está Joás y les dice en el verso 30: saca a tu hijo para que muera, porque ha derribado el altar de Baal y ha cortado la imagen de Acera que estaba junto a él. Y Joás, el padre, responde y les dice: ¿contenderéis vosotros por Baal? ¿Defenderéis su causa? Cualquiera que contienda por él, que muera esta mañana. Si es un Dios, contienda por sí mismo con el que derribó su altar. Esto es maravilloso. Porque Gedeón, antes de comenzar la batalla, el Señor le dice: vas a ir a la casa de tu padre, y ese altar que hay ahí para Baal y para Acera, lo vas a derribar. Vas a destruirlo. Y vas a sacrificar a mi nombre allí un toro que yo te diré. Gloria a Dios. Qué magnífico esto. Y entonces Gedeón, entendiendo que era voz de Jehová, por miedo a hacerlo de día, lo hizo de noche. Pero lo hizo. Y al otro día, cuando sale la gente y mira el altar derribado, siente tanto coraje que van y buscan a Joás para matarlo, para que lo saque y lo maten por haber derribado el altar de Baal. Gloria a Dios. Pero Joás, pareciera que en ese momento, al ver la determinación de su hijo, pareciera que en él también estaba como todavía un poco de chispa cuando se hablaba de Jehová el Señor. Y cuando llegan a decirle: sácalo, él los para y le dice: un momento, ¿van ustedes a pelear por Baal? Y luego les dice: si Baal es un Dios, que se defienda él mismo. Si Jehová es un Dios, si Baal es un Dios, que él mismo derribe al que derribó su altar. Si Baal es un Dios, que él mismo salga y golpee al hombre o a la mujer que hizo eso. Oh, gloria. Y si usted sigue leyendo, usted encuentra que Baal nunca hizo nada. Baal ni siquiera le tocó un pelo a Gedeón, porque Baal no es Dios. Pero Jehová, que estaba con Gedeón, sí es Dios. A su nombre sea la gloria. Por eso no hay que tener temor de lo que el diablo quiera hacernos. No hay que tener temor de los maleficios que nos hagan. No hay que tener temor en el nombre de que Dios le recen, le hagan brujería o le manden hechizos. Si Jehová está con usted y conmigo, no nos podrá tocar. Si Jehová está con nosotros, no podrá destruirnos. Si Jehová está con nosotros, no podrá hacernos daño. Ni a usted, ni a sus hijos, ni a su casa, ni a su hogar.
1: porque Jehová es el verdadero Dios. Como Él no hay otro.
0: Oh, aleluya. Por eso, si usted se decide hoy a seguir al Señor y corta con todas esas cosas que no le gustan al Señor, no se preocupe, no tenga temor si le dicen que le va a ir mal, que va a fracasar, que se le van a venir las maldiciones de no sé quién, que van a venir las maldiciones del otro no sé quién. Gloria al Señor. No, esas son mentiras del diablo, que el Señor lo reprenda. Mentiras de ahogado. Ya Él está hundido, ya Él está vencido, ya Él está debajo de la planta de nuestros pies. Él ya no tiene potestad contra nosotros, Él ya no tiene autoridad en nosotros. Ahora somos de Cristo, somos nosotros los que tenemos el poder para destruirle, para vencerle, para echarle fuera. No somos nosotros los que tenemos que huir. Es ahora Él el que tiene que huir, el que tiene que retroceder, el que tiene que dar pasos hacia atrás. Usted y yo hemos sido llamados a dar pasos hacia adelante, hacia el frente, hacia adelante con fe. Oh, gloria. ¿Cuántos todavía guardan medallas, estampas? Es que porque si la rompen le caen las maldiciones de Faraón. Amén. A veces da risa. ¿Cuántos correos? Ahora hasta por el correo, por el email, por el correo electrónico. ¿Cuántos correos no llegan ahí con unas cosas como raras? Y al final le dicen, mándelo. Y si no lo manda, pobrecito. Porque le va a pasar lo que le pasó a no sé quién. Y por allá va a dar dos vueltas y va a caer y va a quedar sin nariz. Y bueno, ahí le dicen un montón de cosas. ¿Y cuántos cristianos ahí mismo corren? Si lo mandas dentro de los 10 minutos, algo lindo te va a pasar. Y ahí mismo cogen todos los contactos y mándelo. Y no dudo alguno que tomará el tiempo a ver cuánto se tarda en pasar lo lindo. No, hermano. Hay que romper con esas cosas. Todavía tiene amuletos usted ahí guardados porque le da miedo botarlos. Bótelos. No crea usted que es la herradura la que echa fuera a los demonios de su casa. Eso no lo echa fuera. Eso más bien los atrae, diría yo. No son los ajos. No son las colas de conejo que usted tenga en su bolsillo aquí en esta mañana. Si el diablo lo quiere coger, lo coge y le da tres vueltas y usted no va a poder hacer nada. Tampoco en la cruz, porque algunos cargan con la cruz en las orejas, en el cuello, en el ombligo, en todos lados. Pero tampoco en la cruz. Es el que estaba en la cruz ese día. Es el que estaba pegado en esa cruz, clavado. Es el que estaba derramando su sangre ese día. El que nos hizo libres y rompió nuestras cadenas. Amén, hermano. Y si ellos son dioses, que se defiendan solos. No necesita que usted y yo los defendamos. Pero ellos no son dioses. Ellos son mitos. Ellos son cuentos, son fábulas. El único Dios se llama Jehová. Jehová de los ejércitos. El que hizo la tierra, el mundo, el universo. El que ha existido desde el principio y seguirá siendo el mismo. El que irrumpe en el universo cuando su voz se deja sonar. El que hace temblar los montes. El que hace temblar los valles. El que hace quebrar el corazón de piedra. El que hace romper la coraza más dura. Adórale con libertad. Él es el verdadero Dios. ¿Por qué vamos a andar claudicando? Hay que tomar una decisión esta mañana. Hay que jugarle o a Dios o al mundo. Pero ya no más a la mitad. Amén, hermanos, amén. Esa llama fue tan fuerte que limpió el altar. Y mientras yo lo leía, decía, Señor. Ya lo había leído muchas veces, pero nunca me había fijado en eso. Que cuando cayó la llama, fue tan fuerte que consumió todo lo que había allí. No consumió solo el holocausto o la carne, sino fue tan fuerte que consumió todo, hasta las piedras. ¿Sabe usted qué es consumir una piedra? ¿Sabe cuánta temperatura se necesita tener para consumir una piedra? Aleluya. Pero también me llamaba la atención el ver cómo Dios responde y de una manifestación limpió todo el altar. Y me impresiona ver que no quedó ni el polvo. Ah, hermanos, necesitamos hoy que caiga esa llama en el altar. Y cuando hablamos del altar, estamos hablando de su corazón y del mío. Ese es el altar de nosotros para Jehová. Necesitamos que caiga esa llama. Necesitamos esa manifestación gloriosa para que nuestro altar quede limpio. Que ni siquiera le quede polvo de mundo, polvo de carne, polvo de vanidad, polvo de cosas que a Dios no le agradan. Porque muchos todavía tienen ese polvito que los atrae, ese polvito que nos seduce, ese polvito que echa a perder todo lo bueno que hay en ese altar. A su nombre sea la gloria, a su nombre sea la gloria. Pero si Dios se manifestara esta mañana, hasta ese polvo sería consumido, hasta ese polvo sería vaporizado por el poder y por el fuego poderoso de Dios en su vida y en la mía. ¡Aleluya! No sé si usted desee que ese fuego caiga hoy en su altar. No sé si usted anhele que ese fuego caiga hoy en su altar. Mire, ni el agua. Y usted sabe que el agua no es compatible con el fuego. Y donde hay fuego y se tira agua, se extingue el fuego. Pero en esta ocasión fue una manifestación tan gloriosa que ni el agua pudo detener el fuego. Que ni el agua pudo impedir que el holocausto se encendiera. Sino que pareciera que el agua se hubiese convertido más bien en una gasolina, en un combustible de alto rendimiento, que cuando cayó el primer llamarada, el primer fogonazo, eso se encendió a una fuerza tan brutal que erradicó todo lo que había en el altar. Yo anhelo esa manifestación un día, hermano. Tenemos tantas cosas dentro de nuestro corazón que a Dios no le agradan. Tanta basura, tanta hojarasca. Oh, alabado el nombre del Señor. Llena de envidia, de rencores, de celos, de contiendas, de divisionismos, gloria al Señor. De crítica, de murmuración, de tantas cosas que a Dios no le gusta de nosotros. Qué bueno que hoy descendiera esa llama y quemara y transformara y evaporara todo lo que no sirve en nuestro corazón. Que salgamos de aquí como una antorcha encendida. Que salgamos de aquí como un fósforo prendido. Que salgamos de aquí como un horno candente, iluminando, irradiando, lanzando llamaradas por todos lados. Que por donde pasemos se encienda un incendio, se encienda una llama. A su nombre gloria, a su nombre gloria, a su nombre gloria, a su nombre gloria. Y yo le puedo asegurar algo. Si usted permite que esa llama descienda hoy en su vida, a la par suya puede haber un pedazo de hielo vivo, pero no soportará. Por eso cuando la mayoría de los hermanos estamos en comunión, estamos decididos, hermano, y se enciende una llama, no hay nadie que lo pueda parar. Y puede ser que a su lado haya un hombre petrificado que no sea ni capaz de adorar a Dios. Pero si las llamas se encienden en nosotros, no hay nadie que lo pueda parar. Y se quema o se quema.
1: se despierta o se despierta, se aviva o se aviva, porque la llama lo alcanzará, la llama lo quemará, la llama derritirá el témpano que hay en él, la llama derritirá el hierro que lo estorba, la llama derritirá el acero que no le permite poder recibir de la presencia de Dios. Oh santo, oh santo, santo, aleluya. Dios está en este sitio. Yo creo que hoy se ha vuelto esta iglesia un altar a Jehová. Hoy puede ser que descienda esa llama en su corazón. Oh, si como iglesia permitimos que el fuego se encienda, creo que las llamas saldrán por las ventanas, por las puertas, al punto que los que pasen serán atraídos, serán seducidos por ese fuego, por esa llama viviente que es la llama del Espíritu de Dios. Aleluya, aleluya. Pongámonos de pie, iglesia. Levante sus manos.
2: Hay una fuente en vosotros, Señor, que salta para vida eterna. Hay una fuente, Dios, que sale de nuestro espíritu, que no se puede detener, Señor. Hay una fuente de alabanza, una fuente llena de adoración, que fluye de nosotros, que fluye como un río.

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Padre, enséñanos la visión de la adoración conforme a tu corazón, para que no tengas que buscar más adoradores, sino que encuentres en nosotros un perfume agradable a ti, porque sabemos que

cuando perdido estoy. Él sabe que son esas veces de inseguridad que arrebatan.

Porque siendo tú un Dios perfecto, te fijaste en hombres imperfectos como nosotros. Gracias por tu misericordia, Señor. Anhelo conocerte.

Tal vez pienses que no hay otra vida después de la muerte. O de pronto crees que tenemos que aprovechar cada oportunidad de placer que se nos presenta por delante y hacer todo lo que el cuerpo y la mente nos pide, sin importar si la conciencia nos acusa por hacerlo. La palabra de Dios dice: y vi a los muertos, grandes y pequeños, de pie ante Dios, y los libros fueron abiertos, y otro libro fue abierto, el cual es el libro de la vida, y fueron juzgados los muertos por las cosas que estaban escritas en los libros, según sus obras. Es inevitable. Algún día estarás delante de Dios para entregar cuentas. ¿Qué sucedería con tu alma si ese día fuese hoy? Entrégale tu vida a Jesucristo y estarás en paz para enfrentar la eternidad. 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

Oh, su presencia está en este lugar. Iglesia, el Maestro está aquí. Iglesia, el Maestro está ahí. Si tú tan solo lo pudieras ver, Él está a tu lado en este instante. Sus brazos se extienden a ti, su mirada fija en ti. Y en esta noche te dice: Hijo mío, aquí estoy. Hoy Él te dice: Hijo mío, yo soy el que estoy contigo. Yo soy el que te levantaré una vez más.

0: cantamos a ti, Señor. Oh, te adoramos, Jesús.
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Puedes decirle tú eres rey. Puedes decirle tú eres Dios. Eres infinito amor. Eres eterno, Jesús.

sientes la presencia de Dios.

¿Cuántos anhelan más de la presencia del Señor? Sí, Señor. No levantas tu voz y lo declaras conmigo en esta noche.

no le das un aplauso al Señor? Anhelamos tu presencia. Ahí donde estás, deja que la presencia del Señor te llene.

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1: Quiero ver esta palabra bajo el tema Victoria en medio de la opresión. Victoria en medio de la opresión. Como usted puede ver, debemos como seres humanos entendidos, que Dios nos ha dado sabiduría para poder entender cada instante de nuestra vida, debemos ver que hay momentos buenos en la vida, como también momentos malos, momentos alegres y también tristes. También hay días nublados y otros soleados. Y nuestra respuesta a la opresión revela lo que creemos en nuestro corazón y de qué estamos dispuestos. Esto es importante porque depende cómo reacciona la persona, cómo reaccionamos frente a la crisis, frente a la opresión, frente al ataque. Demuestra, deja ver, ¿verdad?, de qué estamos llenos, qué es lo que hemos creído, de quién dependemos. Depende, por supuesto, de esa reacción y de hasta dónde estamos dispuestos a llegar y a resistir en los momentos difíciles de la vida. El apóstol Pablo es un muy buen ejemplo, un buen referente que encontramos en la palabra de Dios, ya que lo conocemos como un hombre experimentado en un gran nivel de sufrimiento, de opresión, casi insoportable. Es lo que uno puede notar en las Sagradas Escrituras. Si usted puede ver ahí en la Biblia la palabra de Dios, allá en la primera carta del apóstol a los Corintios, usted va a darse cuenta en el capítulo 1, el verso 8 al 10, dice: el cual también os confirmará hasta el fin, para que seáis irreprensibles en el día de nuestro Señor Jesucristo. Fiel es Dios, por el cual fuisteis llamados

y estando unidos como iglesia, y de esa manera poder soportar todo lo que pueda traer el enemigo contra nuestra alma. Ahora, en su segunda carta, también en el capítulo 1, podemos ver cómo el apóstol ahora presenta el sufrimiento, el ataque de la cual ellos de alguna manera han sido víctima, pero que han salido victoriosos. Y entonces vemos el por qué a esta iglesia en la primera carta les está llamando a la unidad como iglesia, a la fidelidad en la permanencia en el conocimiento y en la palabra del Señor. El verso 8 dice: porque hermanos, no queremos que ignoréis acerca de nuestra tribulación que nos sobrevino en Asia, pues fuimos abrumados sobremanera más allá de nuestras fuerzas, de tal modo que aún perdimos la esperanza de conservar la vida. Pero tuvimos en nosotros mismos sentencia de muerte, para que no confiásemos en nosotros mismos, sino en Dios que resucita a los muertos, el cual nos libró y nos libra, y quien esperamos que aún nos librará de tan gran muerte. Está hablando y está diciendo: no quiero que ignoren, que no se enteren de los padecimientos, de la gran tribulación que fuimos o tuvimos que soportar en Asia. Y dice claramente, dice: fuimos abrumados sobremanera más allá de nuestras fuerzas, de tal modo que aún perdimos la esperanza de conservar la vida. Ahí es donde estamos hablando de que este hombre experimentó gran persecución y gran presión casi insoportable. Y el apóstol lo confirma y está diciendo: perdimos la esperanza de mantener nuestra vida. Pero hay algo importante aquí, es que a pesar del riesgo, del peligro, del sufrimiento, del acoso, de la presión, del ataque, sin ningún reparo de parte del enemigo, un ataque cruel lanzado para eliminarlos, para acabarlos, para destruirlos, ellos se mantuvieron fieles, no claudicaron, no retrocedieron, no buscaron refugio en los hombres, no cedieron a sus principios, a su vocación y a lo que realmente ellos creían y llevaban profundo en su corazón. Ellos creían que Dios, si quería, los podría librar y guardar de cualquier cosa, pese a las circunstancias adversas de la vida. Es que eso, por eso tenemos ese referente, tenemos ese ejemplo, tenemos a quien mirar como un ser humano que creyó lo que nosotros hemos creído, en quien hemos creído, y pudo mantenerse como hizo Moisés, como viendo al invisible. Eso es poderoso, maravilloso, porque enfrentó con firmeza. Porque estas cosas hay que enfrentarlas con firmeza y determinación. El secreto de su aguante, de ese poder soportar, estaba en la dependencia divina, en la dependencia de Dios. Tenía su mirada, su confianza solamente en Dios. En los momentos de presión, al máximo es que tenemos que depender de Dios, y se tiene que ver, y los demás que nos rodean tienen que ver cuál es nuestra reacción y qué es lo que realmente nos conduce a esperar
en Dios.

Dios y a confiar que Él nos sacará adelante. Hay un texto que todos hemos leído en otras ocasiones, hay un pasaje de la Biblia que nos muestra también la Escritura, allá en el primer libro de Samuel, el capítulo 30. Usted va a darse cuenta allí que hubo algo especial y puso a prueba su confianza, su fe en el Señor que tenía David. El capítulo 30, el verso 3, nos dice que habían perdido todas las cosas, y vino pues David con los suyos a la ciudad, y he aquí que estaba quemada, y sus mujeres y sus hijos e hijas también habían sido llevados cautivos. Entonces David y la gente que con él estaba alzaron su voz y lloraron hasta que le faltaron las fuerzas para llorar. Y las dos mujeres de David, Noán y Jerrelita, y Abigail, que fue mujer de Nabal del Carmel, también era cautiva. Y David se angustió mucho porque el pueblo hablaba de apedrearlo, pues todo el pueblo estaba en amargura de alma, cada uno por sus hijos y por sus hijas, mas David se fortaleció en Dios. Aquí he querido recordar este texto de la palabra, sobre todo el verso 6, porque ustedes que han leído la palabra, la Escritura, se dan cuenta que fue un momento muy difícil y hubo una presión sobre David al máximo, porque estaba rodeado de 600 hombres y todos dispuestos a matar, dispuestos a linchar a un hombre. Y este hombre, rodeado de esta situación y viendo la determinación y conociéndolos a ellos, pues seguramente la Biblia dice, se angustió, se preocupó al máximo y dijo, llegué al final seguramente. Si Dios no me libra, si Dios no me saca de esta situación, estoy muerto. Eso es llevar a una persona al extremo máximo, a una presión máxima. Pero a pesar de ese sitio, de un callejón sin salida, de estar rodeado de humanamente sin ningún recurso, sin ninguna ayuda, dice aquí la palabra, mas David se fortaleció en Dios, ¿verdad? Eso significa, y Dios le dio la victoria. Dios desactivó aquella trama y aquello que se había generado en el corazón de sus compañeros, porque estaban llenos de amargura, de resentimiento. Y es el peligro cuando una persona está llena de amargura y está llena de resentimiento, se olvida de cualquier momento único, porque recordemos que estos hombres estaban, por supuesto, agradecidos de David porque los había ayudado, porque los había hecho útiles, porque los había albergado hacia él, les había dado como un futuro. Pero en el momento que caen en la depresión, en la amargura, en el resentimiento, se les olvidó la gratitud, se les olvidó todo aquello por el cual debían estar quietos y de ver qué iban a hacer. Entonces pensaron apedrearlo, matarlo. Pero ahí es donde Dios actúa, donde Dios entra a ayudar, a fortalecer y a darle la victoria. Seguramente le dio algunas palabras que desbarató aquel complot que había, y entonces él pudo salir de esa encrucijada, de ese encierro. He citado esto
igual que lo del apóstol Pablo, que dice que perdieron la esperanza de conservar la vida, para mostrar que hubieron hombres en la Biblia que fueron probados al máximo y tuvieron en momentos de presión y de opresión terribles, donde humanamente la mayoría se rinde, donde la mayoría vende cualquier principio y cualquier cosa que tenga, prefiere ceder que mantenerse firme. Pero aquí vemos las personas que han confiado en Dios, han salido, ¿verdad?, en victoria en medio de la adversidad, en medio de la presión. Eso es importante, ver estas cosas, para que de cuando vengan los momentos difíciles, nosotros nos podamos fortalecer también en Dios, aunque estemos rodeados y parezca que no tenemos salida. Siempre habrá una salida en Dios. En Dios siempre habrá una palabra que solucionará cada problema y cada dificultad. Por eso no se aflija, no se desespere, no esté que no sabe qué hacer. No, espera en Dios, porque Él puede ayudarle. Todavía no se ha dicho la última palabra y Dios puede todavía levantarlo del lecho donde se encuentra enfermo. Dios todavía puede darle la salida aún. Tal vez ha sido condenado injustamente en una cárcel. Dios le puede abrir esa puerta. Dios puede que revisen esa condena y se den cuenta que usted es inocente. Dios puede hacer cosas maravillosas si usted confía en Dios. Porque sin fe es imposible que Dios pueda obrar en su favor. Cuando actuamos en medio de la presión, nosotros tenemos dos cosas que podemos llevar a cabo para tratar de resolverlo. Lo primero es huir, rendirnos, que está entre el primer grupo, huir o rendirnos, que sería como lo más fácil. O en segundo lugar, ¿verdad?, resistir firme, sin claudicar, sin retroceder. Esas dos opciones están: huir, rendirse, o mantenerse firme, sin retroceder en medio de la situación crítica por la cual podamos estar pasando. Esto, por supuesto, implica depender de Dios, creer que Dios tiene un propósito en medio de la opresión, pero hay pasos que nosotros, como personas que creemos en Dios, digámoslo, creyentes en el Señor, tenemos que dar y tenemos que llevar a cabo. Sama, el que leímos aquí la palabra que nos ocupa en esta hora, dio algunos pasos que nosotros tenemos que dar en nuestra vida cristiana si queremos salir en victoria en medio de la adversidad, en este caso en medio de la opresión. Y lo primero que necesitamos para ello, el primer paso, es ser transformados. Ser transformados. Y quiero llevarlos allá al primer capítulo, al capítulo 22, perdón, de la primera carta, de primer libro de Samuel, perdón. Encontramos allí que nos muestra la palabra. Voy a leer desde el verso 1, capítulo 22, dice: yéndose luego David de allí, huyó a la cueva de Adulán. Y cuando sus hermanos y toda la casa de su padre lo supieron,
vinieron allí a él. El verso 2, que es el que quiero que ustedes lo estén atentos, dice: y se juntaron con él todos los afligidos y todos los que estaban endeudados y todos los que se hallaban en amargura de espíritu, y fue hecho jefe de ellos, y tuvo consigo como 400 hombres. Posteriormente llegaron otros 200 en la misma condición. Sama era uno de esos afligidos, endeudados, amargados de espíritu, que vinieron y se juntaron con David para ayudarle en cualquier dificultad y especialmente a guardar su vida para que no fuese, ¿verdad?, víctima del ataque feroz de Saúl y del ejército de Israel. Pero también tuvo que pelear en muchas ocasiones con los filisteos, con amalecitas y con otros grupos que vinieron tratando de aprovecharse de que él estaba prácticamente como fugitivo, como forajido allí por la tierra. Entonces mucha gente trataba de ver que estaba en una ocasión o en un momento, según ellos, de debilidad. Pero podemos ver algo importante, es que se juntaron con David, ¿verdad?, toda esta clase de personas, endeudados, amargados de espíritu, desmotivados, desanimados, perseguidos, y llegaron a David. ¿Por qué razón, David? Porque recuerde que David había sido visto por ellos y por la nación como un gran líder y como un gran guerrero. O sea, no era una persona débil, no era una persona que salía corriendo en cualquier momento que se presentaba negativo, sino que era una persona firme de carácter, era una persona valiente, era una persona dispuesta, decidida y determinada. Número 2, había sido rechazado por su propio padre, había sido rechazado por sus propios hermanos, fue rechazado por su propio rey y ahora perseguido. Pero recuerde que también fue menospreciado y tenido en poco por el propio gigante Goliat, a quien él mató. Todo esto, hechos que estas personas se enteran y muchos de ellos presenciaron, se dan cuenta de que este es un hombre distinto, un hombre que ha superado toda dificultad y todo escollo que ha querido salirle al camino. Entonces viene a ser, ¿verdad?, David, un motivador, un inspirador para ellos. Ese ejemplo de, a pesar de lo guerrero, a pesar de las circunstancias, a pesar de la adversidad, de la persecución y del menosprecio, este hombre, aparte de todas esas cosas, era un hombre que buscaba a Dios. Eso inspiró, eso llevó a estos hombres a entender por qué David se fortalecía, por qué David salía adelante, por qué David no se dejaba, ¿verdad?, arrinconar y no se dejaba amedrentar de cualquier dificultad, y entendieron que su dependencia era de Dios. Fueron inspirados, fueron motivados a buscar a Dios. Y aquí es donde yo hablo
que fue transformado, no solamente él, los 600 hombres, pero ahí hubieron una lista de personas, 70. Los primeros tres, él era uno de los tres, luego fueron 30 y luego llegó la lista a 70 valientes que se caracterizaron, que sobresalieron en medio de todos. Eso depende también de lo que ellos han visto en su líder, de lo que ellos fueron inspirados y motivados. David era un gran motivador, era un hombre que logró transformar este grupo de hombres amargados, enlutados, endeudados, resentidos, desmotivados, sin norte, los logró levantar. Eso se llama transformación. Eso se llama que ellos dejaron atrás el pasado, que ellos abandonaron toda esa situación y se volvieron a Dios, porque el caso que nos está ocupando en este día dice: y Dios le dio una gran victoria. Eso significa que Sama también dependía de Dios. Y así cada uno de ellos fueron viendo motivado. Mire, hay algo que quiero dejarle así a grosso modo. Es que los seguidores de David fueron matadores de gigantes. En cambio, en el periodo de Saúl, nadie, ni él nunca mató un gigante, porque le tuvo miedo, temblaba, se escondía. Seguramente decía: ¿qué voy a hacer? ¿Y qué va a hacer de mi nación con este gigante? Ahí fue donde Dios levantó a David. O sea que él no motivó, él no inspiró, él no era un referente, no era una inspiración, aunque era un líder. Y aunque la Biblia dice que era también alto, tenía una gran estatura, que de hombros para arriba sobresalía a los del pueblo, no era que era un enanito, era casi un gigante. Pero como dicen, no era más que grande y acabarropa. ¿Por qué? Porque era solo miedo, cobardía. Y entonces usted ve que ninguno de sus hombres enfrentó a los gigantes y enfrentó a los filisteos. O sea, no hubo inspiración. En cambio, en el caso de David, sus hombres fueron matadores de gigantes. Fueron hombres que crecieron, que no eran nada, que eran menospreciados, que los tenían en poco, que estaban huyendo, que los tenían como desechables. Pero mire lo que logró este hombre David llevar a cabo y hacer que sus hombres también confiaran en Dios, pusieran la confianza. Yo creo que le dijo: mire, el secreto de mi vida ha sido la dependencia de Dios. Cuando pastoreaba las ovejas de mi padre, cuando venía un oso, un león, pues en el nombre del Señor yo los enfrentaba y defendía las ovejas. Pues ahora también sigo dependiendo de Dios, y ese fue el éxito que tuve cuando enfrenté al gigante Goliat. Y ustedes lo vieron. Sí, claro, exactamente. Ellos se fortalecieron en Dios y fueron transformados. Por eso es que la palabra de Dios a nosotros nos habla directo en el Evangelio, ¿verdad?, de ese nuevo nacimiento, de nacer de nuevo, de venir al Señor y de abandonarnos en Él, de que Él borre, saque ese pasado, que rompa esa estructura religiosa que teníamos nosotros antes. Al venir a Cristo, eso tiene que romperse y pensar a partir de ahí
distinto, diferente. El apóstol Pablo, que había experimentado un cambio porque era un religioso terrible y que creía que perseguir la iglesia de Jesús, la iglesia del Señor Jesucristo, a los predicadores y a los que trataban de hacer algo para Dios, él los quería eliminar y acabar. Tenía un gran celo, pero religioso, pero vacío, sin una experiencia única, transformadora. Pero cuando él tiene ese encuentro, camino a Damasco, que es derribado, él se da cuenta que lo que era quedó atrás. Y dice que todo lo que para él hasta ese momento era ganancia, de ahí en adelante lo consideró pérdida y lo tuvo por basura, porque dijo: esto no me garantiza, esto no sirve, esto no es sino como un andamio simplemente, pero no es nada. Esto no me puede a mí ayudar en nada, antes me esclavizó. Escribió a los romanos en el capítulo 2 y dice claramente: no os conforméis, en el verso 2, a este siglo, sino transformaos por medio, oye bien, de la renovación de vuestro entendimiento, para que comprobéis cuál es la buena voluntad de Dios, agradable y perfecta. Está diciendo que para poder entender la buena voluntad, la dirección, y podernos someter a lo que la palabra de Dios dice, a lo que el evangelio puro de Jesucristo enseña, nosotros tenemos que ser transformados, tenemos que ser renovados. Tiene que romperse aquellos conceptos humanos, religiosos, carnales. No podemos tomar las cosas de Dios o dirigir las cosas de Dios a nuestro antojo, a nuestra manera carnal, materialista, sino que tenemos que verla desde el punto de vista espiritual. ¿Y cómo se logra? Si no hay una transformación, no se puede avanzar en los propósitos de Dios, tampoco tendremos crecimiento y avance en el área espiritual. Digo esto porque la mayoría de las personas se congregan y hay mucha gente que usa el púlpito, pero no son espirituales, son solo religiosos, son solo creyentes de algo, pero no son espirituales, no han rendido su corazón al Señor, no han tenido una experiencia transformadora, renovadora, y entonces siguen pensando y siguen viendo. Mucha gente ha visto la iglesia y han traído patronos del mundo para administrar la iglesia del mundo y la han secularizado y la ven como una empresa. La iglesia no es una empresa, la iglesia es aquel pueblo que redimió el Señor a precio de sangre, y yo no puedo aplicar, por buenos que parezcan, esos principios, porque yo tengo que guiarme bajo la dirección del Espíritu Santo, y para eso tengo que haber sido transformado y renovada mi manera de pensar, mi manera de actuar. Y eso es lo que yo vi en la palabra de Dios cuando escudriño a aquellos valientes, especialmente a Sama. Fue renovado, se le quitó esa situación que tenía, la manera de pensar, la manera egoísta de simplemente pensar en él. Ahora lo vemos con una mentalidad diferente, renovada. Eso es poderoso. Si no somos transformados, no podemos enfrentar las presiones, no podemos tener victoria, no podemos avanzar. Porque, amados hermanos, iglesia del Señor, en esta tierra, mientras estemos aquí, tendremos aflicción.
tendremos problemas, tendremos ataques, nos atacarán, nos difamarán, harán cantidad de cosas. ¿De dónde viene? Precisamente viene del diablo, de los demonios. ¿Pero a quiénes utiliza? A gente religiosa, gente carnal, gente metida en las iglesias, en los púlpitos, pero que no han tenido un encuentro con Dios, gente no espiritual. Entonces, no podemos evitar, son cosas inevitables. Alguien dijo, no podemos evitar que las aves vuelen sobre nuestra cabeza, pero sí podemos evitar que hagan nido en nuestra cabeza. Y es verdad, nosotros no podemos evitar que la gente hable lo que quiera, que se invente lo que quiera contra usted. No lo podemos evitar. Y no podemos salir o escondernos. Y no podemos vivir por allá como taciturnos, ¿verdad? Como si hubiéramos perdido la vida. No. Es que nuestra mirada no está en ellos. Nuestra mirada está en Dios. Dios fue el que nos llamó. Es Él que nos salvó. Él fue al basurero donde estábamos y nos rescató, nos recicló, nos lavó con su sangre. Le debemos la vida a Él, dependemos de Él. Él nos llenó de su gracia, de su Espíritu Santo. Y por eso a veces la gente nos ataca o el diablo nos ataca porque tiene celos, tiene envidia. Y el propósito es que usted no se levante, es que no pueda decir nada. Mentira, mientras esté el Espíritu de Dios en su vida o en mí, nadie nos podrá silenciar, nadie nos podrá detener. Siempre avanzaremos porque nuestra mirada está puesta no en los hombres, sino en Dios. Y les diría algo más, no en las dificultades, no en las campañas difamatorias. En eso no nos interesa. Mientras Dios se agrade de nosotros, no importa quién nos se agrade. Ese es el concepto de la Biblia. Y tenemos que poner la mirada en el Señor y ver estas cosas desde este punto de vista, porque de otra manera nos afectarán el corazón. Usted puede ver que habrá el Señor Jesucristo en Juan capítulo 16, verso 33, dijo: en el mundo tendréis aflicción, pero confiad, yo he vencido al mundo. Esto es inevitable. Esto no lo podemos sacar de nuestro medio. Van a haber dificultades. Lo importante es no dejarse derrotar de todo lo que pueda venir contra nuestra vida. Siempre habrán ataques. Dirá usted, es que cuando uno no anda bien o no ha hecho las cosas bien. No, yo le puedo probar a usted por la Biblia que hubieron hombres como el caso de Job, del cual Dios dio testimonio como un hombre justo, recto y temeroso de Dios y apartado del mal. Pero él logró vencer y arrinconar la opresión, la ruina, la degradación y en todos los aspectos. No lo arrinconó a él el diablo, él arrinconó al diablo. Él arrinconó el dolor, él arrinconó la crítica, él arrinconó la adversidad y aún a sus amigos, que según eso, según la Biblia, eran hombres también sabios, temerosos de Dios, que dependían de Dios. Pero aquí se le fue la mano. Y usted por eso encuentra en el capítulo 42... ¿cómo logró? Ahí está la respuesta. ¿Cómo logró vencer la opresión y la aflicción Job? Aquí lo podemos ver en las Sagradas Escrituras. El capítulo 42, el verso 10 dice: gloria al Señor. Job 42, 10. Gloria al Señor.
Dice este versículo: y quitó Jehová la aflicción de Job. ¿Cuándo? ¿Cuándo la quitó? Cuando él hubo orado por sus amigos. O sea, aquí está la respuesta. ¿Cómo enfrentó y cómo se liberó de esa aflicción y cómo movió el brazo de Dios a actuar a su favor? Cuando él oró. El verso 7 dice: aconteció que después que habló Jehová estas palabras a Job, Jehová dijo a Elifaz temanita: mi ira se encendió contra ti y tus dos compañeros, porque no habéis hablado de mí lo recto como mi siervo Job. Aquí está hablando de la inocencia, de la integridad y de la rectitud de este hombre. Y los dice: mi ira se encendió. ¿Por qué razón se encendió la ira contra estos hombres? Porque no hablaron con rectitud contra Dios. Porque de alguna manera estaban haciendo ver que la condición de Job era causa del pecado y que por eso Dios lo había condenado a esa situación, que lo había disciplinado, lo había castigado. Y Dios no hizo esto con Job porque él había pecado o había hecho algo grave. Dios lo hizo para avergonzar al diablo, porque le hizo ver al diablo que en la tierra siempre habrán, aunque grupos pequeños, aunque personas, ¿verdad?, aparentemente solitarias, han y estarán para demostrarle al diablo que se puede ser fiel y se puede servir a Dios y honrar a Dios aún en medio de la adversidad. Entonces dice: porque no han hablado como mi siervo Job. Ahora pues, tomaos 7 becerros y 7 carneros e id a mi siervo Job y ofrece holocaustos por vosotros, y mi siervo Job orará por vosotros, porque de cierto a él atenderé para no trataros afrentosamente, por cuanto no habéis hablado de mí con rectitud como mi siervo Job. O sea, que ellos, usted ve que ellos estuvieron varios días y lo asediaron, la presión fue terrible, pero ya para este momento se habían ido, se habían retirado, y por eso el Señor le dice: id a él y él orará por vosotros, porque a él oiré, a él oiré, porque ustedes no han hablado rectamente de mí como sí ha hablado de mí Job. Qué terrible, hermano. Pero lo que yo quiero hacerle ver a usted es que Job se mantuvo siempre en oración y enfrentó la opresión, la destrucción, la enfermedad, la soledad, el abandono de la demás gente, incluso de su familia, de su propia esposa, porque él dice que le fue fastidio a su esposa. Claro, esta mujer no lo podía soportar, su hedor, lo que pedía este hombre no era fácil para que alguien estuviera cerca. La enfermedad, verlo sufrir, verlo atormentado, pues esta mujer lo abandonó. Lo abandonaron todos sus familiares, lo abandonaron sus amigos, y los que venían tratando de darle una fortaleza y consuelo, casi el diablo los utiliza para ver si lo tiraban al abismo. Fortaleza de Dios estuvo sobre Job porque se mantuvo. Como le dijo la mujer: aún tú retienes la integridad.
¿Ve? Se mantenía adorando a pesar del dolor, a pesar del mal olor, a pesar del abandono, a pesar de todo lo que pudo ocurrirle, de las pérdidas, de todo, que parecía que se había hundido, lo habían abandonado todo mundo. Él siempre estuvo en oración y dice, y cuando oró, Dios quitó la aflicción de Job y le devolvió como nunca antes todas las cosas que él tenía. ¿Se da cuenta, amados hermanos? Es que no se puede huir, no se puede abandonar a Dios, no se puede enfriar, no se puede descarriar. Y usted no necesita de que yo esté tal vez todos los días diciéndole, vea, levántese a orar. No, no, no. Usted tiene que depender de Dios. La Biblia dice, desead como niños recién nacidos. Y un niño recién nacido, no hay que estarle diciendo que busque la leche. Él la desea, la anhela, porque tiene hambre. A menos que esté enfermo, grave, pues no se podrá valer por sí mismo. Pero si usted es un creyente sano, un creyente que conoce a Dios, que ama a Dios, que está agradecido, no hay necesidad, como dice la palabra, de que alguien le esté insistiendo que tiene que hacerlo. Su alma lo anhela, anhela como el ciervo el agua. Corre, busca a Dios, busca, madruga, clama a Dios y le dice, Señor, mi alma tiene sed, hoy necesito esa porción de tu palabra, necesito hoy esa agua que me llene, que me nutra, que me refresque, que me quite todo lo que me quiere deshidratar. Señor, ayúdame. Y el Señor viene a su auxilio, le ministra, le da palabra, le fortalece, le alimenta y le ayuda a seguir adelante en medio de las pruebas, en medio de la adversidad. Usted tiene que poner la mirada en el Señor. Quite la mirada de las cosas materiales. Quite la mirada de que porque está encerrada, encerrado, que qué condición. Y no, olvídese de eso. Comience a alabar a Dios donde se encuentra, comience a rendirle culto a Dios, comience a sentir que aunque todo mundo le haya abandonado, Dios está ahí. Amén. Esa es la forma de poder usted avanzar en medio de las dificultades. Yo le diría lo que mire, Romanos capítulo 13, versículo 8, y dirá usted, ¿por qué este versículo a esta hora? ¿Por qué este versículo que no tiene o no ve, según es usted, relación alguna? Pero yo le voy a decir que sí, tiene relación lo que el verso 8 del capítulo 13 de Romanos dice. Lo leo. No debáis a nadie nada, sino el amaros unos a otros, porque el que ama al prójimo ha cumplido la ley. Aquí dice la palabra, no debáis a nadie nada. Usted ve que los que venían o vinieron a David, la mayoría de ellos venían endeudados. Si lo dice, vuélvalo a buscar. Primer libro de Samuel, capítulo 22, el verso 2 dice que lo siguieron los endeudados y amargados de espíritu. Entonces, aquí Romanos, el apóstol Pablo dice, no debáis a nadie nada. Está hablando, dice, está diciendo, sino el amaros unos a otros. Eso significa que hay gente endeudada. Y en las iglesias y en muchos púlpitos hoy, hay mucha gente endeudada. Claro que deben dineros, que no han pagado a muchos hermanos. Tal vez al vecino
al de la tienda, usted le ha sacado fiado o mercado y no se lo ha pagado. Eso es una deuda, por supuesto. Pero no me estoy refiriendo a esa clase de deuda. Me estoy refiriendo que la palabra de Dios dice que no le deba a nadie nada, sino que debemos amarnos unos a otros. Y que la ley habla del amor al prójimo. Entonces, tiene lógica este versículo. Cuando vemos que esta gente estaba endeudada y por estar endeudada estaba amargada de espíritu. Usted mira a Ana en el capítulo 1 de Samuel, del primer libro de Samuel. ¿Cómo vivía Ana? Amargada y triste de espíritu, la amargura marchita, seca el alma y el espíritu. Y por eso iba al templo y ofrecía sacrificio, pero regresaba peor. Pero un día soltó esas cosas y corrió al templo y derramó su corazón hasta que no podía, ya le salía la voz, sino solo un gemido. Y el sacerdote se acercó allí, que creyó que estaba ebria, embriagada, y le dice: mujer, digiere tu vino, tu licor. Y le dice: no compare a tu sierva con una mujer impía. Yo no he bebido vino, ni sidra, ni nada de esas cosas, sino que soy una mujer amargada de espíritu. Y he venido aquí a derramar mi corazón. Hasta ahora lo he estado haciendo. Entonces el sacerdote Elí le dice: que Jehová te otorgue la petición, lo que has venido a pedir aquí. Y se levantó, y me llama la atención que dice: y comió y bebió y no estuvo más triste. Y entonces la visitó Jehová. ¿No le parece significativo que cuando esta mujer suelta la amargura, suelta el resentimiento, suelta la tristeza y la aflicción de espíritu, viene a Dios y Dios le concede la petición? Le sanó su matriz, le quitó la esterilidad. ¿Cuántos hombres y mujeres en los altares están estériles? Ministerios estériles. ¿Por qué? Porque tienen amargura, tienen resentimiento. Están endeudados porque han murmurado y han atacado y no han pedido perdón. Esa es una deuda que usted tiene. ¿Y qué dice la palabra ante esas deudas? Cuando usted trae la ofrenda, deje la ofrenda ahí y ve primero, reconcíliate con tu hermano, y luego sí venga y presenta la ofrenda. Eso es lo bíblico. Entonces aquí el apóstol le está diciendo: no debáis a nadie. Estos hombres estaban endeudados y estaban amargados. Por eso no surgían, por eso no avanzaban. Pero cuando soltaron la amargura, cuando dejaron atrás esa situación, fueron hombres tremendos, notables. Sobresalieron. Y uno se queda aterrado. Es como hay mucha gente, porque estos eran hombres perseguidos y despreciados, como si fueran el desecho de la humanidad. Pero qué tremendo potencial estaba desperdiciando este rey. Hombres como Sama y como otros, que uno solo podía contra 1,000 filisteos. Bueno, eso es algo extraordinario, y eso es lo que es el corazón del hombre cuando está lleno de odio, de egoísmo, menosprecia cosas que Dios puede levantar, reestructurar, renovar y hacer cosas grandes. Pero el orgullo, la soberbia, impide que el hombre vea lo que Dios ve.
Entonces, es posible que usted tenga deudas con el resentimiento en su corazón. Tal vez por eso no ha alcanzado lo que desea de parte de Dios. Por eso no tiene gracia, por eso no tiene profundidad en la palabra. Por eso sus mensajes no tienen contenido. Por eso muchos creyentes viven siempre con el rostro largo, tristes, amargados, enlutados, sin poder orar, sin poder alabar a Dios, llenos de sueño, llenos de bostezadera, llenos de una cantidad de entretenimientos, porque no son libres, porque deben deudas, deben a su esposa un perdón o pedir perdón. El orgullo no lo ha dejado reconocer que usted ha fallado ante ella. O usted, hermana, ¿cuántas veces ha irrespetado y ha hecho cantidad de cosas y nunca su orgullo le ha permitido pedirle perdón o concederle a él el perdón? ¿Cuántos padres aborrecen a sus hijos y están encadenados? ¿Cuántos hijos aborrecen a los padres y están ahí llenos de resentimiento y de amargura? Por eso no hay unidad, por eso no hay progreso, por eso no hay avance, porque tienen deudas pendientes en su alma, en su corazón. Debe pagar, debe reconocer su pecado, debe reconocer su error, debe reconocer la participación en algo que no estuvo bien. Y mientras usted no la reconozca, mire lo que dice la palabra. Cuando el Señor enseñó a orar y Dios dijo la oración modelo, ¿qué dijo? Padre, perdonas nuestros pecados así como nosotros perdonamos nuestros pecados, nuestras deudas. Deudas, allá está el término deuda. Así como nosotros perdonamos a los que nos ofenden. ¿Y cómo usted ora a Dios si usted no ha dado ese paso? Si usted es deudor. Tal vez usted le dañó el testimonio a su hermano. Usted debe eso. ¿Qué va a hacer para resarcir el daño? ¿Qué va a hacer para corregir? ¿Qué va a hacer para ser libre? Porque estás preso, estás enredado, estás atado. Y aunque su orgullo no le permita, usted no es libre. Usted no siente la presencia de Dios. Usted no puede orar. ¿Cuántas veces ha intentado orar en toda esta situación y no ha podido? Se queda dormido, comienza a bostezar, comienza a entretenerse, y el Espíritu Santo le ha llevado esta escena en la cual usted ha caído. ¿Qué va a hacer? ¿Va a continuar igual? Pues yo veo a estos hombres renovados. Eso significa que tuvieron que haber dejado toda esa vida atrás y se renovaron y se levantaron. Así que hay que quitar la amargura. Efesios 4:31 dice: quítese de vosotros toda amargura. Hebreos 12:15, no voy a hablar más de la amargura, porque hay mucho de qué hablar. Pero dice que hay que tener cuidado no sea que brote una raíz de amargura. Y por esa amargura que brotó, que es como una raíz que se profundiza y va tomando el corazón y la voluntad humana, muchos son contaminados. Usted les transmite la semilla de la amargura y los encadena, y ellos creyendo que es unas pepitas como para masticar y pasar el tiempo, no se dieron cuenta que se tragaron la amargura y se hicieron parte de algo terrible, y no se dan cuenta que están encadenados, que van de mal en peor, que las cosas no están marchando como antes estaban marchando, que las cosas ya no tienen vida
como si ya no estuviera lloviendo sobre su alma, sobre su vida. Se está secando, se está muriendo. Tiene que acudir a Dios y renovarse y transformarse mediante el conocimiento de la palabra del Señor. Segundo, necesita valorar el lugar que Dios le ha dado, el lugar que tiene. Y aquí encontramos que Sama valoró el lugar donde estaba, lo que eso significaba, ¿verdad? Se dijo, uy, que aquí hay una parcela de sembrado de lenteja. ¿Y cómo es que ahora que hemos trabajado, que hemos sembrado y que está a punto de dar fruto, nos vamos a dejar asustar por el grito de un filisteo? No, y se paró y defendió el campo. Dice, aquel pequeño terreno de lentejas, y lo defendió. Eso quiere decir que Sama, para poder defender, no lo vio como algo pequeño o como algo insignificante. No lo tuvo en poco, no lo menospreció. Porque otro hubiera dicho, porque aquí dice la palabra, mire, dice, donde había un pequeño terreno lleno de lentejas, el verso 11, y el pueblo, oye, el pueblo había huido delante de los filisteos. El pueblo había huido, salió corriendo, abandonó sus casas, abandonó su terreno, abandonó todo el esfuerzo, el trabajo. ¿Por qué? Porque no lo valoraron. Dijeron, eso a la final es un pequeño terreno. Eso a la final no es nada. Escapemos, lo importante es escapar. Qué terrible. ¿Cómo piensa usted que se haya sentido Sama cuando ve la multitud del pueblo corriendo y buscando refugio, buscando dónde esconderse? Porque la voz del uno al otro era, ahí vienen los filisteos, ahí vienen, y corra. Pero este hombre miraba las cosas diferente. ¿Cuánta gente abandona su esposa, su esposo, abandona a sus hijos, abandona a sus padres, abandona lo que tiene? Porque no valora primero su vida, no valora su hogar, no valora su familia. Otros abandonan la iglesia, corren buscando por allá donde no les dan palabra de Dios, ¿verdad? Porque la tienen en poco, porque dicen, ahí viene el filisteo. Entonces, ¿verdad? ¿Cuántos han abandonado el ministerio? Todo lo que Dios les ha dado lo han abandonado. Yo le diría en esta hora, no huya. El pueblo huyó de delante de los filisteos, pero Sama no lo hizo. Hoy muchos no huyen delante de los filisteos. ¡Qué terrible! Este pueblo huyó de miedo de delante de los filisteos. No se dejaron alcanzar. Pero hoy es contrario. Hoy usted ve que la gente está huyendo de las iglesias detrás de los filisteos. ¿Ve? Es diferente. Están abandonando donde hay palabra, donde hay lenteja, donde hay sembrados, donde está la vida. ¿Por correr qué? Detrás de los filisteos. Ya no es delante de miedo. Es convencidos que los filisteos tienen la palabra, que los filisteos tienen lo que ellos buscan. Es diferente. Hoy hay mucha gente huyendo detrás del modernismo.
Si usted ve la historia de los filisteos, eran especialistas en innovar, en inventar. Eran especialistas

mundo, copiándole las estrategias, copiándole todo. Usted ve hoy en día los conciertos llamados cristianos, los que cantan, la juventud, entre comillas, cristiana. ¿Qué es lo que están haciendo? Arrebatándole las novedades de los filisteos, arrebatándole todos los ademanes y gritos y brincos y cosas que hacen los del mundo. Ellos le están quitando al mundo para meterlo a la iglesia. Y la cantidad de gente, yo pregunto, ¿dónde está el liderazgo? ¿Dónde está el pastorado? ¿Dónde está la gente que conoció la verdad? ¿Dónde está la gente que conoció la palabra? ¿Qué pasó? ¿Por qué abrieron la puerta al mundo? ¿Por qué dejaron entrar a la iglesia del Señor los pasatiempos, los bagatelas, los entretenimientos, las tradiciones mundanas? Porque perdieron el norte, porque se salieron del altar, porque dejaron de buscar a Dios y están secos. Eso es lo que está pasando. Eso es lo que está pasando. Hoy hay una carrera desenfrenada a imitar a los demás. Son pocas las personas que como Sama se levantan como valientes, como guerreros, a mantener la lealtad a Dios, la lealtad a la palabra, a mantener sus principios, a mantener la doctrina sana, a mantenerse en la senda antigua. Qué terrible, amados hermanos. Hay que valorar el lugar, hay que valorar la doctrina, hay que valorar la palabra, hay que valorar la presencia de Dios, el fluir del Espíritu Santo, hay que valorarlo. No éramos nada. Es la misericordia de Dios que le ha placido poner de su Espíritu Santo. Sin Él no somos nada. Mire lo que le pasó a los de Judá, que eran considerados como piedras preciosas en el templo, como oro puro, pero dejaron a Dios. Y el profeta tiene que decir, oh, cómo se ha oscurecido el oro, cómo el buen oro ha perdido el brillo, cómo aquellos que eran considerados como piedras preciosas hoy están por las encrucijadas de las calles como pedazos de vasijas de barro, sin valor, después de estar en el altar, de brillar, de prestar un servicio, se dejó arrancar, se dejó acosar por toda la situación que el enemigo ha traído contra su vida. Todos hemos sido golpeados. El diablo nos quiere destruir, pero tenemos que pararnos, ponernos de pie y agarrarnos de la mano de Dios y de esta palabra y no soltarnos. Pase lo que pase, no nos soltaremos de la mano de Dios, y en Dios habrá victoria en medio de la opresión. Aleluya, para siempre sea el nombre del Señor. Así que este pueblo huyó de delante de los filisteos. Sama aprendió de David a no huir, sino a enfrentar los filisteos, como lo dice primer libro de Samuel, capítulo 17, verso 24, y toda la historia de aquella batalla terrible. Él no huyó, él no se atemorizó. Todos estaban temblando, excepto David. Lo que hablaba el filisteo a él no le importaba. Para él era un incircunciso que solo sabía amenazar y hablar, llenarse la boca de orgullo, de vanagloria. Pero diría David, quiero verlo frente a la línea de batalla, a ver si sigue hablando igual. Amén. Amados hermanos,

este hombre, Sama, había sido inspirado, aprendió de David a no huir. No se deje afectar por lo que otros hacen o dejan de hacer. Este hombre vio, porque alguien primero huyó y dijo, ahí vienen los filisteos. Y a ese se le fue sumando hasta que se fue todo el pueblo. Pero Sama vio la huida del pueblo, lo que oía, lo que iban diciendo cuando iban huyendo. Él oyó, él vio, pero se mantuvo quieto. No se dejó afectar por lo que otros hacían o dejaron de hacer. Y ahí es donde usted debe estar. No se deje afectar por lo que otros hacen o están dejando de hacer. Usted sea responsable, como encontramos, ¿verdad?, en el caso de Sama, que ahí estuvo pendiente, presente. No es tiempo de mirar al pasado, es tiempo de afrontar el presente. Y yo quiero que miren algo más. Allá en el libro de los jueces, el capítulo 15, le voy a mostrar por la palabra otro caso en el mismo lugar y enfrentando a un solo hombre. Y aquí Sama, en el mismo lugar, él solo enfrentó una tropa grande de filisteos. La palabra nos dice aquí en el libro de Jueces 15, el verso 9. Entonces los filisteos subieron y acamparon en Judá y se extendieron por Leí, donde estaba Sama, donde era que estaba el terreno de lentejas, en Leí. Era el mismo lugar. Y vinieron los filisteos. Y los varones de Judá le dijeron, ¿por qué habéis subido contra nosotros? Y ellos respondieron, a aprender a Sansón. Hemos subido para hacerle como él nos ha hecho. Y vinieron 3,000 hombres de Judá a la cueva de la peña de Etán y dijeron a Sansón, ¿no sabes tú que los filisteos dominan sobre nosotros? ¿Por qué nos ha hecho esto? Y él respondió, y yo les he hecho como ellos me hicieron. Y ellos, mire, lo tremendo es que los filisteos vienen. Y vienen a los de Judá y los amenazan. Los le hacen un tipo de chantaje. Y entonces los de Judá, sus hermanos, los hermanos de Sansón, son utilizados como instrumentos de los filisteos para ellos no arriesgar nada. Pusieron a los filisteos en la cacería contra Sansón. Él los convence de que no le hagan nada y se entrega. Y usted ve aquí que el verso 14 dice, así que vino hasta Leí. Los filisteos salieron gritando a su encuentro, pero el Espíritu de Jehová vino sobre él. Y las cuerdas que estaban en sus brazos se volvieron como lino quemado con el fuego, y las ataduras se cayeron de su mano. Y hallando una quijada de asno fresca aún, extendió la mano y la tomó, y mató con ella a 1,000 hombres. Entonces dijo Sansón, con la quijada de un asno, un montón, dos montones, con la quijada de un asno, maté a 1,000 hombres. ¡Qué terrible! ¿Se da cuenta usted que aquí en este mismo sitio, en Leí, ya se había peleado una batalla en el mismo lugar y con los mismos enemigos?
Habían pasado muchos años, pero ahora atacan a Sama en el mismo lugar, pero los mismos adversarios. Hermano, el diablo sabe más por viejo que por diablo. Y él sabe. Y él tiene una deuda contra el hombre que quiere cobrársela. Y especialmente aquellos que han huido de sus garras. Y él no se olvida de esa deuda. Y va a buscar la manera de atacarlo. Pero aquí hay que importar. Aquí hay que tener en cuenta, y es que, lo quiero ver desde ese punto, no es tiempo de mirar al pasado, es tiempo de enfrentar el futuro. En Leí estaban los filisteos, era el mismo lugar, los mismos enemigos. En ese entonces también quedó registrado que vinieron 1,000 hombres contra Sansón y él, sin tener arma, sino solo con una quijada o hueso de asno, se levantó y mató a 1,000, hizo 2,500, y le dio Jehová una victoria. ¿Qué es lo que yo veo? Que cuando hay un hombre, ¿verdad? Que se duele, que no quiere, que es el pueblo, que es su pueblo, que la iglesia caiga y se levanta alguien, a ese Dios respalda. Mire, cuando los de Jabes vinieron, los amonitas vinieron contra los de Jabes en los días de Saúl. Dice que cuando les pidieron los de Jabes amonita a que tenían que sacar, extraerse el ojo derecho, vino esa noticia a Saúl y cayó el Espíritu Santo sobre él y se llenó de ira y dijo: así se hará a los que no se unan a Saúl, y vamos a pelear contra los contra Naas amonita. Y libraron aquel día al pueblo y nadie tuvo que rendirse. Es que Dios no quiere que usted se rinda al pecado, a la maldad, que usted se deje leudar. Un poco de levadura leuda toda la masa. Dios se agrada y está manifestado. Mire a Sansón cuando vio que venían estos 1,000 hombres contentos, gritando como quien está diciendo: lo tenemos, así lo queríamos ver. Vino la fuerza del Espíritu Santo y reventó aquellas ataduras. Se volvieron polvo, fueron quemadas por el fuego del Espíritu Santo, y se levantó y atacó y defendió al pueblo. Eso demuestra, aquí estamos viendo que cuando vienen a atacar el terreno de lenteja y hubo un hombre que se puso de pie y peleó, Dios estuvo con él, Dios le dio la victoria, Dios apoya a los que no se doblegan al pecado. Apoya a los que les duele la palabra, la doctrina. Eso es lo que yo veo en la palabra del Señor. Por eso tenemos que avanzar, como dice Filipenses capítulo 13. Capítulo 3, versículo 13 en adelante, sobre olvidándonos lo que queda atrás, extendiéndonos hacia adelante al premio del supremo llamamiento. No podemos estar mirando hacia atrás si queremos avanzar. No podemos estar cargando el corazón de resentimiento y de amargura si queremos avanzar. Sin renovación no hay progreso espiritual. Tenemos que valorar lo que Dios nos ha dado, lo que Dios nos ha entregado. Tercero, necesitamos estar firme en el terreno. Sama se paró, lo defendió. La palabra "se paró" significa
ubicarse, estacionarse con el fin de no dejarse mover. Cuando alguien va a enfrentar algo, usted ve o va a cargar algo pesado, usted ve que se ubica de tal manera que no pueda resbalarse, que no pueda, que lo perjudique esto. Y cuando viene algo, una estampida fuerte contra él, entonces se ubica de tal manera, afirma sus piernas y sus pies de tal manera que pueda sostener el ataque. Eso fue lo que hizo Jama. Se levantó, se puso en condiciones y dijo: de aquí no me muevo, de aquí no voy a huir. Ustedes vieron correr a un poco del pueblo y se sintieron victoriosos por esos que corrieron, pero aquí estoy para resistir el ataque. Eso es lo que yo veo por la palabra del Señor, ¿verdad? Con el fin de no moverse, él dijo: pase lo que pase, no me moveré, aquí estaré, aquí pelearé, aquí me mantendré firme, voy a someterme a Dios, estoy seguro que Dios está conmigo. Solo cuando estamos firmes y determinados a permanecer fieles en Dios es que tenemos la victoria. Dios no está de acuerdo con los pusilánimes. En los tiempos de Gedeón había un poco de multitudes de 32,000 personas, pero eran secreteándose ni hablando. ¿Y qué vamos a hacer? ¿Y cómo? ¿Y si se vienen los madianitas, qué vamos a hacer nosotros? Y así. Entonces el Señor le dijo a Gedeón: venga, venga. Dígale a eso, a todo el pueblo, a los oídos de toda la gente, que el que tenga miedo, que el que tenga temor, el que esté temblando, que se vaya. Y se fueron una cantidad, 22,000 se fueron, que estaban temblando. Y el Señor dijo: no, pero todavía hay un poco de gente que aparenta que están ahí, pero a la final no están. Llévelos a las aguas y verá que allá van a dar. Vamos a probarlos allá en las aguas. Y allá ha quedado demostrado que no estaban buscando la conquista, sino el bienestar personal. Solo quedaron 300 que dieron la medida y los demás se fueron. Ya eran 31,700 que se habían regresado. Un hombre, al ver a 300 solamente, el Señor le dice: no, no, no se preocupe, con esos 300 aguerridos, fieles, que han demostrado lealtad, que han demostrado compromiso, que están definidos, determinados, que no están dejándose llevar por comentarios ni por lo que las razones que les traen el uno el otro, sino que están claros y saben contra quién están peleando, con esos valientes le voy a dar la victoria. No se preocupe, deje, olvídese de los que se fueron. Concéntrese en los que quedaron, que con esos Dios le dijo: le voy a dar la victoria. Eso es, bíblicamente, usted puede encontrar Efesios 6:13, que no voy a entrar a leerlo, habla de ponernos la armadura, de estar firmes ante el ataque. En 1 Corintios capítulo 10, 12, la primera carta del apóstol Pedro capítulo 5, versículo 7 y 8, y Santiago 4, 7, que es el más corto: someteos pues a Dios, resistí al diablo y de vosotros huirá. Cuando estamos firmes, determinados, porque hay que estar determinados. No podemos estar entre dos aguas. Esto será así o no será así. Eso no sirve. Gente determinada, de una sola pieza. Amén. Y permanecer firmes
y fieles en Dios, es que entonces obtenemos la victoria. Pero en cuarto lugar, podemos ver, estaba un poquito corriendo porque el tiempo nos ha avanzado, necesitamos una actitud de guerrero y de vencedor. De guerrero y de vencedor. Todos sabemos que el carácter, valentía y firmeza de una persona, de un hombre, no es puesto a prueba cuando todo está tranquilo, cuando todo está bien. Es puesto a prueba frente a la adversidad, en las dificultades. Allí es que se levantan los valientes y se convierten en héroes. ¿Cuándo se prueba su carácter? ¿Cuándo se sabe quién es usted? Cuando está siendo atacado, cuando está siendo tentado, cuando está siendo, ¿verdad?, en cierta manera difamado, desprestigiado, ahí es que se sabe quién es usted, qué hay por dentro, en quién ha creído, en quién ha puesto su corazón. Ahí es. Porque mucha gente, cuando ha venido la tentación, han sucumbido. Han caído postrados ante ella. Cuando ha venido el ataque, cuando ha venido la presión, también se han doblado sus rodillas, sus manos se han caído y están tirados en el piso, rendidos a que la circunstancia haga lo que bien les parece. Se sueltan, se rinden. Eso es, entonces, ¿cómo se sabe realmente quién es valiente y quién no? Frente a los problemas. Gloria al Señor, gloria al Señor. Así que hoy necesitamos cristianos valientes, aguerridos, que se mantengan firmes en la oposición, que defiendan lo que Dios les ha dado, aunque a todo a su alrededor hayan huido, aunque todos se hayan rendido, aunque todos se hayan alarmado y estén ahí dispuestos, como dijeron los de Judá cuando fueron a hablar con Sansón. ¿No sabe que los filisteos gobiernan contra nosotros? ¿No sabe que ellos son los que mandan? ¿No saben que ellos son los que nos dicen qué tenemos que hacer? ¡Qué desgracia! ¡Qué tristeza! Pero allí había un hombre que no estaba dispuesto a hacer, a complacer a los filisteos. Por eso el Espíritu Santo vino sobre él, porque era el único en medio de toda la multitud, que solo de Judá habían 3,000 armados contra él. Cayó el Espíritu Santo sobre él porque era el único que no estaba dispuesto a complacer, a rendirse al gobierno de los filisteos. Ahí este hombre le demostró que no son ellos los que mandan, que el que manda es Dios, que la máxima autoridad es Dios, no los filisteos. Hoy se necesita, amados hermanos, gente que se levante, que defiendan sus principios, que defiendan la doctrina, como dice la palabra de Dios en el libro de Joel, el capítulo 3. El verso 10, que dice, hay un llamado allí, dice: forjad espadas de vuestros asadones, lanzas de vuestras hoces, diga el débil, fuerte soy. Yo le diría, diga hoy el cobarde, valiente soy. Defiende hoy sus principios, defiende hoy la doctrina. Defiende hoy el evangelio puro, el evangelio completo. Defiende hoy lo que dice haber recibido y lo que dice haber creído. Defiéndelo de los incircuncisos filisteos.
Defiéndelo de cualquier payaso. Defiéndelo de cualquier disfraz. Usted mira gente disfrazada de una cosa y de otra que es que para llegar a la gente. ¡Qué ridículo! Cuando uno queda vacío de la gracia de Dios, tiene que tratar de hacer, aunque sea payasadas, para entretener a la gente que está igual que ellos, vacíos. Porque no se podrá mantener un payaso delante de gente fiel, de gente que busca a Dios, de gente que tiene hambre de Dios, que tiene hambre del Espíritu de Dios. No podrá permanecer ahí. La gente le va a exigir: suelte esos disfraces, suelte esas payasadas, deje de esos cuentos de hadas, tráenos palabra de Dios, tráenos, queremos oír voz de Dios y no de hombre. Eso es lo que yo veo por la palabra, mi hermano. Eso es lo que encuentro en la palabra. Eso se necesita gente que defienda, gente que tenga esa palabra que dice Romanos el capítulo 8, el verso 37. Antes en todas estas cosas somos más que vencedores por medio de aquel que nos amó, por lo cual estoy seguro que ni la muerte, ni la vida, ni ángeles, ni principados, ni potestades, ni lo presente, ni lo porvenir, ni lo alto, ni lo profundo, ni ninguna otra cosa creada nos podrá separar del amor de Dios que en Cristo Jesús, Señor nuestro. Ante todas estas cosas, dice aquí la palabra, somos más que vencedores en Cristo Jesús. Y hoy se está buscando gente que no venda sus principios, gente que no se deje atrapar por cualquier embeleco de paganismo y de celebraciones que no tienen nada que ver con la palabra de Dios. Hay gente que se ha rendido a través de un triste arbolito, a través de cualquier celebración. Se tiraron de rodillas a esos altares paganos y dejaron el verdadero altar de Jehová. Estamos como en los tiempos de Elías. El altar verdadero de Jehová está arruinado, pero los de Baal y de Asera están bien adornados, bien edificados. Hoy en día, usted mira todo lo que está pasando. Solo entra a las redes y dése cuenta el desorden, dése cuenta el irrespeto, dése cuenta dónde están los principios. Da dolor, da tristeza. Por eso necesitamos un avivamiento, un despertar, que vuelva Dios y toque con el corazón de mucha gente y se levanten hombres y mujeres dispuestos como Sama a pelear la buena batalla de la fe, a luchar por sus principios, a luchar por la doctrina, a defender lo que Dios nos ha entregado. Sama sabía lo que defendía y de quién lo estaba defendiendo. ¿Usted sabe lo que hay que defender y de quiénes tiene que defenderlo? ¿Quiénes son los filisteos? Porque eso sí lo tenía claro Sama. Sabía quiénes eran los filisteos. ¿Y qué pretendían los filisteos? ¿Y por qué venían a esa hora? Él lo sabía. Por eso se levantó. No solo él defendió, sino que atacó y mató a los que le querían quitar lo que Dios les había entregado. Sama aprendió de David a correr a la línea de batalla. Esto implica esfuerzo, trabajo, abnegación, valentía y dependencia de Dios. Pero estuvo ahí y Dios le dio la victoria. Gloria al Señor. Es que no podemos tener cosas que llamamos pequeñas. Muchos han descuidado su hogar, su familia, han descuidado su vida espiritual, han descuidado cosas que Dios les entregó
porque según ellos eso es poco. Y usted oye a mucha gente que dice, ay hermano, con lo poquito que yo tengo de Dios, poquito le parece que no hay con qué comprar la salvación en esta tierra, ni juntando el dinero del mundo, las riquezas del mundo, se puede comprar una sola alma. Y el Señor le perdonó, le salvó, le lavó, y todavía dice, lo poquito que he recibido, ¿le parece poquito el perdón? ¿Le parece poquito que Dios le haya limpiado y nada menos con la sangre de Jesucristo, su Hijo amado? ¿Le parece poquito que Dios le haya puesto el Espíritu Santo? ¿Le parece poquito que Dios le haya abierto el entendimiento para conocer la palabra? ¿Eso le parece poco? Con razón que lo está feriando, con razón que lo está negociando, con razón que está por conveniencia en el ministerio, no está por convicción. Si tuviera por convicción, se pararía, se levantaría y lucharía, pero no está por convicción, está por conveniencia. Es que me conviene, es que aquí tengo todo, es que aquí tengo esto, aquí tengo aquello, aquí tengo una posición, aquí tengo un privilegio, aquí tengo esto, aquí tengo aquello, mensualmente tengo tanto. Eso es conveniencia, compañero. Eso no es convicción. Convicción es cuando usted ve que las cosas no están bien y que se están desviando en la palabra. Y usted se levanta y dice, no, un momento, yo a los filisteos no les dejo robar ni una sola lenteja de aquí. Eso es convicción. Este hombre tenía convicción. Este hombre estaba dispuesto a ir hasta las últimas consecuencias. Este hombre estaba dispuesto a pelear y a no dejarse arrebatar lo que el Señor le había dado. Quiere obtener la victoria. Quiere tener un ministerio fructífero. Quiere levantarse de esa condición en que está. Mire lo que tiene que hacer. Hay que levantarse y no valorar, no tener en poco nada. La vida está hecha de detalles pequeños. Y si no le prestamos atención y no le damos el valor, no llegamos a ningún lugar. Le pasó a Esaú. Esaú tuvo en poco la primogenitura y le pareció que era más importante el guisado de lentejas que la primogenitura. ¿No ve usted una relación? Que el pueblo abandonó el terreno de lentejas como Esaú abandonó su primogenitura por un guiso de lentejas, por una cucharada de lentejas. Ahora este pueblo dejó una parcela completa sembrada de lentejas a punto de la cosecha. Se fueron y menospreciaron eso que tenían. Pero hubo un hombre, como igual Jacob dijo, yo sé lo que significa ser el primogénito. Yo sé que ese era el privilegio que yo quería. Yo sé que esto no se da por casualidad. Y este hombre no la valora, este hombre no le importa. Mire por lo que la está entregando, por esta miseria, la está entregando. Esta es mi oportunidad y se apropió de ella. Aquí Sama dijo, los demás no les importa este sembrado en lenteja, pues a mí sí me importa. Voy a pelear y Dios le dio la victoria, porque Dios va a dar la victoria, porque ese era el alimento que necesitaba el pueblo. El pueblo iba a aguantar hambre si perdía este sembrado de lenteja. Dios está dispuesto a levantar aquello que cuiden el sembrado de la palabra de Dios, que no se dejen quitar la doctrina, que no pierdan los principios. Dios los va a llenar, Dios va a levantar hombres y mujeres, y tal vez usted sea testigo que Dios va a llenar jóvenes, jovencitas, y va a levantar a diferentes lugares gente que usted ha despreciado, gente que no es nada en el momento, pero que Dios los va a llenar, Dios los va a levantar, Dios les va a dar autoridad,
Dios les va a dar abundancia de palabras, mensajes con contenido, no mensajes motivadores de positivismo carnal, sino con palabra de Dios, porque la palabra de Dios es la que convence, la palabra de Dios es la que salva, la palabra de Dios es la que convierte el alma. Es la palabra de Dios lo que necesitamos, que se exponga desde los púlpitos, palabra de Dios y no voz de hombre. Ahí donde está, ore a Dios. Démosle gracias. Si Dios le ha hablado, tiene alguna deuda, tiene algún problema, o está cediendo terreno, levántese, póngase firme, y yo estoy seguro que Dios le dará la victoria, aunque todo parezca estar perdido. Dios le dará la victoria. Dios le ayudará hasta clarear la mañana. Dios extenderá su brazo. Vendrá la presencia del Espíritu Santo, como el caso de Sansón. Vendrá la unción poderosa del Espíritu Santo y usted podrá vencer. Y usted podrá derrotar a los filisteos. Y usted tendrá un mañana distinto, porque usted ha confiado, ha puesto su confianza y su mirada no en los hombres, no en los filisteos, no en lo que ellos dicen, sino en lo que Dios ha dicho a través de su palabra. Padre, gracias una vez más. Mi corazón te alaba. Agradecido estoy, Señor, de tu grandeza, de tu fidelidad y de tu misericordia. Gracias, Señor, porque grandes y maravillosas son tus obras, porque grande es, Señor, tu poder, grande tu fidelidad y tu compasión y tu misericordia. Permite que esta palabra, Señor, traiga sanidad, inspire de nuevas fuerzas al cansado. Que esta palabra no vuelva a ti vacía. Que esta palabra cumpla, Padre, el propósito para lo cual tú la has enviado. Necesitamos que sean renovadas nuestras fuerzas y la fuerza de tu pueblo, Padre.

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lo celebran. Oh, sí, Señor. Y confesamos, Señor, que todo pueblo y nación dirá esto.

de mi Señor, aleluya. El Rey de Reyes, el Rey de Reyes, te alabamos, Señor, te exaltamos.

Te entrego mi ser, mi corazón es tuyo. Tómalo, Señor, en tus manos y acércalo a tu corazón hoy.

Señor, te pedimos un avivamiento sobre todo el mundo. Que podamos ver tu gloria una vez más, Señor. Que podamos cantar.

levantarán sus alas como las aguas, correrán y no se cansarán, caminarán y no se fatigarán. Levántate y resplandece, porque la gloria del Señor ha nacido sobre ti. Eres nación santa, real sacerdocio, pueblo adquirido por Dios para anunciar las virtudes de aquel que te llamó de las tinieblas

Eleva tu voz, hermano, al Señor. Aleluya, Señor Jesús. Te bendecimos, oh Señor Jesús. Te damos gracias por tu presencia en nuestro medio. Alaba su nombre, iglesia. Dirige tu alabanza al Señor. Aleluya, Cristo el Rey. Aleluya, Señor Jesús.

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0: Si le entregas tu corazón a Dios y hacia Él extiendes las manos, si te apartas del pecado que has cometido y en tu casa no das cabida al mal, entonces podrás llevar la frente en alto y mantenerte firme y libre de temor. Ciertamente olvidarás tus pesares o los recordarás como el agua que pasó. Tu vida será más radiante que el sol del mediodía y la oscuridad será como el amanecer. Vivirás tranquilo porque hay esperanza. Estarás protegido y dormirás confiado. La experiencia más maravillosa de todas es conocer a Dios y andar de su mano. Esa experiencia está hoy mismo a tu alcance. Abre la puerta de tu corazón a Jesucristo y tendrás vida nueva.
1: No

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Hay una sola cosa que yo quiero hacer. Yo quiero entregar mi vida en servicio y en amor a mi Señor. Y usted, en respuesta a ese amor, levante sus manos conmigo y dígaselo.

0: enamoramos por siempre de tu amor.
1: Cantaremos de tu amor, Señor.

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2: En esta mañana vamos a estar hablando bajo el tema Pon tus deseos delante del Señor. ¿Cuántos desean hacerlo? ¿Cuántos desean hacerlo? Alabado el nombre del Señor. ¿Quién no ha deseado algo en la vida? ¿Quién nunca ha tenido un propósito? ¿Quién nunca ha anhelado algo? Yo creo que todos los que estamos aquí, en un momento determinado de nuestra existencia, hemos deseado algo. Hemos soñado con algo. Hemos esperado algo, alabado el nombre del Señor. Todos llevamos grandes deseos en el alma. Tanto nosotros como madres, nosotras como esposas de siervos del Señor, pero también cada niño, cada adolescente, cada joven, cada anciano, hemos llevado grandes anhelos, ardientes deseos en el alma. Cosas que deseamos que Dios haga, cosas que deseamos ver, alabado el nombre del Señor. David no fue la excepción. David, en este versículo que hemos tomado, él le dice al Señor: Señor, delante de ti están todos mis deseos. Y eso es lo que va a marcar la diferencia, alabado el nombre del Señor. Eso es lo que va a hacer algo en ese joven, en esa mujer, en esa madre, en esa esposa. Es delante de quién están sus deseos, a quién se los ha dado a conocer, a quién se los ha compartido. Hermano, lo que va a marcar la diferencia es cuando nosotros nos comunicamos con Dios, cuando nosotros le expresamos al Señor qué es lo que deseamos, qué es lo que queremos ver en nuestra vida, qué es lo que deseamos ver en nuestros hijos, qué es lo que deseamos ver en nuestros hogares. Alabado el nombre del Señor. En el libro de Proverbios, capítulo 13, el verso 12, nos dice que la esperanza que se demora es tormento del corazón, pero que aquel deseo cumplido es vida. Alabado el nombre del Señor. Cuando la palabra de Dios nos dice que aquella esperanza que se demora es tormento del corazón, nos da a entender que cuando pasan los años y nosotros no vemos lo que deseamos, no vemos lo que le hemos pedido al Señor, empieza a haber un gran dolor en el alma. Empieza a haber tristeza. Empieza a haber un momento difícil para esa persona y empieza un tormento en el alma. Y es ahí donde le preguntamos al Señor: Señor, ¿cuándo será que tú lo vas a hacer? ¿Cuándo será que tú me vas a levantar? ¿Cuándo será que se va a ir este problema de mi vida? ¿Cuándo será que tú vas a salvar a mis hijos? ¿Cuándo será que tú vas a salvar a mi esposo? ¿Cuándo será que tú vas a hacer algo con nosotros? ¿Cuánto le dan gloria al nombre del Señor? ¿Cuánto bendicen el nombre de Cristo? Y es ahí donde pasan los años y parece que no vemos nada. Parece que todo está oscuro. Parece que estamos como estancados. Y es ahí donde le decimos al Señor: Señor, ¿cuándo será que yo voy a salir de esta situación? ¿Cuándo será que tú me vas a abrir la puerta que yo quiero? ¿Cuándo será que tú me vas, Señor, a incluir en esos planes y en esos propósitos que yo sé que tú tienes para esta última hora? La esperanza que se demora es tormento del corazón. Por eso David, en uno de sus salmos muy conocido por todos nosotros, él le dice al Señor: Señor, mi alma se abate en mí. Y él también le habla a su alma y le dice: ¿por qué te abates, oh alma mía? ¿Y por qué te turbas dentro de mí? ¿Por qué? Porque David no estaba viendo lo que deseaba. Es más, estaba viendo lo contrario. Estaba viendo que las cosas iban como de mal en peor. Estaba viendo como que todo iba tornándose más oscuro. Y es ahí donde su alma empieza en un tormento. Empieza a abatirse. Y la palabra abatir nos habla echar por tierra, perder el ánimo, quedar sin fuerzas, perder la esperanza. Alabado el nombre del Señor. David dice: alma mía, ¿por qué estás por el suelo? ¿Por qué has perdido el ánimo? ¿Por qué has perdido la esperanza? ¿Por qué has perdido toda ilusión? ¿Por qué te sientes sola? Alma mía, ¿por qué te abates? ¿Por qué te afliges dentro de mí? ¡Oh, gloria al nombre del Señor! Pero es ahí mismo, en ese salmo, donde David tiene la respuesta. ¿Cuánto le dan gloria al nombre del Señor? ¿Cuánto bendicen el nombre del Señor? Y él le dice a su alma: alma mía, no te abatas, no te confundas, no te atormentes. Espera en Dios, espera en Dios. Oh, gloria al nombre del Señor. En otras palabras, aunque te sientas por el suelo, aunque estés sin ánimo, aunque haya has perdido toda esperanza, hay uno que está en el cielo, hay uno que está ahí atento a tu situación. Cuando le dan un aplauso a la gloria de Dios, es esperando en Dios donde veremos una salida. Es esperando en Dios donde usted va a poder levantar su cabeza. Es esperando en Dios donde usted va a poder erguirse en medio del desierto, en medio del problema, en medio de la soledad, en medio de la crítica, en medio del menosprecio, en medio de la envidia. Es ahí donde usted va a poder levantar su cabeza. Oh, gloria al nombre del Señor. Espera en Dios. Y él le dice: porque aún he de alabarle. Aunque esté sin ánimo, aunque esté abatido, aunque esté sin fuerzas, yo voy a seguir alabándole. Yo voy a seguir adorándole. Yo voy a seguir glorificándole. Eso es sacrificar alabanza a Dios. Porque qué bueno es alabar cuando todo va bien. Pero la alabanza que honra más a Dios es aquella que yo puedo ofrecerle en medio del desierto, en medio de la soledad, en medio del dolor, en medio de la prueba. Es ahí donde yo puedo sacrificar alabanza, porque sacrificio me habla de algo que me duele, de algo que me cuesta. Y es ahí donde yo tengo que decirle al enemigo: aunque esté aquí y me sienta sin fuerzas, yo voy a alabar a Dios, porque Dios está en el cielo. Como dijo Job: aunque Él me matare, aunque yo esté en el polvo, yo voy a seguir alabándole, yo voy a seguir adorándole, yo voy a seguir glorificándole. Es esperando en Dios donde las cosas van a cambiar en nuestras vidas. Por eso en el Salmo 40, el verso 17 nos dice: aunque afligido yo y necesitado, Jehová pensará en mí. Posiblemente usted se ha sentido que nadie piensa en usted, que a nadie le interesa su problema, que a nadie le interesa su soledad. Es más, puede que usted se encuentre a una gran distancia de sus seres queridos y hayan llegado momentos donde usted diga: que solo me siento en esta nación, que solo me siento dentro de la iglesia, que solo me siento a pesar de estar rodeado por cientos, me siento solo, nadie piensa en mí, nadie se acuerda de mí. Si alguien se acuerda, es para sacar provecho o esperando algo de mí. Pero en esta mañana el Señor te dice: aunque estés afligido, aunque estés necesitado, aunque te sientas solo, mira, yo estoy pensando en ti, yo no te he olvidado, yo no te he dejado. Oh, qué gran misericordia de Dios, que cada mañana Él nos visite, que cada mañana Él se acuerde de nosotros. Cuando bendicen su nombre, cuando bendicen su nombre. Por eso dice la palabra: en nuestro abatimiento se acordó de nosotros. Y Él dice en su palabra: hará florecer el deseo de los que le temen. En el Salmo 141, el verso 19 dice: cumplirá Jehová el deseo de los que le temen. Promesas de Dios para aquel que ha aprendido a poner sus deseos delante de Dios. Es que lo que nosotros llevamos en el alma, hermanos, no es tan importante que lo conozca el pastor, no es tan importante que lo conozca nuestra madre, nuestro padre, no es tan importante que lo conozca el líder de la juventud. ¿Sabe qué es lo que marca la diferencia? Que lo que llevamos en el alma, así nadie lo conozca en la tierra, lo conozca el Dios que nos creó, el Dios que nos hizo, el Dios que nos formó. ¿Cuánto le dan gloria al nombre de Cristo? En Jeremías capítulo 29, el verso 11, Dios le hace una promesa al pueblo de Israel. En ese capítulo 29, el verso 11, el Señor le dice al pueblo: porque yo sé los pensamientos que tengo acerca de vosotros, dice Jehová, pensamientos de paz y no de mal, para daros lo que esperáis. Cuánto bendice en el nombre del Señor. Dios le da esta promesa al pueblo de Israel, y el pueblo se encontraba iniciando los 70 años de cautiverio en Babilonia. Ese pueblo estaba desesperado, estaba alejado de sus seres queridos. Este pueblo solamente veía a su alrededor cadenas, grillos, ataduras, azotes. Veían solo alrededor destrucción. Habían perdido toda esperanza el pueblo de Israel. Se sentían solos, alabado el nombre del Señor. A tal punto que allá en el libro de Lamentaciones, capítulo 5, el verso 20, ellos le dicen al Señor: ¿por qué te has olvidado completamente de nosotros? Y ellos le dicen: ¿Y no has hecho memoria y nos has abandonado tan largo tiempo? Ellos se encontraban en medio de una desesperanza. Habían pensado que Dios los había abandonado. Habían pensado que ya Dios no estaba con ellos. Alabado el nombre del Señor. Habían pensado que ya solamente les quedaba mirar solamente esas cadenas, esas ataduras, esos azotes sobre ellos. Y ellos le dicen al Señor: mira, ¿por qué te has olvidado completamente de nosotros? ¿Por qué no nos miras? ¿Por qué no nos tienes en cuenta? ¿Por qué nos has abandonado tan largo tiempo? ¡Qué equivocados estaba este pueblo, hermano! ¡Qué equivocado estaban pensando! ¡Alabado el nombre del Señor! ¡Se había olvidado Dios de ellos! ¡No! ¡Dios nunca se olvidará de su pueblo! Dios nunca se olvidará de sus hijos. Dios nunca se olvidará de aquellos que le aman. Él mismo ha dicho: aunque la madre olvidase el hijo de su vientre. Como quien dice, eso no es muy común, no es muy normal, pero si eso llegase a suceder y la madre se olvidara del hijo de su vientre, Él dice: aunque ella olvidare, yo no me voy a olvidar de ti. Yo no voy a dejar que algo te suceda. Cuando bendicen el nombre de Cristo, el Señor nos dice: mira, yo te tengo esculpida en la palma de mi mano. Yo te tengo escondido en el hueco de mi costado. Cuando bendicen su nombre. El pueblo pensaba que Dios no estaba con ellos. Pero es ahí donde me llama la atención, hermano, el amor de Dios, la misericordia de Dios. Que cuando este pueblo se sentía más abandonado, cuando este pueblo pensaba que no había solución, que no había esperanza, que ya todo estaba perdido, es ahí donde Dios sale al encuentro del pueblo con una palabra de esperanza, con una palabra de ánimo, con una palabra de aliento. Cuando le dan gloria al nombre de Cristo, cuando bendicen el nombre del Señor, es que cuando más nosotros necesitamos a Dios, es cuando Dios más se acercará a nosotros. Es que cuando el enemigo te ha dicho en tu mente y en tu corazón: Dios ya no te oye, Dios no tiene nada contigo, has perdido todo por tus fallas, has perdido todo por los errores del pasado, la palabra llega y la voz de Dios diciéndonos: mira, aunque tú hayas sido infiel, yo permanezco fiel. Aunque a muchos se hayan hecho a un lado, yo no te he abandonado, yo no te he dejado, yo no te he desechado. Cuando bendicen el nombre de Cristo, siempre la voz de Dios llegará cuando más lo necesitamos. Un gran hombre de Dios dijo: Dios nos habla en voz baja en nuestras alegrías, nos habla en voz normal en nuestras conciencias, pero nos grita en nuestros dolores. Cuánto le dan gloria al nombre del Señor. ¿Y por qué nos grita en nuestros dolores? Porque es a veces en medio del problema, en medio de la lucha, en medio del dolor, donde estamos tan absorbidos por el problema que no oímos casi a Dios, que no oímos el consejo en muchas ocasiones. Y es ahí donde Dios nos grita y nos dice: mira, yo estoy contigo, levántate, toma fuerzas. Yo no te he abandonado, yo no te he dejado. ¿Cuánto le dan gloria al nombre de Cristo? ¿Cuánto levantan sus manos y le dan gloria al Dios que te conoce, al Dios que es real y maravilloso? Oh, gloria al nombre del Señor. Cada suceso de nuestra vida está, hermano, en cada circunstancia está escondida la mano poderosa de Dios. está esa mano poderosa controlando los hilos de nuestra existencia. Está ahí la mano poderosa de Dios controlando las circunstancias que llegan a nuestra vida como olas inesperadas. Ahí está la mano de Dios en su vida jovencita, en su vida joven, hermano adulto, hermana anciana, en su vida. No hay coincidencias, no hay casualidades. Todo lo que está sucediendo en su vida es porque Dios lo ha permitido y es porque hay un plan maravilloso. ¡Oh, gloria al nombre de Cristo! Es porque hay un propósito escondido detrás de esa circunstancia. Por eso lo que Dios hace siempre tendrá sentido, aunque no lo tenga para nosotros. Aunque usted se pregunte y diga, ¿por qué Dios está permitiendo eso? Si yo he sido una muchacha fiel, si yo me he guardado, dice el joven, si yo he servido a Dios, dice la madre, si yo he servido a Dios, dice el esposo, ¿por qué esta situación en mi familia? ¿Por qué esta situación en mis hijos? ¿Por qué esta situación en mi casa o en mi propia vida? Yo quiero decirle, hermano, lo que Dios hace siempre tendrá sentido. Lo que Dios permita, Dios siempre tendrá un plan detrás de eso. Siempre habrá un plan diseñado por Dios. Y usted tiene que tener presente que Dios siempre estará presente e involucrado en nuestras vidas, aunque parezca que Él no nos oye, aunque parezca que Él nos ha abandonado. Yo quiero que usted tenga presente algo muy importante. Con Dios, aunque nada esté sucediendo para nosotros, algo siempre estará ocurriendo. La mano de Dios estará siempre trabajando. Y lo que parece ser tarde para ti es temprano para Dios. ¿Cuánto le dan gloria al nombre del Señor? Cuando parece que Dios nada está haciendo y hay silencio, hemos entonado un coro, un himno muy hermoso que nos dice que cuando parece que nada está sucediendo, es cuando Dios está trabajando, es cuando Dios está ahí tomando control de la situación, del problema. John Wesley, a punto de morir, agonizando en su lecho, reunió a su familia y les dijo: lo mejor de todo es que Dios está con nosotros. Y yo creo que eso es lo mejor de todo. No que tu papá esté al lado, no que tu madre esté al lado, no que tus hijos te entiendan y te apoyen, no que el pastor te dé la mano o el líder. Lo mejor de todo es que Dios no se vaya, que Dios no nos abandone, que Dios nos dé su mano, que Dios diga: yo estoy contigo para ayudarte. Cuando todo parece entonces confuso, embrollado, cuando usted esté en tierra sin fuerza, sin esperanza, cuando usted haya pensado que no vale la pena seguir la vida cristiana, que no vale la pena seguir colaborando en la iglesia, que no vale la pena seguir apoyando y esforzándose, y el enemigo quizá le ha dicho: miro tanta fidelidad, tanto trabajo, tanto esfuerzo, y nadie te da ni gracias. Antes te critican, antes te señalan, antes te menosprecian, antes están mirando cómo te ponen una piedra para que no sigas avanzando. Es en esos momentos donde Dios llegará a nuestra vida con una promesa, con una palabra de ánimo, con una palabra de vida. Cuando bendicen el nombre del Señor. Momentos donde usted ha visto los cielos cerrados como de bronce. Es ahí donde Dios va a hacer algo. Y viene a mi mente ese primer capítulo de Ezequiel. Alabado el nombre del Señor. Ezequiel capítulo 1, el verso 1 nos dice este gran hombre de Dios: estando yo en medio de los cautivos, alabado el nombre del Señor, junto al río Quebar, Ezequiel dice: estando yo en medio de los cautivos, los cielos se abrieron y vi visiones de Dios. ¿Cuánto le dan gloria al nombre del Señor? Ezequiel no estaba en el mejor de los momentos. Estaba en medio de cautiverio, en medio de cadenas, en medio de grillos, en medio de azotes. Pero en esos momentos fue donde los cielos se abrieron. Esos cielos que Ezequiel había visto como de bronce, él dice: los cielos se abrieron y vi visiones de Dios. Pueblo de Dios, los cielos se abrirán en el peor momento de tu vida. Los cielos se abrirán ahí cuando tú digas: ya no tengo fuerza, ya todo se acabó para mí. Los cielos se abrirán cuando tú digas: ya no puedo más, todo lo perdí. Lo que deseaba, todo eso se vino al suelo. Porque hay momentos cuando hemos pensado en hacer muchas cosas grandes para Dios, pero de un momento a otro somos sacudidos por un vendaval de enfermedades. Somos sacudidos por un vendaval de crítica. Somos sacudidos por un vendaval de ataques, de los de afuera y de los de adentro. Es ahí donde Dios te dice: mira, no mires a tu lado, no mires los líderes, no mires al pastor. Mira arriba, mira al cielo, mira donde yo estoy. Los cielos se abrirán en el peor de los momentos. Oh, gloria al nombre del Señor. Por eso Esteban, cuando estaba siendo, hermano, azotado por las piedras, golpeado, cuando Esteban estaba ahí agonizando, Esteban no estaba mirando las piedras que caían sobre su cuerpo. Esteban no estaba pensando: ¿cómo me voy a vengar de esta gente? ¿Cómo le voy a pedir a Dios que caiga fuego, que caiga el juicio sobre ellos? No, Esteban, en medio del peor de sus momentos, donde estaba siendo apedreado, Esteban nos dice la palabra, miró arriba y él dice: veo los cielos abiertos. Y veo a Jesús a la diestra de Dios. ¿Cuánto le dan gloria? ¿Cuánto le dan gloria al nombre de Cristo? Es ahí, en ese momento en que se encontraba el pueblo, donde llega esta promesa de Dios para el pueblo de Israel. Donde Dios le dice: yo sé los pensamientos que tengo acerca de vosotros. ¿Cuánto le dan gloria al nombre del Señor? Esa palabra yo es enfática. Alabado el nombre del Señor. Y nos está sugiriendo: vosotros no sabéis lo que está pasando. Dios les quería decir eso al pueblo: yo sé. Y les estaba sugiriendo: vosotros no sabéis lo que está pasando. Vosotros no sabéis los planes que tengo. Pero yo sí sé lo que hago. Yo sí sé lo que estoy permitiendo. Yo sí sé lo que estoy haciendo. Cuando bendicen el nombre de Cristo. Hermanos, es que Dios sabe que nosotros no tenemos la capacidad suficiente para entender las cosas que Dios hace. Y por eso Él dice: mire, como son más altos los cielos que la tierra, así son mis caminos más altos que vuestros caminos. Mi pensamiento es más alto que vuestros pensamientos. Cuando bendicen el nombre de Cristo, en otras palabras, yo no puedo explicaros lo que voy a hacer. Es que lo importante es que Él sepa lo que está haciendo, lo que Él está permitiendo.

son las cosas que más nos duelen. Las cosas que más nos enseñan son las cosas que más nos marcan, que más nos duelen en nuestra vida. Alabado el nombre del Señor. Por eso el Señor le dice al pueblo: yo sé lo que hago. Y eso que dice Él, yo sé lo que hago, nos está diciendo: lo que tú no entiendes hoy, eso que para ti te ha causado tantas lágrimas, tanto dolor, tanto sufrimiento y tanta soledad, mañana lo entenderás, mañana le darás gracias a Dios por ese dolor, mañana le darás gracias a Dios. Por eso que tú no entiendes hoy, por eso que tú no comprendes hoy, y mirarás atrás y dirás gracias, porque en ese momento tú me diste la mano y ahora entiendo lo que ayer no entendía. ¿Cuánto le dan gloria? ¿Cuánto le dan gloria? El Señor le dice: mire, yo sé los pensamientos que tengo acerca de vosotros, pensamientos de paz y no de mal, para daros el fin que esperáis. En otras palabras, el Señor le está diciendo: todo esto que he permitido es el camino para que obtengáis lo que deseáis, para que obtengáis lo que hay en vuestro corazón. Dios te dice en esta mañana: esos problemas, esa lucha, ese ataque, esa soledad que has sentido, oh, gloria al nombre de Cristo. El Señor te dice: ese valle por el cual estás pasando es el camino a la gloria, es el camino para ver lo que tú quieres, es el camino para yo levantarte. Es que a veces no queremos pasar por el yunque, a veces no queremos pasar por el molino. ¿Sabe una cosa? Los grandes hombres de Dios y las grandes mujeres de Dios que han marcado historia, que han dejado una huella a su paso, han sido hombres y mujeres procesadas, procesados. Han sido hombres y mujeres que han sido molidos. ¿Y sabe cómo han sido molidos? A través de la crítica, a través del rechazo, a través del menosprecio, a través de la enfermedad, a través del dolor, a través de la escasez. Dios nos está moliendo, Dios está haciendo lo que se hace con el grano de trigo. El grano de trigo cae a tierra, y eso lo hemos hablado en otras ocasiones. Y sabe que es lo más difícil: caer a tierra, bajar nuestra cabeza. Y eso es lo que Dios quiere: que aprendas a bajar la cabeza, que aprendas a ser humilde, que aprendas a descender y que le permitas a otros que quizás pasen sobre nosotros. Pero es ahí donde Dios nos está procesando. El grano de trigo no solamente tiene que caer a tierra y morir, sino que tiene que ser, hermano, molido, triturado, hasta convertirse en polvo. Dios no te va a dejar hasta que tu vida ya se convierta en ese material propicio para ser bendición, para ser alimento a otros espiritualmente. Por eso Dios está permitiendo esa situación que estás viviendo. Dios te responde en esta mañana cuando tú le has dicho: no entiendo esto que está sucediendo, ¿por qué lo permites? Dios te dice: lo estoy permitiendo porque hay un ministerio muy grande, hay algo muy grande reservado para tu vida. Hay algo que yo quiero hacer en esta nación americana. Hay algo que yo quiero hacer a través de tu vida, a través de lo que yo te he dado. ¿Cuánto le dan gloria? ¿Cuánto le dan gloria?

Señor. El Señor le dice al pueblo: eso que deseáis es lo que yo quiero hacer. Es el dolor, es el momento ahí donde a veces nosotros decimos no puedo más, donde Dios se glorificará con mayor fuerza. El apóstol dice: cuando yo soy débil, cuando yo estoy ahí por el suelo, cuando yo siento que ya no puedo, es ahí donde el poder de Dios se perfecciona. Es ahí donde el poder de Dios me toca. Es ahí donde el poder de Dios me llena. Oh, gloria al nombre de Cristo. Oh, gloria al nombre de Cristo. ¿Sabe de dónde se forma la perla? La perla se forma del sufrimiento. La ostra es un organismo vivo y de un momento a otro se filtra dentro de ella un grano de arena. Ese grano de arena mortifica la ostra. Alabado el nombre del Señor. La hace sentir dolor. Y ella, cuando siente ese intruso ahí dentro de su cuerpo, empieza a segregar un líquido llamado nácar. Alabado el nombre del Señor. ¿Sabe lo que hace la ostra? Ese granito de arena que le está causando tanto dolor, tanta angustia, empieza a rodearlo de ese líquido nácar. Y es ahí donde ella va formando la perla. Alabado el nombre del Señor. La perla nace y se forma del sufrimiento. Lo que inició siendo para la ostra lo que le causaba dolor, terminó siendo su mayor gloria. Y estando en las coronas de los reyes, eso que le está causando dolor, haga una cosa, hágalo de la ostra. Empiece a rodear eso que le causa lágrimas, que le causa tanta tristeza, que le causa tanto dolor. Empiece a envolver eso con la gloria de Dios, a rodear eso, alabando a Dios, glorificando a Dios, dándole gracias a Dios por el dolor. Dándole gracias a Dios por eso que no entiende. Dándole gracias a Dios por la espina. Dándole gracias a Dios por el aguijón. Y lo que ha iniciado siendo su dolor terminará siendo su mayor gloria. Porque usted podrá testificar: Dios me ayudó en el momento más duro, Dios me dio fuerzas. A Dios sea la gloria, a Dios sea el reconocimiento. Ahora Dios les dice: mire, todo lo estoy canalizando para que ustedes tengan lo que están deseando. Pero saben una cosa, que si queremos ver lo que deseamos, tenemos que tomar nuestra parte, hacer nuestra parte, cumplir con las demandas de Dios. La persona, hermano, que no anhela nada, esa persona será cual barco a la deriva en alta mar. Por eso al iniciar yo decía que todos los que estamos aquí, algo hemos deseado. Pero yo quiero que en esta mañana usted no mire al lado, mire dentro de su vida y por un momento diga: ¿qué es lo que yo quiero que Dios haga? ¿Qué es lo que yo quiero que Dios haga conmigo? ¿Qué es lo que yo deseo? ¿Cuánto le dan gloria al nombre del Señor? La persona que no desea nada se convierte en presa fácil del enemigo. La persona que no desea nada, esa persona llegará día tras día a la iglesia sin ningún propósito, sin ninguna meta, sin ninguna ilusión, sin nada que nos haga ir a un rincón y llorar delante de Dios. Y llegaremos al templo solo
solo a mirar el vestido de Julana, el calzado de Julana. Llegaremos al templo a mirar la corbata de Julano. Pero cuando hay algo en nuestro corazón, vamos a llegar al templo y vamos a llorar delante de Dios. Y vamos a quebrantarnos delante de Dios. Y vamos a decirle: Señor, yo no he venido por venir. Yo he venido en busca de lo que desea mi alma: tu gloria, tu presencia. Yo he venido en busca de algo grande. Alabado el nombre del Señor. Cuando hay un deseo grande en el alma de un joven, de una jovencita, de una persona adulta, hermanos, ese deseo le impulsará a hacer algo. Alguien dijo: el desear es el motor de la voluntad humana. Cuando yo deseo algo, ese deseo se constituye en mi vida, en mi interior, en un motor que me va a impulsar y que me va a hacer sacar fuerzas de debilidad, en un motor que me va a decir: no te puedes rendir, no te puedes ir atrás. Se va a constituir en un motor espiritual que me va a decir: mira, cierra tus ojos y así tú veas, haz como si no vieras. Y así estés oyendo la crítica y el menosprecio, haz como si no oyeras. ¿Cuánto le dan gloria al Señor? Si usted desea hacer algo y alcanzar algo, usted tiene que llegar a un momento donde usted, así esté viendo el rechazo, usted mire a Dios. Así le estén diciendo a usted: ¿qué te atreves a hacer? Si a ti todo te sale mal, si tú no sabes predicar, tú no sabes tocar un instrumento, mira la voz que tienes, mira lo que haces, nada te sale bien. Usted así oiga eso, diga: no oigo nada de eso. Yo oigo la voz de Dios que me dice: yo te he llamado, yo quiero usarte, yo estoy contigo. Yo oigo la voz de Dios que me dice: todo lo puedo en Cristo que me fortalece. Yo oigo la voz de Dios que me dice: Él está conmigo como poderoso gigante. ¡Oh! Ese deseo, hermano, nos hará persistir hasta triunfar. Nos hará persistir hasta ver lo que nosotros deseamos. Por eso Eliseo, cuando quería recibir esa doble unción, Elías le dice: mira, quédate aquí. Y él dice: yo no me voy a quedar aquí. Yo quiero recibir una doble porción. Yo quiero salir diferente. Yo quiero que algo suceda en mi vida. Es que cuando deseamos algo, hermano, no habrá piedra de tropiezo que nos haga caer. Cuando queremos recibir algo de parte de Dios, hermano, haremos como hizo esta viuda con aquel juez injusto. No tenía dinero esta viuda, no tenía una posición social, no tenía influencias personales ni sociales para que pelearan por ella. Se enfrentaba a la dureza de un juez que ni temía a Dios ni respetaba a hombre alguno. Si no le importaba a Dios, ¿qué le iba a importar hombre alguno? Pero dice la palabra que aquella viuda dijo: Señor, hazme justicia de mi adversario. Y aquel hombre endurecía su corazón cada día. Pero aquella viuda dijo: yo voy a perseverar. Yo sé lo que causa una gotica de agua en la roca. Y mi clamor cada día de esa puerta será: hazme justicia de mi adversario. Y mi clamor
amor será como esa gotica de agua sobre la roca. Algún día la gota de agua va a ser pedazo en la roca. Y yo sé que algún día mi clamor, ese hombre duro, insensato, lo va a oír. Oh, y cada mañana, cada tarde, la viuda llegaba a la puerta del juez. Señor, hazme justicia de mi adversario. Haz algo por mí. Haz algo por mí, mi situación. Y la palabra dice que un día, oh hermano, es que siempre habrá una mañana. Siempre habrá una hora. Dios va a incursionar un día en esa soledad de tu habitación. Llegará el momento, el minuto perfecto en el reloj de Dios, donde Dios va a incursionar en tu problema, donde Dios va a actuar, donde Dios va a hacer algo en tu situación. Es que lo que parece ser tarde para nosotros es temprano para Dios. Y yo quiero decirte, si Dios todavía no ha obrado en tu problema, si Dios todavía no ha obrado en tu situación, no es porque Dios no lo va a hacer, es que Él va a obrar en el momento correcto, en la hora oportuna, porque Dios nunca llega tarde, Dios llega a la hora perfecta, en las circunstancias más propicias. ¡Oh, gloria al nombre de Cristo! Dios nunca llega tarde. Tu respuesta viene de camino. Lo que Dios va a hacer viene de camino. Oh, gloria al nombre de Cristo. Es que cuando hay deseos en el alma, esos deseos no nos van a dejar volver atrás. Viene a mi mente aquella madre con una hija endemoniada. Nos dice la palabra que se acercó al Señor Jesucristo y le dice: Señor, mi hija está gravemente atormentada por un demonio, liberta a mi hija. Dice la palabra que los discípulos la vieron y la menospreciaron. Y le dijeron: no molestes al maestro, no molestes al maestro, no estés aquí, ahí interfiriendo en el mensaje del maestro. Pero aquella mujer no oyó a los discípulos. Es que cuando se desea algo, hay que volvernos sordos, a lo que quiera desanimarnos. Aquella madre, dice la palabra, que más se acercó a Jesús. Jesús, hijo de David, ten misericordia de mí. Mi hija está gravemente atormentada por un demonio. Los discípulos le decían: cállate, no molestes más al maestro. Pero ella con más fuerte voz: Jesús, hijo de David, ten misericordia de mí. Dice la palabra que el Señor le dice: no he sido enviado sino a los del pueblo de Israel. Tú eres una gentil, no hay nada para ti. Dice la palabra que en vez de ella alejarse, se acercó y adoró. ¿Cuánto le dan gloria? ¿Cuánto le dan gloria? Primero el rechazo de los discípulos, luego el silencio del maestro, pero ella nada la detenía. Luego, cuando el maestro habla, él le dice: mira, para ti no hay nada. Tú no eres del pueblo de Israel, pero dice la palabra que ella seguía: Jesús, hijo de David, ten misericordia de mí, haz algo por mi hija. El Señor le dice: mira, no está bien tomar el pan de los hijos y echarlo a los perrillos. Y esta mujer, hermano, es que cuando hay un deseo en el alma, no nos volvemos sentidos, nos volvemos duros ante el rechazo, duros ante la crítica, duros ante el menosprecio. El Señor le dice: mira,
no está bien tomar el pan de los hijos y echarlo a los perrillos. Y ella le dice: Señor, eso soy yo. Yo ocupo mi lugar de perrilla. Yo soy eso que tú has dicho. Pero acuérdate que ningún animalito de esos ha quedado sin una migaja de alimento. Ella le dice: Señor, en todo hogar a esos perrillos le dan, así sean las migajas que caen de la mesa de los amos. Yo necesito la migaja, yo necesito mi migaja de la liberación de mi hija. Liberta a mi hija, haz algo con mi hija. Y el Señor le dice: oh, yo no he encontrado tanta fe. Oh, gloria al nombre de Cristo. Es que cuando se desea algo, se lucha porque ese deseo es un motor interno que no nos dejará doblegarnos, que no nos dejará estar ahí tirados. ¿Cuánto le dan gloria? ¿Cuánto le dan gloria al Señor? Cuando yo deseo algo en mi corazón, yo tengo que dar el segundo paso, y es comprometerme con Dios. Cuando hablamos de comprometernos, se nos habla de un compromiso. Alabado el nombre del Señor. Y es una elección voluntaria, un convenio, un acuerdo. Compromiso es sinónimo de voto, sinónimo de promesa, de juramento. Alabado el nombre del Señor. Si un compromiso con un ser humano es serio, ¿cuánto no más con Dios? ¿Sabe una cosa, joven y jovencita que está aquí en esta mañana? Si usted quiere ser un instrumento en las manos de Dios, usted se tiene que comprometer con Dios. Y cuando yo me comprometo, eso también es sinónimo de renuncia. Cuando yo me comprometo con algo, con alguien, yo tengo que tener presente que me tengo que guardar para esa persona. ¿Cuánto le dan gloria al Señor? Y eso es lo que Dios quiere, que nuestros jóvenes en este último tiempo se comprometan con Dios. Si usted quiere que Dios le levante, que Dios le use, usted tiene que salir del montón. Usted tiene que salir del grupo de la iglesia, de ese grupo que solamente habla de carne, que solamente habla de concupiscencia, que solamente está mirando la vanidad de este mundo, que solamente está hablando de modas. Usted tiene que salir de ese grupo que solamente está hablando del mundo, y usted tiene que tomar parte en el pequeño grupo de la congregación donde Dios está ahí, en ese grupito donde solamente están hablando de orar, donde solamente están hablando de consagración, donde solamente están hablando de que Dios los use, de cómo estudiar más la palabra, de cómo capacitarse más en la música, de cómo guardarse para Dios. Dios quiere utilizar tu vida, pero tienes que salir del círculo de los carnales, del círculo de la gente que no ama la palabra, del círculo de la gente que ama más al mundo que a las cosas de Dios. Usted tiene que tomar una resolución o una determinación en su vida de ser diferente. Daniel se propuso en su corazón no contaminarse. ¿Sabe? Cuando yo me convertí a los 12 años, en esa congregación habían jóvenes. Unas y unos jóvenes amaban al Señor.
Pero también en medio de esa iglesia había muchachas que no les importaba nada lo de Dios, y que llevaban una apariencia, y llevaban una máscara, y llevaban una vida de hipocresía, que yo misma las veía como en la iglesia eran unas, pero como allá en el lugar donde estudiábamos eran otras. Y cuando yo vi aquello, llevaba solo una semana de convertida, y yo le dije al Señor: Señor, si tú has venido a mi vida en esta edad, a los 12 años, yo hago compromiso contigo, yo hago un voto contigo de guardarme, hago un voto contigo de no contaminarme, hago un voto contigo de no dejarme enrolar en las cosas que estas jóvenes hacen. Y yo le dije al Señor: Señor, lo único que yo puedo ofrecerte es mi pobreza. ¿Por qué, hermanos? Porque Dios llegó a nuestra vida en una calamidad muy grande en nuestra casa. Vivíamos en una finca muy lejana de la ciudad, en medio de la miseria, en medio del dolor, con 8 hermanos. Mi padre, hermano, trabajaba, pero lo que trabajaba, luego al sábado iba y se lo tomaba en una cantina. Y ya llegaba el otro día y llegaba a golpear a mi madre, a golpearnos a nosotros, y no había alimento en nuestra casa. Pero en medio de esa pobreza, en medio de esa miseria, unos hermanos ascendían siempre esa montaña y llegaban a la puerta de nuestra casa a tocar. Mi madre, muy religiosa, nosotros pequeños, nos decía: ciérrele la puerta a los evangélicos, porque es una maldición que ellos lleguen a nuestra casa. Antes que los hermanos llegaran a la puerta, inmediatamente nosotros pequeños le tirábamos la puerta a esas personas en su cara. Pero qué sorpresa, a los 8 días volvíamos a ver los hermanos subiendo la montaña. ¡Cuánto le dan gloria al nombre del Señor! Y volvían a llegar allí a nuestra casa, y como mi madre los veía cuando iban subiendo, nos decían: cuando ellos lleguen aquí cerca de la puerta, tírenle la puerta a esa gente. Nosotros lo hacíamos. Pasó eso como en 8 ocasiones, pero esos hermanos a los 8 días estaban de nuevo allá, hermano, en la puerta de nuestra casa. Esa última semana mi madre estaba muy adolorida, angustiada, y volvieron a llegar los hermanos. Cuando ella quiso enviarnos a cerrar la puerta, nosotros no estábamos, estábamos a la distancia, y los hermanos lograron entrar ahí a la sala de nuestra casa. Empezaron a hablarle de Dios a mi madre muy religiosa, pero empezaron a decirle: Dios, liberta al alcohólico, Dios, liberta al adúltero, Dios, quita el dolor, Dios, sana las heridas. Dios puede ayudarte. Y ella en ese momento, Dios empezó a tratar con mi madre. Al momento llegó mi padre, y ella le dijo a mi padre: nos vamos todos para el culto con estos hermanos. Nos fuimos todos esos 8 jovencitos niños. Alabado el nombre del Señor. Yo tenía 12 años y el resto habían otros menores y 2 mayores después de mí. Y llegamos al culto, un local pequeño, 16 hermanos se congregaban, pero en esos 16 hermanos la gloria de Dios se manifestaba. Y aunque había gente hipócrita y con una vida doble, habían otros que sí amaban a Dios, que sí estaban buscando a Dios.
Ese día Dios ministró y Dios trató con mi familia, y toda la familia pasamos al altar. Desde ese día glorioso yo no me he apartado, he estado ahí de la mano de Dios. Y cuando llegamos allí y empezamos a reunirnos, había un calor humano tan espiritual, tan grande en ese pequeño grupito. Hermanos, siempre citaban ayuno. Y después de cada culto, de cada ayuno, había un plato de sopa en la mesa de sus hermanos. Y yo le digo la verdad, al principio, los primeros días, queríamos ir al culto no tanto por lo que se escuchaba, sino por el plato de sopa que nos daban. ¿Cuánto le dan gloria al nombre del Señor? Porque llevábamos con mucha hambre a esos cultos, pero ese platico de sopa, y eso es lo que yo quiero decirle, pueblo de Dios, usted no comprende a veces lo que puede hacer Dios a través de su vida, a través de extenderle la mano al pobre. ¡Oh, gloria al nombre de Cristo! Pero ya Dios empezó a tratar con nosotros de una manera profunda. Y ya no íbamos tanto por el plato de comida, sino que íbamos a sentir la gloria de Dios en el culto. Íbamos a llorar en un rincón, dándole gloria a Dios por lo que había hecho en mi padre. Ya no tomaba, ya no era mujeriego, ya no golpeaba a mi madre. Y ahí Dios empezó a tratar y a tratar. Y fue ahí donde yo me empecé a comprometer con Dios. Y yo le decía: Señor, haz algo con mi vida. El consejo que nos daban aquellas mujeres de Dios en ese tiempo, nos decían: Carmen, antes de usted pedir comida, antes de usted pedir vestido, antes de usted pedir calzado, usted pida el bautismo del Espíritu Santo. Y cuando llegábamos al templo, hermano, a mí no me importaba si iba descalza, no me interesaba. Ya al paso de los días, aquel pueblo, aquellas hermanas me decían, y a mis hermanitas: tenga esta ropa, nosotros le damos esta ropa o le prestamos esto para ir a la convención, estos zapaticos para ir a la convención. Y a uno solamente había palabra de gratitud. Pero entonces uno llegaba y no se preocupaba por el calzado, no se preocupaba si iba a repetir el vestido, no se preocupaba si era prestado o no. Solamente lo que vibraba en el corazón era: pida el bautismo del Espíritu Santo. Entonces llegábamos al culto en mi vida personal y yo no le decía al Señor otra cosa: lléname con tu espíritu, bautízame con tu espíritu. Pasaban los meses y yo no veía nada, pasaban meses y yo como que no sentía nada, pero yo seguía llorando: bautízame con tu espíritu. A los 6 meses de convertida, hermanos, en una convención. Por eso yo le digo, no es la actividad, es como yo llegue a la actividad. No importa que otros lleguen a solo a estrenar o a lucir lo que compraron, no importa eso. Venga usted con otro propósito, venga usted con otro deseo. ¡Oh, Samaquimelense! ¡Oh, gloria al nombre de Cristo! Estando predicando el reverendo Luis M. Ortiz, hermano, yo me acuerdo del tema Abraham sacrifica a Isaac. Estando yo sentada escuchando la palabra, yo me empecé a estremecer. Yo sentí un fuego, yo sentí algo, algo que cayó sobre mi vida, algo que me hacía mover.
La joven de la iglesia que estaba al lado me decía: Carmencita, ¿qué le está pasando? ¿Usted por qué se mueve así? ¿Usted por qué está hablando así? Y yo no me daba por entendida. Yo estaba sintiendo algo poderoso, algo grande, algo que yo no sabía explicar. Y era la gloria de Dios. Dios me estaba bautizando. Ese fuego que recibí a los 6 meses de convertida, a los 12 años y medio, yo quiero decirles, jóvenes, ese fuego y esa unción yo no la he perdido. Todavía está conmigo, todavía está en mi vida. Cada día le digo a Dios: lléname, lléname con tu espíritu. Es que cuando hay deseos y propósitos, Dios no se dejará esperar para respondernos. Estando en medio de esos cultos llenos de la gloria de Dios, no llevaba un año de convertida y llegó una visita a esa humilde iglesia. El reverendo Mario Páez de Guatemala. Aquel hombre de Dios llegó al templo. Estábamos en ese local tan pequeño. Yo estaba en la parte de atrás con mi madre y mis hermanitas y mis otros hermanos. Pero Dios tomó a ese hombre de Dios. Era la primera noche que estaba. ¿Cuánto le dan gloria al Señor? Y Dios dijo a través de ese hombre de Dios: aquí hay una jovencita que Dios va a usar, que Dios la va a levantar, que la ha traído de la pobreza, que la ha traído en medio de la miseria, que ella se siente la más indigna, la que no hay nada para ella. Pero yo te digo, decía el Señor, que te voy a llevar por todo el mundo. En ese tiempo, hermano, yo no conocía ni el centro de la ciudad de Medellín, porque no teníamos para ir hasta el centro. Vivíamos solo en una montaña. Y Dios me decía: aunque tú creas que es imposible, tú lo vas a ver. Y muchos de los que están aquí lo verán con sus propios ojos. Y yo obraré, y yo la llevaré. Y todo mundo, hermano, estaba ahí a la expectativa. Y el Señor dijo: pase aquí al frente esa joven. Todos nos mirábamos. Porque cuando llegan las cosas de Dios, hermano, uno no entiende a veces por qué Dios nos mira a nosotros. Yo estaba allá en la parte de atrás y ese hombre de Dios dijo: pase al frente. Nadie pasaba. Y este hombre dijo: tú, la de blusa roja, pasa al frente, es contigo. Y yo quiero decirle, hermano, han pasado más de 30 años y eso que Dios habló en ese tiempo, estamos viéndolo ahora. Estamos viendo la misericordia de Dios. Dios decía en esa profecía: no te preocupes, no sabes nada. Yo te voy a capacitar, yo seré tu maestro, yo te voy a enseñar. Hermano, estamos todavía a los pies del maestro, todavía Él nos está enseñando. Nada sabemos todavía, Él sigue enseñándonos. Por eso yo quiero decirte, jovencita, Dios puede levantarte. Dios no hace acepción de personas. Dios no está mirando a los que tienen grandes títulos, ni grandes cantidades de dinero en un banco, tampoco los que pueden estrenar cada día, no. Dios lo que mira es el corazón. Dios lo que mira es cómo estás comprometido con Él. No importa que no tengas nada material, no importa que no sepas predicar, no importa que no sepas tocar, no importa que no sepas cantar, Dios es tu maestro, Dios es tú que el que te va a enseñar, es tu amigo.
¿Sabe para qué nos sirve todo lo que Dios hace? Para nunca olvidarnos de donde Dios nos sacó. Cuando yo me olvido de donde Dios me sacó, yo voy a mirar a los demás encima del hombro. Cuando yo me olvido de dónde Dios me trajo, es ahí donde yo voy a darle lugar al orgullo, a la soberbia. Y Dios no quiere eso. Dios quiere que seamos humildes. Dios quiere, hermano, que no nos olvidemos que cuando vinimos a los pies del Señor solamente traíamos pobreza, solamente traíamos pecado, solamente traíamos heridas, solamente traíamos dolor en el alma. Cuando yo veo lo que Dios ha hecho, eso nos hace caer rendidos al altar de Dios. Entre más grandes sean sus logros, más profunda debe de ser su humillación. Entre más grande sea lo que Dios hace con usted, más profundo debe ser su humildad, su reconocimiento, y decirle al Señor: yo no soy nada, tú eres el Dios, tú eres el grande, yo no soy nadie, tú eres el importante, tú eres el único digno de la gloria, tú eres el único digno del reconocimiento. A Dios sea la gloria, a Dios sea la gloria, a Él la alabanza, a Él la adoración. Es el Señor el merecedor de todo reconocimiento, de toda gloria. Dele un aplauso a esa majestad divina. Dele un aplauso a esa majestad gloriosa de Dios. Él es el Señor, Él es el único grande, Él es el único Dios. Él es el único merecedor de toda la gloria. Hermano, cuando yo me comprometo con Dios, tengo que echar cosas de mi corazón. Porque Dios lo va a usar a usted jovencita, y a usted joven, y a usted hermano, lo va a usar si usted tiene un corazón libre. Dios necesita corazones libres para utilizarlos. ¿Libres de qué? Libres de la amargura. Hay cosas que pueden haber herido su alma. Decepciones, traiciones, cosas que usted no esperaba de la hermana Julana, del hermano Julano, y de un momento a otro, esas personas que usted menos esperaba recibió una herida, recibió una decepción en el alma. Y quizás usted ahí en medio de su dolor dijo: ¿por qué esto? La persona que yo menos esperaba esto me ha dado la espalda. La persona que yo esperaba una ayuda y me ha dado la espalda. La persona que pensé que me iba a ayudar y fue la que hizo más hondo mi dolor. Y empieza el enemigo a cargarnos y a cargarnos de una tristeza, de un dolor. Y llegamos a la iglesia y vemos al primero a esa persona. En esta mañana Dios te dice: te necesito libre, libre de esa tristeza, libre de ese dolor, para usarte, para capacitarte. El Señor te dice: yo sano tus heridas. El Señor te dice: yo vendo tus heridas. Ay, perdónale, perdónale, dice el Señor, y yo te perdonaré. Es que hay que aprender a pasar el agravio. Hay que aprender a pasar por alto muchas cosas. Pero también el Señor te quiere libre de la envidia.
¿Por qué Dios no ha podido hacer muchas cosas con muchas jóvenes, con muchos jovencitos? Porque sus corazones han estado cargados de envidia, de unas rivalidades, de unas competencias. Amo que me le me dé y suave cantar. Lo que hacemos por Dios no lo hacemos para competir. Que el Señor reprenda al diablo. Lo que se hace para Dios no se hace para rivalizar con nadie. Ando a la máxima que su ama. Fuera la competencia, fuera la envidia, porque siente dolor por el que Dios levanta. Ama que me le recibe. Porque siente dolor por el que Dios capacita. Amate se ve. Porque siente el dolor por aquella hermana que Dios está capacitando, por aquel hermano que Dios le está abriendo puertas. Fuera la envidia, fuera la competencia. Samakibe. Si tú haces algo pequeño o grande, aunque no hay nada pequeño en el servicio de Dios, pero ante tus ojos tú puedes decir es algo muy pequeño. Hazlo para Dios. No lo hagas para competir con nadie. No lo hagas pensando ponerle el pie a otro. Ama que me leve, si ve. ¿De qué me serviría a mí escalar parándome sobre otros hermanos? ¿De qué me serviría a mí llegar a una posición cuando he derramado sangre a mi paso de mis hermanos? ¿De qué me serviría llegar allá alto cuando miro hacia atrás? Lo único que veo es una mortandad que he dejado y que he hecho de ellos como eslabones para ascender. Hermano, es preferible no cantar, es preferible no tocar ningún instrumento, es preferible no predicar, es preferible no dirigir un culto. Es preferible que nadie me tenga en cuenta, pero que yo no haya causado la muerte espiritual de alguien por yo llegar allá arriba. Que el Señor reprenda al diablo. Dios nos quiere libres de la envidia. Que Dios haga lo que quiera. Que Dios lo haga con el que quiera. Que cuando yo vea que Dios levante a mi hermanita, yo me goce. Yo me goce por ella. Y yo no esté buscándole que señalarle cómo opacar el brillo de esa persona. Cuando Dios quiere bendecir a alguien, Él no necesita pedirle permiso a nadie. Él te bendice, quieran otros o no, quieran otros o no. Dios te va a abrir las puertas, Dios te va a abrir camino. Ama serlo. Por eso no necesitamos competir con nadie. En el momento que Dios quiera levantarnos, si somos fieles a Dios, Él nos va a abrir la puerta, Él nos va a abrir camino, Él va a hacer algo. Así haya oposición, Dios te usará, Dios te levantará. Así otros no quieran que tú seas el líder, que tú prediques, que Dios te use, Dios te va a decir: no te preocupes, yo pelearé por ti, no te defiendas, yo soy tu defensa. Yo soy el que peleo por ti, no es el hombre, no es el pastor. Eme kimele me sibe kende. Cuando Dios quiere levantar a alguien, hermano, Dios va a abrir camino donde no hay. Dios va a abrir senda donde no hay. Y un hombre de Dios dijo: cuando se te cierre una puerta, no te quedes mirándola. No sea que pierdas de vista las muchas que te está abriendo. ¿Cuánto le dan gloria? ¿Cuánto le dan gloria al Señor?
Si se te cierra una puerta, no pelees con nadie, no contiendas, no te defiendas, abandónate en los brazos de Dios. Abandónate en el altar de Dios y Dios peleará por ti y Dios levantará tu cabeza. ¡Oh, gloria al nombre de Cristo! Si queremos que Dios haga algo con nosotros, y con eso terminamos, necesitamos recibir una visión celestial. ¿Cuánto levantan sus manos? Por eso Ezequiel dice, estando en medio de los cautivos, no importa dónde y en medio de quién te encuentres, puede que los que estén a tu lado no alaben, no adoren, estén cautivos, estén atados, no importa, pero no importa, no importa el que esté a tu lado, si en tu corazón hay un deseo grande, estando en medio de los cautivos, Dios te abrirá los cielos y verás visiones de Dios. ¿Cuánto le dan gloria? ¿Cuánto le dan gloria? ¿Sabe una cosa, hermanos? Dios nos ha salvado no para llevar a cadenas, no para estar cautivos. Viene a mi mente el caso de un ave de Guatemala, el quetzal. Esta ave nació para ser libre. ¿Cuánto le dan gloria al Señor? Esta ave no la pueden tener cautiva. Cuando la cogen, la toman presa y la meten a una jaula, no han pasado 3-4 minutos y esa ave muere. Muere de tristeza de verse entre rejas. Por eso es que ya la gente sabe que esa ave no puede vivir cautiva. Por eso no la toman para llevarla a jaulas, porque sabe que va a morir a los minutos. Y Dios te dice en esta mañana, yo te tengo acá y te he salvado y he tratado contigo, no para que lleves cadenas, no para que estés en una jaula, no para que te sientas cautivo por la tentación. Dios te ha traído y te ha salvado para que seas libre, para que sientas la libertad de Dios. Por eso Dios necesita corazones libres para darles una visión celestial. ¿Qué es visión? Es ver de una manera sobrenatural por el Espíritu lo que se percibe, lo que no se percibe con los ojos físicos. Eso es visión. Esa visión trasciende el tiempo y se centra en el futuro. No se centra en el pasado, no se centra en el presente, se centra en lo que viene. ¿Cuántos bendicen el nombre del Señor? Y cuando hay una visión celestial, esa visión se constituye en nuestro derrotero, en nuestro objetivo, en nuestro puerto. ¿Cuántos bendicen el nombre de Cristo? Todos somos producto de una visión que Dios tuvo de nosotros. Antes que Dios creara y formara todo, Él nos diseñó en su corazón, nos diseñó en su mente. Es más, lo escribió en su libro. Por eso dice la palabra, en tu libro estaban escritas todas aquellas cosas que fueron luego formadas, sin faltar ni una de ellas.
somos fruto de una visión que Dios tuvo con nosotros. ¿Cuánto bendicen el nombre del Señor? En el Salmo 139, el verso 16 nos dice: mi embrión vieron tus ojos, y en tu libro fueron escritas todas aquellas cosas que fueron luego formadas, sin faltar una de ellas. Dios es experto en tener la visión del futuro. Dios es experto en ver cosas que ojo de hombre no ha visto. Por ese motivo estamos aquí, porque nadie veía nada bueno en nosotros. No teníamos nada codiciable ante el ojo humano. No había nada que nos hiciera atractivo ante el ojo humano, ante el concepto humano. Pero es que siempre el plan de Dios irá en contra de la lógica, irá en contra del concepto humano, irá en contra del patrón humano, porque Dios tiene la visión del futuro. Dios, de un hombre que la sociedad ha desechado, de un hombre que la familia ha dicho no sirve para nada, Dios dice: a este yo lo tomo en mis manos, a este yo lo cambio, a este yo lo transformo. La persona que recibe una visión ve lo que otros no ven. ¿Cuántos dicen amén? La persona que recibe una visión actúa de una manera que no es común. Entra en una dimensión espiritual. La persona que recibe una visión, hermanos, ve del ordinario algo extraordinario. Ve de lo común algo fuera de lo común. La persona que recibe una visión de Dios se va más allá de lo que el ojo humano puede ver. El gran escultor Miguel Ángel, le preguntaron cómo fue que descubrió la obra del David, y él dijo: simplemente yo tomo el bloque de mármol y yo veo ahí el David. Lo único que quito es quitar unos pequeños escombros para que aparezca la imagen, la figura. Y sabe, aquí está el gran escultor por excelencia. Dios ve lo que ojo humano no ha visto. Por eso Dios te ha traído. Por eso Dios te ha salvado. Porque aunque en tu familia diga: ese no va a ser nunca un pastor, Dios te dice: yo te voy a capacitar, yo te voy a levantar, tú serás un misionero, tú serás mi instrumento. Lo único que necesitamos es que Dios remueva los escombros. Lo único que necesitamos es que Dios quite lo que no nos deja florecer. Es que Dios quite lo que está ocultando los talentos, las capacidades y ministerios que Dios te ha dado. Dios quiere que usted mire hacia adentro, no mire al lado, no mire a la hermana que está a su lado, mire dentro de su vida. Usted no necesita forzar su cerebro para inventarse qué va a hacer en la obra de Dios. Ya Dios ha colocado eso. Ya Dios ha colocado lo que Él quiere hacer con usted. Posiblemente cuando usted escucha hablar de la obra misionera, usted siente un fuego, usted siente algo que quisiera hacerla correr al altar, que la hiciera ahí estremecer. Ese ya es el llamado de Dios. Dios está tratando con su vida. Posiblemente cuando usted escucha de los que están en la cárcel,
Usted hay algo que la conmueve, algo que lo sacude, algo que lo empieza a hacer llorar. Entonces Dios le está diciendo: es en las cárceles donde te quiero, es en las clínicas, es allá en las calles, es ahí hablándole a los drogadictos, a las rameras, que hay una esperanza de vida. Posiblemente usted ha llegado a los cultos y ha pensado en muchas ocasiones: yo ya no voy a volver a integrarme en nada de la iglesia. Pero ha llegado al culto y ha habido una palabra que ha llegado a tu alma. Y que a veces cuando has pensado: yo ya no voy a predicar más, yo ya no voy a hacer nada más en la obra, pero has llegado al templo y Dios ha ministrado, Dios ha hablado a tu vida, y llega la palabra y te dice: tú tienes que hacer algo por mí. Y tienes que decir, como dijo Jeremías: un día yo no voy a volver a predicar, yo no voy a volver a profetizar.

el fuego de Dios que está aquí y que te está diciendo: no es quedándote a la distancia, no es soltando lo que yo te he dado para hacer por mí, es humillándote en mi presencia. Aquí está la gloria de Dios. Dios quiere que usted se atreva a comprometerse con Él, se atreva a visualizar lo que Él quiere hacer con su vida. La visión espiritual nos renueva. El águila, cuando ve opacado su plumaje blanco, cuando ve que se está volviendo sus plumas amarillentas, el águila busca los lugares altos y se va hacia las rocas. Y estando allí en medio de las rocas, el águila empieza a golpear su cuerpo contra la roca. Ella no admite su fin. Ella no admite que ya va a morir. Ella no admite que su plumaje blanco esté amarillento. El águila va y se esconde allá en lo alto de la roca y empieza a golpearse. Y luego con su pico se desprende las plumas amarillentas y no sale de allá hasta que ya tiene nuevo plumaje. Hoy más que nunca necesitamos que Dios nos renueve. Hoy más que nunca necesitamos que la gloria de Dios haga que tomemos nuevas fuerzas. Hoy más que nunca necesitamos estar en el lugar alto para que Dios amplíe nuestra visión. Jovencita, joven, hermano querido, no pierdas el fuego, no pierdas la carga, no pierdas el amor por las cosas de Dios. En esta mañana Dios está aquí y Él quiere darte nuevas fuerzas. Él quiere ayudarte. Él quiere darte la mano. Él quiere enseñarte a descansar en su presencia. Hay heridas en el proceso de Dios. Por eso esas cosas que no has comprendido, el Señor te dice: es parte del proceso, es parte del proceso, porque tú me has pedido que yo te use, tú me has pedido que yo te levante, y esto que ha venido a tu vida es parte de un proceso para formarte, para forjar en ti un carácter fuerte, para forjar en ti un corazón sensible, que no se le haga difícil venir al altar y llorar en mi presencia. Aquí está la gloria de Dios. Yo siento la presencia de Dios. Yo siento la gloria de Dios en esta mañana. Hermano querido, hay un plan de Dios para tu vida. Hay propósitos de Dios. Hay propósitos de Dios contigo. Esta nación te necesita. Ese lugar donde tú te estás congregando te necesita en la hora de que tú reacciones, antes que sea demasiado tarde, antes que la vida se nos sea quitada, antes que partamos a la presencia de Dios. ¿Qué le dirás al Señor? Le dirás que no tuviste la oportunidad de servirle. Le dirás que no tuviste la oportunidad de hacer algo. Le dirás que no hubo una palabra que sacudiera tu vida cuando Dios nos ha estado hablando tan claramente. Aquí está el Señor. Levanta tu voz. Coloca eso que tú deseas en esta mañana en el altar de Dios, mientras que los hermanos

Señor, haz conmigo lo que tú quieras. Dile al Señor, haz algo. Dile al Señor, cuenta conmigo. Dile al Señor, ¿qué podré hacer sin ti, Señor? Él es precioso, Él es maravilloso. Espíritu Santo, toca. Espíritu Santo, llena. Espíritu Santo, ministra. Mira a los hermanos que están a la distancia, en esos países lejanos, como misioneros. Señor, tócales en este momento. Dales de tu fuerza. Dales de tu ayuda. Oh Señor, que ellos puedan ver que tú abres las puertas, que tú abres camino donde no hay. Ayuda a estos misioneros.

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